0: buscadores incansables de la verdad, no una verdad rígida, sino una verdad amplia, en donde la revelación de Dios se sigue manifestando a través de la iglesia sinodal, la iglesia de la escucha, y la escucha a todos. Por eso sigamos buscando la verdad presente en la presencia de Dios en medio de nosotros. Que Dios les bendiga a todos ustedes y que el Espíritu Santo nos guíe a la verdad plena. En el nombre del Padre, y del Hijo, y del Espíritu Santo. Amén.
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Realmente soy muy emocionado de tenerlos a ustedes. Gracias por el apoyo brindado. Gracias a todas las instituciones que hicieron posible esa producción musical.

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12: Lógicamente, los centros de abastecimiento sí influye mucho, porque la mayoría vienen desde la costa, vienen productos también del oriente. Vienen también productos, hablemos desde el norte, desde los diversos, desde las diversas provincias de nuestro querido Ecuador. Nos vemos sumamente afectados ya que se nos sube y se nos incrementa los costos. Y eso sinceramente nosotros no podemos pasarlo directamente al consumidor final, ya que la gente está afectada económicamente. Y esto es una cadena que ha causado la baja de las ventas, el desempleo mismo, porque uno lo que trata de compensar esos costos es a veces tratando de ocupar menos gente. Vamos viendo que esta es una cadena que nos va afectando a toda la ciudadanía. Hay que enfatizar también que el señor presidente no ha cumplido con su palabra de mantener el precio de los combustibles, como dijo en campaña. Vamos viendo que el país mismo... estamos en una gran crisis económica y si vamos a seguir así va a haber una afectación más que todo a los grupos más vulnerables, a la gente más desposeída aquí de nuestro querido país y por qué no decirlo del centro del país. Va encareciendo lógicamente los costos, ya que más antes suponiendo si es que tanqueábamos con $100, ahora ya tiene un incremento de 14 centavos por galón. Eso a la larga va sumando. Hemos tenido incrementos anteriormente mismo, lo cual no se puede compensar en los costos de los productos. Tratamos de ingeniarnos o tratamos de ver cómo compensamos, porque directamente la gente si se le sube los productos ya no compran y eso afecta, es como es disminuyendo personal, pero eso es una afectación rotundamente que causa el desempleo a la gente que necesita.
11: ¿Qué fruta nomás vende usted acá?
12: Nosotros traemos fruta desde la ciudad desde Guayaquil y la fruta importada, y también viene la fruta de la costa, que ahí tenemos las sandías, lo que es manzanas, peras, uvas, lógicamente eso viene importado, y también tenemos lo que es el producto nacional, tenemos sandías, naranjas, tenemos papayas, tenemos piñas.
11: ¿Qué frutas están más subidas acá?
12: Bueno, algunas frutas es por temporada, ¿no? Por ejemplo, el mango, lógicamente ya no tenemos en la costa. En la costa es la producción más grandes cantidades. Al no haber, estamos trayendo desde el norte de Ibarra. Las producciones son más pequeñas y al ver la alta demanda, lógicamente lo sube el precio. Entonces, el mango, por ejemplo, en temporada en la costa tenemos ese mismo costal, a veces hasta $10. Ahorita lo tenemos entre $28 y $30. Acá estaríamos hablando casi el triple, pero es por la temporada. Asimismo, hay frutas en cambio de temporada que tratamos de alentar también a la gente. El consumo, por ejemplo, ahorita de las naranjas, de las mandarinas, que ya viene la temporada. El guineo también baja el precio, entonces sí tratemos también de consumir lo nuestro, los productos. productos que se dan por temporada, como digo, el seda, ahorita estamos también en temporada de sandía, aprovechar los precios bajos, ya vendrán los meses próximamente que subirá. Que nos vengan y nos visiten acá en el mercado mayorista. Lo que sí nosotros garantizamos son productos frescos, de calidad, tratamos de darle la rotación y el mejor manejo a nuestros productos aquí en el mercado mayorista, gracias también al impulso que ha habido desde la administración, también desde la municipalidad, en incentivarnos también en una buena atención al cliente. Así que invito a la ciudadanía que vengan. Nosotros tratamos de seguir manteniendo, pese a las adversidades que tenemos en los costos, tratamos de seguir manteniendo los productos al mismo precio, en lo que es lo más posible y en lo más económico aquí en el mercado mayor.
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13: El precio de los combustibles han incidido en el precio final a los consumidores. Nosotros transportistas estamos siendo seriamente afectados, ya que un galón de diésel que antes era por $1, ahorita estamos pagando $3.10. Eso ha mermado incluso las ventas y la gente ya no tiene el mismo poder adquisitivo porque se han inflado los precios.
14: Tal vez eso podrían asumir los consumidores.
13: O sea, en una parte estamos nosotros asumiendo porque hasta que la gente se acostumbre, hasta que la gente vaya asimilando que el impacto social repercute el precio final del combustible, pagando como siempre el consumidor final. Pero ahorita por el momento nosotros estamos haciendo un sacrificio infrahumano, asumiendo el costo del flete, nosotros como comerciantes.
14: Fletes depende de los lugares, debe ser esto.
13: De acuerdo a de qué mercado le traemos, traemos nosotros de Tulcán, traemos de Riobamba, traemos de Ibarra, entonces de Guaranda, entonces los fletes no son los mismos, pero inciden en sí el precio del combustible que ha hecho de subir, entonces eso hace que el producto normalmente suba para el precio final. Por ejemplo, un carro grande, un GH, estamos hablando de La Tacunga a Tulcán, estamos más o menos hablando, antes se tanqueaba unos $160, ahorita estamos tanqueando como $380, $400.
14: Complica para el sector también comerciante del país.
13: O sea, ese poder adquisitivo la gente ya va menorando. ¿Por qué? Porque nosotros estamos asumiendo. ¿Asumiendo para qué? Para que nuestros consumidores nos sigan consumiendo, porque si no, nosotros haríamos ¿qué? De las ventas, normalmente han bajado, han reducido a un 50% de lo que se vendía antes, porque en sí toda la economía mismo se ha minorado, ¿no? Es como una rueda, un lado no está la economía bien, entonces igual incide en nuestros negocios.
14: ¿Las alternativas que ustedes ven frente a eso?
13: Que el gobierno se conduela, pues, de nosotros, de la clase media y la clase humilde, la pobre, la trabajadora, la que estamos al pie de la lucha, como siempre, pues. Entonces, pero este gobierno indolente, no nos toma en cuenta, simplemente toma en cuenta a las élites y está dándoles los favores políticos, se diría, ¿no?
14: Hablando de los precios de los productos de legumbres, ¿cómo están?
13: Normalmente con los productos no se mantiene un valor, o sea, estable. Hay días que se disparan a $27 un saco de choclo, hay días que se ponen $20, hay días que se ponen $22, todo es la oferta y la demanda.
14: ¿Qué producto está más caro ahorita acá en este?
13: La alberja, la que viene de Colombia, está en un saco entre $60 a $65.
14: ¿Y acá nacional?
13: La nacional, la que viene de Quero, está entre $15 a $18.
14: ¿Y por qué es tan bajo?
13: Que el saco que viene de Colombia viene de 120 libras, la que viene de Quero es de 48 libras.
14: Hagamos un llamado tal vez a la gente que visita acá este mercado.
13: Sí, que la gente que venga, nosotros estamos aquí prestos para atenderles con la mejor predisposición. Tenemos los mejores precios y, como le vuelvo a repetir, los precios del combustible estamos asimilando nosotros como comerciantes para que no se vean mermado nuestras ventas.
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15: Le informo que las papas las otras semanas estaban bien baratas y ahora ha subido el precio bastante mismo. Que la mejor papa se encuentra de la chola hasta $22, $23, y las otras papas, por decir, es la única, está a 16, 17, la pera igual. Es el motivo que no haya producción mucho de papa, parece que les afectó la seca, las heladas, todo eso, que la papa está viniendo bastante delgada, no muy gruesa, y aquí hay escasez. Más antes traíamos de Quito, pero ahí también está la papa carísima y hace que no alcance a venir trayendo ese producto acá, porque aquí hay un poquito más barato que la de Quito.
14: ¿Desde cuánto está haciendo, Iván?
15: Desde esta semana fue el incremento, que subió casi un 40%. 100% cada quintal a papa, porque estaba medio económico, estaba hasta la próxima semana.
14: ¿A causa de qué puede ser esto?
15: Parece que es lo que ya no hay mismo papas, como le contaba, parece que es lo que todavía bastante sequía, la helada, todo eso afectó, las granizadas, todo eso parece que afectó ya este que no haya papa. Sí estaba entrando papa, pero pareja, ahorita hay papas, pero no hay mucho producto, no hay mismo producto aquí en la provincia de Cotopaxi.
14: ¿Qué papa está más caro?
15: La chola está un poquito más cara, está 23, 24 la buena, y de ahí las malitas, esas están hasta 15, 16.
14: Entonces sabemos que usted también es transportista, que va de un lugar a otro lado con este producto, ¿no? ¿Cómo está la situación? ¿Les afecta también alza los combustibles?
15: ¿Cómo no va a afectar eso? Supóngase que más antes el diésel costaba $1.90 y ahora ha estado desde hoy a 3.10. Dese cuenta de la subida del 100% en el combustible, eso también afecta. Y también afecta a los productores, me han dicho que afecta con esto, el alza de todo esto, ha subido los abonos semejante y la mayoría de agricultores dicen que ya no van a sembrar, porque dicen que el abono ha subido demasiado mismo. Y eso hace a que la papa escasee el mercado, ya no haya papa, y cuando escasee el mercado ya empieza a subir. Ya estoy,
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16: Desde la situación del combustible, el alza del combustible sí nos afecta en todo sentido, especialmente a los transportistas, a los que tenemos camiones, que tenemos que movilizarnos con el producto de un lado al otro. Entonces, lamentablemente es una afectación de que acá en el mercado hoy día ha sido bien pobre. No sé si a lo mejor es por la situación de la alza del combustible, las personas no han venido obviamente a comprar como se debe. Entonces es una afectación no solamente a nosotros como comerciantes, sino a todo el pueblo en general.
14: Ahora los precios, ¿cómo están?
16: Bueno, aquel producto que yo vendo, la zanahoria, está bastante barata. $5, $4, $6, la más buena.
14: ¿Cuánto tiempo está eso?
16: Uy, estamos desde el año pasado, desde el último mes, desde diciembre, estamos con el precio bastante bajo y no se va a componer.
14: Hay mucha producción, entonces.
16: Hay demasiada producción.
14: ¿Y otros productos, por ejemplo?
16: Bueno, no sé, yo creo que ahorita está todo, el producto mismo está bajo, está por temporada, no sé, pero está, todos los productos están bajos.
14: Pero el panorama tal vez con el tiempo suba.
16: Todo depende de cómo usted siga la producción y el tiempo también. Todo también depende del tiempo. Usted sabe que ahora ya no sabemos cuándo es verano, cuándo es invierno. Estamos con el tiempo súper cambiando.
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16: Sí, pues invitamos a todas las personas, especialmente a las personas que transcurren acá al mercado mayorista a hacer sus compritas, pues que nos acompañen el día sábado 16 de mayo a festejar el Día de la Madre. Tenemos la participación de las madres símbolos de cada asociación, en la cual se elegirá una sola madre que represente al mercado mayorista.
14: ¿A qué hora inicia el programa?
16: A las 12 del día, ¿no? Después del trabajo, pues a las 12 es la misita y luego será la participación de las madres, cada madre con su carro alegórico.
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9: Acá Angamarca están quedando ya solo los de media edad para arriba. Se está quedando, es esto. La juventud solo van a la ciudad, pero en la ciudad yo no veo ninguna mejoría. Lo que antes se cultivaba, los terrenos, se sembraba, se sacaba productos a las ciudades, a la costa, a la sierra, se sacaba. Pero ahora, no hay nada, los terrenos están abandonados, botados. Cuando yo estuve en la Junta Parroquial en el 2005, ahí más o menos teníamos 6.000 habitantes. Ahorita parece que está por los 4.000. Pero yo sí le digo claramente de que parece que es una dejadez. Angamarca no es tierra pobre, no es. Acá, por lo menos, como le digo y como decía Jorge Guamán, por lo menos si un borrego tiene. ¿Y en la ciudad qué tiene?
10: Han salido a trabajar en Atacunga, por Quito, por ahí. Sí, algunos han ido. Ahí vivimos como 15 nada más.
11: Sí, fueron a Estados Unidos, no solo acá en Atacunga. Mucha gente está allá. Los adultos que ya no pueden caminar y no pueden ni salir, están abandonados a lo lejos.
12: La iglesia también ha sido testiga de esta realidad. El párroco de Angamarca, el padre Juan Puga, de acuerdo a los registros, señala que años atrás el oratorio tenía entre 400 y 500 niños. Ahora apenas llegan a 200. Los jóvenes apenas terminan el bachillerato y continúan sus estudios en ciudades como Quito, Ambato, Riobamba o Latacunga, y muchos ya no regresan.
13: El índice de la migración es muy alto. Solo cuando conversaba con la unidad educativa Angamarca me decían que hace unos 4 o 6 años tenían más de 400 hasta 600 estudiantes y ahora no se llega ni a 200. Lo mismo me decían en cuanto a sacramentos, que había 400, 500 chicos en el oratorio a nivel de toda la parroquia contando las comunidades, ¿no? Y ahora no llegamos, tal vez llegamos a 200 chicos, entonces sí, se ve que cada vez las familias van saliendo, migran desde... de todas las comunidades y sobre todo los chicos que salen a estudiar. Ahora la facilidad del transporte y todo, y también la falta de oportunidades en estas zonas, así que también la gente salga. Entonces sí, es un factor bastante grande la migración. Y la población que se queda es a veces un poco los niños en las escuelas, pero también ya las escuelas, hay comunidades que tienen uno o dos estudiantes en una escuela, y las personas ya adultas mayores son los que todavía continúan acá en la comunidad.
12: Mientras tanto, quienes permanecen en Angamarca son gran parte de adultos mayores y personas con discapacidad. El presidente del GAT parroquial, Romeo Vichisela, estima que este grupo representa cerca del 40% de la población actual en las comunidades. Explica que sí existen proyectos del gobierno y visitas para atender a la población vulnerable. Sin embargo, reconoce que la realidad social continúa siendo compleja.
14: La ola migratoria que ha existido, entonces nuestros hermanos de nuestras comunidades han tenido que trasladar a grandes ciudades, inclusive a otros países. Entonces es como que ya queda en nuestras comunidades solamente gente adulta mayor, entonces ellos ya no pueden laborar en nuestras tierras. No se puede ya visualizar, digamos, mucho sembrío, entonces como que un poco más se dedican a la a los potreros, así. Vemos de que a través del Ministerio de Desarrollo Humano se ha podido un poco a constatar, a visualizar. Ahí, por ejemplo, nosotros estábamos la viéndonos, por ejemplo, ahorita, digamos, del sector que está viviendo actualmente, especialmente en nuestras comunidades, casi sería un 40%.
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20: En esta oportunidad nos trasladamos virtualmente nuestro micrófono a la provincia de Sucumbíos para dialogar con el compañero Kelvin Giovanni Criollo Merino, líder de la nacionalidad Siona. En este territorio hay preocupación por la constante contaminación petrolera y justamente los afluentes

0: contaminación de una sustancia que está siendo fluido desde, en este caso, vertiente cercano al Pozo 4 y está siendo afectado al río Cuyabeno Chico y a la laguna de Cuyabeno. Cuéntenos cuál es la situación, qué tipo de afectaciones ustedes han detectado en esta sustancia que preocupa a las poblaciones, a los habitantes del sector.
1: Sí, bueno, mencionando en relación al tema, para ello hay que, digamos, retroceder un poquito al año. Esta contaminación ya no es nueva. En el mes de octubre, gracias al grupo de la Fuerza Ancestral Siona, es un grupo de monitoreo, se pudo encontrar, digamos, que se han llevado a cabo varios derrames ya en este sector y son afluentes o quebradas que alimentan el río Cuyabeno Chico, más conocido, de lo cual después llegan a las lagunas de Cuyabeno. Entonces, hace 4 días, 3 días que han pasado 58 en el campo Cuyabeno y cerca del río, cerca de unas quebradas que alimentan el río Cuyabeno Chico, se pudo palpar que hay un digamos, de color blanco por el estero que está bajando totalmente al río, pero ya se ha tenido casos en donde el contacto de esto se ha visibilizado peces muertos, anacondas muertos, y esto, si esto logra afectar a estos animales que están cerca y están de paso por el río con estos químicos, la pregunta es qué va a pasar con la salud de las personas de las comunidades sionas que realmente viven y utilizan el río como una fuente de alimentación, pero también el agua para bañarse, inclusive para cocinar, porque no cuenta con un sistema de agua potable como la zona urbana, se podría decir así. Entonces, corre riesgo, está en riesgo su salud, está en riesgo la permanencia del acceso a la alimentación segura de ellos. Entonces, todo esto realmente no es preocupante, y saber que las instituciones públicas como los gobiernos parroquiales y municipales no se ven como impactados, y hasta ahora no se ha visto un comunicado de parte de ellos en como dar un comunicado de decir, okay, vamos a llevar ayuda humanitaria porque está pasando esto, o tratar de implementar un proyecto para que ellos puedan acceder al agua segura y de calidad. No. Entonces, es un hecho bastante preocupante que hoy en día pasa en la Nacional de Sion.
0: ¿Cuántas comunidades están siendo afectadas y en esas comunidades cuántas familias viven y cuál es la principal actividad? Y obviamente la preocupación ahorita es por el tema de la contaminación del único afluente que tienen ustedes para el consumo humano.
1: En el sector del Cuyabeno hay 4 comunidades siona, y la comunidad más grande es la comunidad Puerto Bolívar, que tiene con niños y 80 habitantes, y de ahí vienen las nacionalidades que, bueno, las otras comunidades que también, alrededor de casi 300 personas están siendo afectadas por esta contaminación. Y la nacionalidad o las comunidades siona, su diario vivir es el tema de la pesca en las lagunas del Cuyabeno, también está el tema del turismo. Entonces todo está relacionado al agua y a las lagunas. Entonces cuando vemos esta contaminación, realmente está afectando todo su entorno, porque en realidad ellos somos conocidos como quienes nuestra alimentación depende de los ríos, pero también nuestra espiritualidad, que algo poco que está tomando en cuenta dentro de esta contaminación. Entonces, para mencionar y de manera concreta.
0: Lo que usted mencionó al inicio también es importante, haciendo en contexto que esto no es la primera ocasión de contaminación. Siempre ha habido este tipo de afectaciones que está generando. ¿Cómo han logrado superar o remediar las contaminaciones que anteriormente se ha generado? ¿Ha habido intervención de las autoridades o cómo ustedes tratan de solucionar cuando existe este tipo de afectaciones?
1: Bueno, para mencionar en relación a lo que me acaba de preguntar, realmente es complejo al llevar o tratar de concientizar a las comunidades. Muchas de las veces creen que porque esta contaminación o este derrame ocurre como a kilómetros de la comunidad, no nos puede afectar, pero realmente al estar cerca de una fuente hídrica, recordemos que los ríos no tienen límite, pasan totalmente, recorren largas distancias estas contaminaciones y nos puede afectar. Pero también debemos mencionar que se ha

0: seguido un proceso, se ha acercado al Ministerio del Ambiente, nos hemos acercado a los gobiernos municipales y hemos recibido respuestas bastante nada favorables. De acuerdo a los gobiernos autónomos centralizados, no hay recursos para el tema de un sistema de agua potable que realmente sea de calidad y que funcione en beneficio de los pueblos. De ahí nos acercamos al Ministerio del Ambiente y volvemos a tener una respuesta realmente de que, ok, vamos a hacer un informe y todo. Y cuando nos acercamos a las compañías petroleras, las compañías petroleras mencionan, vamos a citar sus palabras, de que tienen certificados de parte del Ministerio del Ambiente de que realmente no existe contaminación, a pesar de que se ha visibilizado y se tiene fotografías, pruebas de que los peces están muriendo. Una anaconda, digamos, murió por este químico. Entonces, realmente estamos, digamos, pensando en... ya no es una instancia realmente que nos sentimos garantizados, porque recordemos que el Ministerio del Ambiente es quienes emiten este informe y tienen que seguir un proceso a estas empresas. Y al no ver este resultado, tenemos que hacerlos como comunidades afectadas y tomar en cuenta ahora la situación del país, como está atravesando en relación a quienes levantan la voz, a quienes denuncian de las empresas, pueden ser como hostigados o perseguidos. Entonces ya nos vemos con la necesidad de llevar este proceso a nivel local, se podría decir provincial, tenemos que llevarlo a nivel nacional y, si es posible, a nivel internacional, porque es un caso muy grave que vive la nación de Siona. Y aparte debemos mencionar que somos un pueblo muy pequeño y un pueblo que realmente su territorio solo los ven como un territorio que puede ser explotado con sus recursos naturales no renovables que tienen.
1: Esta última contaminación que ustedes han detectado, la presencia de una sustancia, ¿de pronto ustedes tienen ya estudios técnicos, científicamente ya comprobados, la magnitud que puede generar tanto en la salud de los humanos y también en la actividad tanto de pesca y como también de la actividad agrícola? ¿Tienen de pronto algún informe que puedan esto de alguna otra manera salvaguardar y ustedes también tener precaución?
0: Justo eso estamos, bueno, mencionar de que realmente ha pasado hace 3 días atrás y la nacionalidad está buscando apoyo todavía, pero sí, esperemos que en los próximos días tengamos ya informes realmente de la sustancia que se encontró, digamos, que se estaba filtrando a los ríos que alimentan las lagunas del Cuyabeno, y seguidamente proceder con este informe a hacer primero estamos haciendo la denuncia pública, denuncia correspondiente, después presentar una acción de protección sobre todo el río y las lagunas del Cuyabeno.
1: Luego de que detectaron esta sustancia, ¿qué medidas establecieron a nivel interno de las comunidades, sobre todo las familias, que tengan precaución el consumo del agua, ya que esto va a generar riesgos en la salud y también en las actividades que ustedes realizan? ¿Cuáles son las recomendaciones que ustedes han puesto o han comunicado al resto de las familias de las comunidades afectadas?
0: Se ha comunicado de manera interna a las comunidades que están asentados en el Cuyabeno, que tengan mucha precaución de consumir peces, o el tema también del agua y el tema de bañarse en los ríos, que estén al tanto de todo eso, en especial de sus niños, de sus mujeres, tratar de salvaguardar a cada uno de las personas que conforman estas comunidades. Entonces, ya se ha emitido hace 3 días atrás, esperamos en los próximos días también tener una asamblea, es lo que se menciona, de acuerdo a nuestros dirigentes, para poder dar los siguientes pasos en relación a este acontecimiento en nuestro territorio.
1: Justamente hablando de las acciones que ustedes encaminarán, ¿qué es lo que tienen previsto como dirigentes realizar diálogos con las autoridades locales para evitar que el río siga contaminando y las autoridades, exista también algún tipo de ayuda, intervención urgente para salvaguardar la salud de la población?
0: Sí, tener un acercamiento con las autoridades seccionales, porque realmente es necesario de que realmente muchas veces hablamos de recursos a nuestro pueblo, como uno de los recursos es de parte de la CTA para el tema del sistema de agua potable para personas que padecen de enfermedades catastróficas. Realmente todo, quien tiene la potestad de como obligación, son los gobiernos.
1: Bien, estamos dialogando ahí con Kelvin Criollo Merino, él es líder de la nacionalidad Siona, contando un poco el tema de la situación en la que encuentra las familias de las comunidades afectadas por una sustancia que está filtrando a la única afluente del sistema de agua que tienen en este caso en este territorio. Kelvin, no sé si estás escuchando, pues para que sigas contando referente a qué acciones realizarán ustedes como afectados y sobre todo que exista también intervención de las autoridades locales y de la provincia.
0: Vamos a dar continuidad y la situación es que primero tenemos que mantener una asamblea de todas las comunidades para dar los siguientes pasos, que es mantener acercamiento con los gobiernos seccionales, y realmente tenemos que incidir en que se nos dé apertura y se nos dé un proyecto realmente por el sistema de agua potable para que nuestras comunidades puedan acceder a un agua segura y de calidad. También, como se mencionaba hace un momento, se tiene que ir a un proceso, a presentar una acción de protección, no solo del río que en donde se encontró esa sustancia, sino todo el río Cuyabeno, porque esta fuente o esta quebrada alimenta el río Cuyabeno Chico, y el río Cuyabeno Chico llega a las lagunas del Cuyabeno, de las lagunas del Cuyabeno totalmente va hasta, llega al río Cuyabeno, y esto pasa por todas las comunidades sionas, quienes viven a las orillas del río Cuyabeno.
1: Bien, entonces hoy también realizaron una conferencia de prensa. ¿Cuál es el pedido a las autoridades que realizaron los moradores, los dirigentes de las comunidades afectadas?
0: Sí, el pedido es que primero, de manera especial, nos pongan atención. Primero, que realmente somos comunidades afectadas, y estas comunidades afectadas que realmente somos parte de los gobiernos seccionales, bueno, somos parte de una junta parroquial, de una municipalidad, y somos comunidades rurales que realmente nos vemos afectados por esta, digamos, por estas empresas que extraen el petróleo, que generan economía para un país, para una provincia y para un país también, y realmente es como que por lo menos nos devuelvan la dignidad de tener el acceso al agua segura, nos garanticen los derechos, nos garanticen el acceso a una salud, porque realmente estamos también. Entonces, este es un momento para la nacionalidad de unidad, pero también es un momento de levantar la voz y denunciar todos estos actos, que ya no es la primera vez, sino se ha venido de años anteriores, derrames pequeños. Ellos les llaman derrames pequeños, pero son derrames que muchas de las veces terminan afectando la salud de estas comunidades. Y una vez mencionar que realmente el pueblo Siona es un pueblo bastante pequeño, y nosotros nos vemos afectados con todo esto de estas empresas extractivas que muchas de las veces, bajo complicidad del Ministerio del Ambiente y ciertas autoridades, tratan de hacernos ver que nada sucede en este territorio.
1: Agradecemos la participación de Kelvin Criollo Merino, líder de la nacionalidad Siona, por compartir la información de primera mano sobre la contaminación petrolera que está siendo afectado al territorio Siona. Un gusto y hasta pronto, y estaremos pendientes obviamente de las gestiones que ustedes vayan realizando, y esperamos que las autoridades puedan atender el requerimiento que ustedes han hecho pedido el día de hoy.
0: Muchísimas gracias, Orlando, y a Corape por esta apertura.
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0: en Radio La Tacunga, 21 horas, con 12 minutos.
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1: ¿Quién es?
2: Yo, tu hermano. Vengo a darte una mala noticia. Nuestra querida madre ha muerto.

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0: En Radio La Tacunga, 2:32.
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0: Misterios luminosos. Santo Rosario a la Virgen María.
1: Por la señal de la Santa Cruz de nuestros enemigos, líbranos, Señor Dios nuestro. En el nombre del Padre, y del Hijo, y del Espíritu Santo. Amén.
2: Abre, Señor, mis labios para alabar tu nombre y el de tu Santa Madre. Señor mío Jesucristo, Dios y hombre verdadero, Creador y Redentor mío, por ser tú quien eres y porque te amo sobre todas las cosas, me pesa de todo corazón haberte ofendido.
1: Quiero y propongo firmemente confesarme a su tiempo. Ofrezco mi vida, obras y trabajos en satisfacción de mis pecados y confío en que en tu bondad y misericordia infinita me has de perdonar y me darás la gracia para no volver a ofenderte. Amén.
3: Padre nuestro que estás en el cielo, santificado sea tu nombre. Venga a nosotros tu reino. Hágase tu voluntad en la tierra como en el cielo.
4: Danos hoy nuestro pan de cada día. Perdona nuestras ofensas, como también nosotros perdonamos a los que nos ofenden. No nos dejes caer en tentación y líbranos del mal. Amén.
3: Dios te salve María, llena eres de gracia, el Señor es contigo. Bendita eres entre todas las mujeres, y bendito es el fruto de tu vientre Jesús.
4: Santa María, Madre de Dios, ruega por nosotros pecadores, ahora y en la hora de nuestra muerte. Amén.
3: Gloria al Padre, al Hijo y al Espíritu Santo.
4: Como era en el principio, ahora y siempre, por los siglos de los siglos. Amén.
3: María es Madre de Gracia y Madre de Misericordia.
4: En la vida y en la muerte, ampáranos, Madre y Señora nuestra.

0: Primer misterio luminoso, el bautismo de Jesús en el Jordán.
1: Jesús salió de Galilea y se fue al río Jordán para que Juan lo bautizara.
2: Yo no debería bautizarte, más bien tú deberías bautizarme a mí.
3: Hazlo así por ahora, pues debemos cumplir con lo que Dios manda.
4: Oremos por nuestra iglesia, para que vivamos en el amor y la luz de Cristo, y tengamos su palabra para abrir caminos de unidad.
5: Padre nuestro que estás en el cielo, santificado sea tu nombre. Venga a nosotros tu reino. Hágase tu voluntad en la tierra como en el cielo.
6: Danos hoy nuestro pan de cada día. Perdona nuestras ofensas, como también nosotros perdonamos a los que nos ofenden. No nos dejes caer en tentación y líbranos del mal. Amén.
5: Dios te salve María, llena eres de gracia. El Señor es contigo. Bendita eres entre todas las mujeres y bendito es el fruto de tu vientre Jesús.
6: Santa María, Madre de Dios, ruega por nosotros pecadores, ahora y en la hora de nuestra muerte. Amén.
5: Dios te salve María, llena eres de gracia. El Señor es contigo. Bendita eres entre todas las mujeres y bendito es el fruto de tu vientre Jesús.
6: Santa María, Madre de Dios, ruega por nosotros pecadores, ahora y en la hora de nuestra muerte. Amén.
5: Dios te salve María, llena eres de gracia. El Señor es contigo. Bendita eres entre todas las mujeres y bendito es el fruto de tu vientre Jesús.
6: Santa María, Madre de Dios, ruega por nosotros pecadores, ahora y en la hora de nuestra muerte. Amén.
5: Dios te salve María, llena eres de gracia. El Señor es contigo. Bendita eres entre todas las mujeres y bendito es el fruto de tu vientre Jesús.
6: Santa María, Madre de Dios, ruega por nosotros pecadores, ahora y en la hora de nuestra muerte. Amén.
5: Dios te salve María, llena eres de gracia. El Señor es contigo. Bendita eres entre todas las mujeres y bendito es el fruto de tu vientre Jesús.
6: Santa María, Madre de Dios, ruega por nosotros pecadores, ahora y en la hora de nuestra muerte. Amén.
5: Dios te salve María, llena eres de gracia. El Señor es contigo. Bendita eres entre todas las mujeres y bendito es el fruto de tu vientre Jesús.
6: Santa María, Madre de Dios, ruega por nosotros pecadores, ahora y en la hora de nuestra muerte. Amén.
5: Dios te salve María, llena eres de gracia. El Señor es contigo. Bendita eres entre todas las mujeres y bendito es el fruto de tu vientre Jesús.
6: Santa María, Madre de Dios, ruega por nosotros pecadores, ahora y en la hora de nuestra muerte. Amén.
5: Dios te salve María, llena eres de gracia. El Señor es contigo. Bendita eres entre todas las mujeres y bendito es el fruto de tu vientre Jesús.
6: Santa María, Madre de Dios, ruega por nosotros pecadores, ahora y en la hora de nuestra muerte. Amén.
5: Dios te salve María, llena eres de gracia. El Señor es contigo. Bendita eres entre todas las mujeres y bendito es el fruto de tu vientre Jesús.
6: Santa María, Madre de Dios, ruega por nosotros pecadores, ahora y en la hora de nuestra muerte. Amén.
5: Dios te salve María, llena eres de gracia. El Señor es contigo. Bendita eres entre todas las mujeres y bendito es el fruto de tu vientre Jesús.
6: Santa María, Madre de Dios, ruega por nosotros pecadores, ahora y en la hora de nuestra muerte. Amén.
5: Gloria al Padre, y al Hijo, y al Espíritu Santo.
6: Como era en el principio, ahora y siempre, por los siglos de los siglos. Amén.
5: María es Madre de Gracia y Madre de Misericordia.
6: En la vida y

0: Segundo misterio luminoso, las bodas de Caná.
1: María, la madre de Jesús, fue a una boda en un pueblo llamado Caná. Jesús y sus discípulos también habían sido invitados. Durante la fiesta de bodas, se acabó el vino. Entonces María le dijo a Jesús:
2: ya no tienen vino.
1: Entonces María les dijo a los sirvientes:
2: hagan todo lo que Jesús les diga.
1: Jesús les dijo a los sirvientes:
3: llenen de agua esas tinajas. Ahora saquen un poco y llévenselo al encargado de la fiesta para que lo pruebe.
1: El encargado de la fiesta probó el agua que había sido convertida en vino y se sorprendió.
4: Oremos por los gobernantes que lideran el mundo, para que no pierdan su humildad y tomen sus decisiones con sabiduría del Dios en busca del bien común.
5: Padre nuestro que estás en el cielo, santificado sea tu nombre. Venga a nosotros tu reino. Hágase tu voluntad en la tierra como en el cielo.
6: Danos hoy nuestro pan de cada día. Perdona nuestras ofensas, como también nosotros perdonamos a los que nos ofenden. No nos dejes caer en tentación y líbranos del mal. Amén.
5: Dios te salve María, llena eres de gracia. El Señor es contigo. Bendita eres entre todas las mujeres y bendito es el fruto de tu vientre Jesús.
6: Santa María, Madre de Dios, ruega por nosotros pecadores, ahora y en la hora de nuestra muerte. Amén.
5: Dios te salve María, llena eres de gracia. El Señor es contigo. Bendita eres entre todas las mujeres y bendito es el fruto de tu vientre Jesús.
6: Santa María, Madre de Dios, ruega por nosotros pecadores, ahora y en la hora de nuestra muerte. Amén.
5: Dios te salve María, llena eres de gracia. El Señor es contigo. Bendita eres entre todas las mujeres y bendito es el fruto de tu vientre Jesús.
6: Santa María, Madre de Dios, ruega por nosotros pecadores, ahora y en la hora de nuestra muerte. Amén.
5: Dios te salve María, llena eres de gracia. El Señor es contigo. Bendita eres entre todas las mujeres y bendito es el fruto de tu vientre Jesús.
6: Santa María, Madre de Dios, ruega por nosotros pecadores, ahora y en la hora de nuestra muerte. Amén.
5: Dios te salve María, llena eres de gracia. El Señor es contigo. Bendita eres entre todas las mujeres y bendito es el fruto de tu vientre Jesús.
6: Santa María, Madre de Dios, ruega por nosotros pecadores, ahora y en la hora de nuestra muerte. Amén.
5: Dios te salve María, llena eres de gracia. El Señor es contigo. Bendita eres entre todas las mujeres y bendito es el fruto de tu vientre Jesús.
6: Santa María, Madre de Dios, ruega por nosotros pecadores, ahora y en la hora de nuestra muerte. Amén.
5: Dios te salve María, llena eres de gracia. El Señor es contigo. Bendita eres entre todas las mujeres y bendito es el fruto de tu vientre Jesús.
6: Santa María, Madre de Dios, ruega por nosotros pecadores, ahora y en la hora de nuestra muerte. Amén.
5: Dios te salve María, llena eres de gracia. El Señor es contigo. Bendita eres entre todas las mujeres y bendito es el fruto de tu vientre Jesús.
6: Santa María, Madre de Dios, ruega por nosotros pecadores, ahora y en la hora de nuestra muerte. Amén.
5: Dios te salve María, llena eres de gracia. El Señor es contigo. Bendita eres entre todas las mujeres y bendito es el fruto de tu vientre Jesús.
6: Santa María, Madre de Dios, ruega por nosotros pecadores, ahora y en la hora de nuestra muerte. Amén.
5: Dios te salve María, llena eres de gracia. El Señor es contigo. Bendita eres entre todas las mujeres y bendito es el fruto de tu vientre Jesús.
6: Santa María, Madre de Dios, ruega por nosotros pecadores, ahora y en la hora de nuestra muerte. Amén.
5: Gloria al Padre, y al Hijo, y al Espíritu Santo.
6: Como era en el principio, ahora y siempre, por los siglos de los siglos. Amén.
5: María es Madre de Gracia y Madre de Misericordia.
6: En la

0: Tercer misterio luminoso: el anuncio del reino de Dios y conversión de los pobres.
1: Después de que metieron a Juan en la cárcel, Jesús fue a la región de Galilea. Allí anunciaba las buenas noticias acerca de Dios.
2: Ya está cerca el día en que Dios comenzará a reinar. Vuélvanse a Dios y crean en la buena noticia.
3: Oremos. Señor Jesús, ten piedad de nosotros y concédenos la paz y la unidad. Que no soltemos tus manos y danos un corazón capaz de amar como tú nos amas.
4: Padre nuestro que estás en el cielo, santificado sea tu nombre. Venga a nosotros tu reino. Hágase tu voluntad en la tierra como en el cielo.
5: Danos hoy nuestro pan de cada día. Perdona nuestras ofensas, como también nosotros perdonamos a los que nos ofenden. No nos dejes caer en tentación y líbranos del mal. Amén.
4: Dios te salve María, llena eres de gracia, el Señor es contigo. Bendita eres entre todas las mujeres y bendito es el fruto de tu vientre, Jesús.
5: Santa María, Madre de Dios, ruega por nosotros pecadores, ahora y en la hora de nuestra muerte. Amén.
4: Dios te salve María, llena eres de gracia, el Señor es contigo. Bendita eres entre todas las mujeres, y bendito es el fruto de tu vientre, Jesús.
5: Santa María, Madre de Dios, ruega por nosotros pecadores, ahora y en la hora de nuestra muerte. Amén.
4: Dios te salve María, llena eres de gracia, el Señor es contigo. Bendita eres entre todas las mujeres, y bendito es el fruto de tu vientre, Jesús.
5: Santa María, Madre de Dios, ruega por nosotros pecadores, ahora y en la hora de nuestra muerte. Amén.
4: Dios te salve María, llena eres de gracia, el Señor es contigo. Bendita eres entre todas las mujeres, y bendito es el fruto de tu vientre, Jesús.
5: Santa María, Madre de Dios, ruega por nosotros pecadores, ahora y en la hora de nuestra muerte. Amén.
4: Dios te salve María, llena eres de gracia, el Señor es contigo. Bendita eres entre todas las mujeres, y bendito es el fruto de tu vientre, Jesús.
5: Santa María, Madre de Dios, ruega por nosotros pecadores, ahora y en la hora de nuestra muerte. Amén.
4: Dios te salve María, llena eres de gracia, el Señor es contigo. Bendita eres entre todas las mujeres, y bendito es el fruto de tu vientre, Jesús.
5: Santa María, Madre de Dios, ruega por nosotros pecadores, ahora y en la hora de nuestra muerte. Amén.
4: Dios te salve María, llena eres de gracia, el Señor es contigo. Bendita eres entre todas las mujeres, y bendito es el fruto de tu vientre, Jesús.
5: Santa María, Madre de Dios, ruega por nosotros pecadores, ahora y en la hora de nuestra muerte. Amén.
4: Dios te salve María, llena eres de gracia, el Señor es contigo. Bendita eres entre todas las mujeres, y bendito es el fruto de tu vientre, Jesús.
5: Santa María, Madre de Dios, ruega por nosotros pecadores, ahora y en la hora de nuestra muerte. Amén.
4: Dios te salve María, llena eres de gracia, el Señor es contigo. Bendita eres entre todas las mujeres, y bendito es el fruto de tu vientre, Jesús.
5: Santa María, Madre de Dios, ruega por nosotros pecadores, ahora y en la hora de nuestra muerte. Amén.
4: Dios te salve María, llena eres de gracia, el Señor es contigo. Bendita eres entre todas las mujeres, y bendito es el fruto de tu vientre, Jesús.
5: Santa María, Madre de Dios, ruega por nosotros pecadores, ahora y en la hora de nuestra muerte. Amén.
4: Gloria al Padre, al Hijo y al Espíritu Santo.
6: Como era en el principio, ahora y siempre, por los siglos de los siglos. Amén.
4: María es Madre de Gracia y Madre de Misericordia.
5: En la

0: Cuarto misterio luminoso, la transfiguración de Jesús.
1: Jesús llevó a Pedro, a Juan y a Santiago hasta un cerro alto para orar. Mientras Jesús oraba, su cara cambió de aspecto y su ropa se puso blanca y brillante. De pronto, aparecieron Moisés y el profeta Elías, rodeados de una luz hermosa. Pedro le dijo a Jesús:
2: Maestro, qué bueno que estamos aquí. Si quieres, voy a construir 3 enramadas, una para ti, otra para Moisés y otra para Elías.
1: Mientras hablaba, una nube bajó y se detuvo encima de todos ellos. Desde la nube se oyó una voz que decía:
3: Este es mi hijo, el Mesías que yo elegí. Ustedes deben obedecerlo.
4: Oremos por nuestras familias, para que sigamos las enseñanzas de la familia de Nazaret, que sea contemplativa, eucarística y vivan con la alegría del Evangelio.
5: Padre nuestro que estás en el cielo, santificado sea tu nombre. Venga a nosotros tu reino. Hágase tu voluntad en la tierra como en el cielo.
6: Danos hoy nuestro pan de cada día. Perdona nuestras ofensas, como también nosotros perdonamos a los que nos ofenden. No nos dejes caer en la tentación y líbranos del mal. Amén.
5: Dios te salve María, llena eres de gracia. El Señor es contigo. Bendita eres entre todas las mujeres y bendito es el fruto de tu vientre, Jesús.
6: Santa María, Madre de Dios, ruega por nosotros pecadores, ahora y en la hora de nuestra muerte. Amén.
5: Dios te salve María, llena eres de gracia, el Señor es contigo. Bendita eres entre todas las mujeres y bendito es el fruto de tu vientre, Jesús.
6: Santa María, Madre de Dios, ruega por nosotros pecadores, ahora y en la hora de nuestra muerte. Amén.
5: Dios te salve María, llena eres de gracia, el Señor es contigo. Bendita eres entre todas las mujeres y bendito es el fruto de tu vientre, Jesús.
6: Santa María, Madre de Dios, ruega por nosotros pecadores, ahora y en la hora de nuestra muerte. Amén.
5: Dios te salve María, llena eres de gracia, el Señor es contigo. Bendita eres entre todas las mujeres, y bendito es el fruto de tu vientre, Jesús.
6: Santa María, Madre de Dios, ruega por nosotros pecadores, ahora y en la hora de nuestra muerte. Amén.
5: Dios te salve María, llena eres de gracia, el Señor es contigo. Bendita eres entre todas las mujeres, y bendito es el fruto de tu vientre, Jesús.
6: Santa María, Madre de Dios, ruega por nosotros pecadores, ahora y en la hora de nuestra muerte. Amén.
5: Dios te salve María, llena eres de gracia, el Señor es contigo. Bendita eres entre todas las mujeres, y bendito es el fruto de tu vientre, Jesús.
6: Santa María, Madre de Dios, ruega por nosotros pecadores, ahora y en la hora de nuestra muerte. Amén.
5: Dios te salve María, llena eres de gracia, el Señor es contigo. Bendita eres entre todas las mujeres, y bendito es el fruto de tu vientre, Jesús.
6: Santa María, Madre de Dios, ruega por nosotros pecadores, ahora y en la hora de nuestra muerte. Amén.
5: Dios te salve María, llena eres de gracia, el Señor es contigo. Bendita eres entre todas las mujeres, y bendito es el fruto de tu vientre, Jesús.
6: Santa María, Madre de Dios, ruega por nosotros pecadores, ahora y en la hora de nuestra muerte. Amén.
5: Dios te salve María, llena eres de gracia, el Señor es contigo. Bendita eres entre todas las mujeres, y bendito es el fruto de tu vientre, Jesús.
6: Santa María, Madre de Dios, ruega por nosotros pecadores, ahora y en la hora de nuestra muerte. Amén.
5: Dios te salve María, llena eres de gracia, el Señor es contigo. Bendita eres entre todas las mujeres, y bendito es el fruto de tu vientre, Jesús.
6: Santa María, Madre de Dios, ruega por nosotros pecadores, ahora y en la hora de nuestra muerte. Amén.
5: Gloria al Padre, al Hijo y al Espíritu Santo.
6: Como era en el principio, ahora y siempre, por los siglos de los siglos. Amén.
5: María, Madre de Gracia y Madre de Misericordia.
6: En la

0: Jesús les dijo:
1: he deseado muchísimo comer con ustedes en esta Pascua, antes de que yo sufra y muera, porque les aseguro que ya no celebraré más esta cena hasta el día en que comamos todos juntos en el gran banquete del reino de Dios.
0: Luego tomó una copa con vino, le dio gracias a Dios y dijo:
1: tomen esto y compártanlo entre ustedes, porque les aseguro que desde ahora no beberé más vino hasta que llegue el reino de Dios.
0: También tomó pan y le dio gracias a Dios. Luego lo partió, lo dio a sus discípulos y les dijo:
1: esto es mi cuerpo, que ahora es entregado en favor de ustedes. De ahora en adelante, celebren esta cena y acuérdense de mí cuando partan el pan.
2: Quinto misterio luminoso: la institución de la Eucaristía.
3: Oremos por los pobres y pequeños de este mundo, para que podamos verte, Jesús, en los enfermos, ancianos y los que sufren en soledad.
4: Padre nuestro que estás en el cielo, santificado sea tu nombre. Venga a nosotros tu reino. Hágase tu voluntad en la tierra como en el cielo.
5: Danos hoy nuestro pan de cada día. Perdona nuestras ofensas, como también nosotros perdonamos a los que nos ofenden. No nos dejes caer en tentación y líbranos del mal. Amén.
4: Dios te salve María, llena eres de gracia, el Señor es contigo. Bendita eres entre todas las mujeres y bendito es el fruto de tu vientre, Jesús.
5: Santa María, Madre de Dios, ruega por nosotros pecadores, ahora y en la hora de nuestra muerte. Amén.
4: Dios te salve María, llena eres de gracia, el Señor es contigo. Bendita eres entre todas las mujeres, y bendito es el fruto de tu vientre, Jesús.
5: Santa María, Madre de Dios, ruega por nosotros pecadores, ahora y en la hora de nuestra muerte. Amén.
4: Dios te salve María, llena eres de gracia, el Señor es contigo. Bendita eres entre todas las mujeres, y bendito es el fruto de tu vientre, Jesús.
5: Santa María, Madre de Dios, ruega por nosotros pecadores, ahora y en la hora de nuestra muerte. Amén.
4: Dios te salve María, llena eres de gracia, el Señor es contigo. Bendita eres entre todas las mujeres, y bendito es el fruto de tu vientre, Jesús.
5: Santa María, Madre de Dios, ruega por nosotros pecadores, ahora y en la hora de nuestra muerte. Amén.
4: Dios te salve María, llena eres de gracia, el Señor es contigo. Bendita eres entre todas las mujeres, y bendito es el fruto de tu vientre, Jesús.
5: Santa María, Madre de Dios, ruega por nosotros pecadores, ahora y en la hora de nuestra muerte. Amén.
4: Dios te salve María, llena eres de gracia, el Señor es contigo. Bendita eres entre todas las mujeres, y bendito es el fruto de tu vientre, Jesús.
5: Santa María, Madre de Dios, ruega por nosotros pecadores, ahora y en la hora de nuestra muerte. Amén.
4: Dios te salve María, llena eres de gracia, el Señor es contigo. Bendita eres entre todas las mujeres, y bendito es el fruto de tu vientre, Jesús.
5: Santa María, Madre de Dios, ruega por nosotros pecadores, ahora y en la hora de nuestra muerte. Amén.
4: Dios te salve María, llena eres de gracia, el Señor es contigo. Bendita eres entre todas las mujeres, y bendito es el fruto de tu vientre, Jesús.
5: Santa María, Madre de Dios, ruega por nosotros pecadores, ahora y en la hora de nuestra muerte. Amén.
4: Dios te salve María, llena eres de gracia, el Señor es contigo. Bendita eres entre todas las mujeres, y bendito es el fruto de tu vientre, Jesús.
5: Santa María, Madre de Dios, ruega por nosotros pecadores, ahora y en la hora de nuestra muerte. Amén.
4: Dios te salve María, llena eres de gracia, el Señor es contigo. Bendita eres entre todas las mujeres, y bendito es el fruto de tu vientre, Jesús.
5: Santa María, Madre de Dios, ruega por nosotros pecadores, ahora y en la hora de nuestra muerte. Amén.
4: Gloria al Padre, al Hijo y al Espíritu Santo.
5: como era en el principio, ahora y siempre, por los siglos de los siglos. Amén.
4: Dios te salve María, llena eres de gracia, el Señor es contigo. Bendita eres entre todas las mujeres, y bendito es el fruto de tu vientre Jesús.
5: Santa María, Madre de Dios, ruega por nosotros pecadores, ahora y en la hora de nuestra muerte. Amén.
4: Gloria al Padre, al Hijo y al Espíritu Santo.
5: Como era en el principio, ahora y siempre, por los siglos de los siglos. Amén.
4: María es Madre de Gracia y Madre de Misericordia.
5: En la vida y en la muerte, ampáranos, Madre y Señora nuestra.
4: Por las intenciones del Papa Francisco. Oremos. Dios te salve María, hija de Dios Padre. En tus manos encomendamos nuestra fe, para que la ilumines. Llena eres de gracia, el Señor es contigo. Bendita eres entre todas las mujeres, y bendito es el fruto de tu vientre Jesús.
5: Santa María, Madre de Dios, ruega por nosotros pecadores, ahora y en la hora de nuestra muerte. Amén.
4: Dios te salve María, Madre de Dios Hijo, en tus manos encomendamos nuestra esperanza, para que la alientes. Llena eres de gracia, el Señor es contigo. Bendita eres entre todas las mujeres, y bendito es el fruto de tu vientre Jesús.
5: Santa María, Madre de Dios, ruega por nosotros pecadores, ahora y en la hora de nuestra muerte. Amén.
4: Dios te salve María, esposa de Dios Espíritu Santo. En tus manos encomendamos nuestra caridad para que la inflames. Llena eres de gracia, el Señor es contigo. Bendita eres entre todas las mujeres y bendito es el fruto de tu vientre Jesús.
5: Santa María, Madre de Dios, ruega por nosotros pecadores, ahora y en la hora de nuestra muerte. Amén.
4: Dios te salve María, templo y sagrario de la Santísima Trinidad, Virgen concebida, sin culpa original.
5: Dios te salve Reina y Madre, Madre de misericordia, vida, dulzura y esperanza nuestra.

0: abogada nuestra, vuelve a nosotros esos tus ojos misericordiosos, y después de este destierro, muéstranos a Jesús, fruto bendito de tu vientre. Oh clemente, oh piadosa, oh dulce Virgen María, ruega por nosotros, Santa Madre de Dios, para que seamos dignos de alcanzar las promesas y gracias de nuestro Señor Jesucristo. Amén.
1: Nos acogemos bajo tu protección, Santa Madre de Dios. No desprecies las súplicas que te dirigimos en nuestras necesidades. Antes bien, líbranos siempre de todos los peligros. Virgen gloriosa y bendita, ruega por nosotros, Santa Madre de Dios,
2: para que seamos dignos de alcanzar las promesas y gracias de nuestro Señor Jesucristo. Amén.
3: La bendición, para que Dios bendiga a la familia, para que Dios acompañe en su trabajo, para que Dios les conceda la salud y la vida. El Señor esté con ustedes.
4: Y con tu espíritu.
3: Y la bendición de Dios Todopoderoso, Padre, Hijo y Espíritu Santo, descienda sobre ustedes y permanezca para siempre.
4: Amén.
3: Un lindo día a todos.

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2: En Radio La Tacunga, 4 horas con 27 minutos.

0: Parece que ya amanece, María, y hasta el gallo canta. ¡Levantémonos!
1: Sí, sí, tenemos que hacer muchas cosas. Como decían mis abuelos, al que madruga Dios ayuda, y al atrasado hasta los perros muerde.
0: Ya, ya, bien dice María que hay que madrugar.
2: Así como el refrán popular nos enseña en el diario vivir, así también la resistencia despierta al pueblo para conseguir un buen vivir. 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
3: Oración de la mañana, en el nombre del Padre, del Hijo y del Espíritu Santo. Amado Dios, hoy despierto con un corazón dispuesto a escucharte. No quiero correr detrás del ruido del mundo, sin antes detenerme contigo. Gracias por este nuevo amanecer, por el aire que respiro, por la vida que sigue su curso bajo tu mirada. Gracias por lo invisible que me sostiene, por la esperanza que aún en los días difíciles no se apaga. Gracias, Señor, por el techo que me cobija, por los alimentos que pones en mi mesa, por la salud que me permite continuar y por cada uno de los que amo. Gracias por los que están, por los que estuvieron y por los que llegarán como bendiciones disfrazadas de personas. Hoy quiero pedirte que me regales serenidad en medio del caos, paz en medio de la tormenta y luz en los caminos que aún no entiendo. Dame fuerza para no rendirme, sabiduría para no equivocarme y humildad para reconocer cuando necesito tu guía. Bendice, Señor, a los que trabajan en silencio, a los que cuidan de otros sin pedir nada a cambio, a los que luchan contra sus propias tormentas y aún así sonríen. Cuida a los que se sienten solos, levanta a los que están cayendo y abraza fuerte a quienes han perdido la fe. Te entrego mis anhelos, mis metas y todo lo que aún no sé cómo resolver. Tú conoces mis planes, mis temores y mi corazón. Si algo no es para mí, quítalo con amor. Y si lo es, fortaléceme para alcanzarlo. Ayúdame a ver la belleza en lo cotidiano, en el abrazo de un ser querido, en el canto de los pájaros, en un café compartido, en la risa de los niños, en cada detalle pequeño que me grita que estoy vivo y que tú estás conmigo. No dejes que me pierda en las preocupaciones, al punto de olvidar lo bendecido que ya soy. Enséñame a ser agradecido, incluso cuando las cosas no salgan como espero. Que mi fe no dependa de mis circunstancias, sino de tu fidelidad eterna. Que mi corazón te busque por amor, y no solo por necesidad. Hoy no solo te pido, también te alabo, te honro, y te exalto por todo lo que ya has hecho, y por lo que sé que aún harás. Dejo este día, cada paso y esta oración en tus manos. Gracias, Jesucristo amado, por ser mi guía, mi refugio y mi fuerza. En tu nombre, comienzo esta jornada. Amén.
4: Así es. En nombre de Pachacama empezamos este nuevo día, este nuevo amanecer. Buenos días de Dios. ¿Listos? Santiago Naula. Y el gallito madrugador, le decimos allí punya. Hoy es 14 días del mes de mayo. ¿Cómo pasa el tiempo, eh? Casi la mitad del mes. Un día más tenemos de la mitad del mes. Buenos días, y hasta las 7 de la mañana vamos a hacer compañía. Gracias por permitirnos llegar hasta vuestros hogares con nuestra programación habitual, nuestra palabra, Ñukanchik Shimi.
5: La fiesta continúa.
4: Qué alegría compartir nuestro programa.
5: Y su rumba
4: día a día de todas las madrugadas y con el amanecer de este nuevo día. Y también siempre amanecer con vida, eso es lo fundamental. Agradecer, porque muchos no amanecerían con vida. En cambio nosotros sí, gracias a Dios. Buenos días. Buenos días, allí Punja. Listos para iniciar nuestra jornada.
5: Santo Domingo de los Colorados.
4: Qué alegría, por eso es que queremos iniciar con entusiasmo este nuevo amanecer. Dice que el amanecer representa una gran oportunidad diaria para iniciar, agradecer y renovar la esperanza, marcando el inicio de nuevas posibilidades y desafíos de la vida de cada uno de nosotros. Buenos días, y hasta las 6 de la mañana.

0: Qué alegría compartir nuestro programa a esta hora de la madrugada con Rumba Habana, música ecuatoriana, música desde Cotacachi, cuando son las 4 horas, exactamente 4 horas, ya 38 minutos, 4 de la madrugada, 38 minutos. Buenos días, hoy es a propósito feria en los cantones de Salcedo y Saquicilí. Saludos a la gente que se conectan ya con nosotros a esta hora de la madrugada. Buenos días, animados, las primeras llamadas, vamos iniciando desde La Maná. Don Rafael Villa Gómez, buenos días.
1: Don Santiaguito, buenos días, ¿cómo está? ¿Cómo amanecido? ¿Cómo está la familia? ¿Cómo está ya la Tacunga?
0: Un poquito frío, pero agradecidos con vida, vea, don Rafael.
1: Eso es bonito, pido a Dios que nos levantamos con otro día más y vivir a lo máximo este día, para que mañana algo nos pase, pero tenemos que pedir a Dios para mañana también que nos regale otro día de vida.
0: Eso, ¿cómo está el ambiente por La Maná?
1: Y aquí está, ayer pasó todo el día llorando.
0: Qué bueno.
1: Llovió bastante. De noche era todo.
0: Sigue lloviendo.
1: Durísimo. Cosa que se fue la luz hasta las 7, creo. No había luz.
0: Uy.
1: Por eso no se escuchaba la radio también.
0: O sea, es etapa invernal ahorita.
1: Sí, pero ahorita está. No ha llovido. Esta noche está bien bonita, está el amanecer.
0: Qué bueno. ¿Qué novedades? ¿Cómo anda La Maná? ¿Cómo anda la familia?
1: Sí, mi familia, gracias a Dios. Mi hijo que está allá en Quevedo. Mi mujer que está sufriendo. Y mi mamita que está aquí conmigo. Estamos bien. Mi mamá tiene 95 años. Es de Mulaló. Y por lo tanto manda un saludo a Mulaló, a la señora Conchita, a la familia Chispita Pilar Tarque, a don Jorge Heredia, a don Raúl Bonilla, a todos los madrugadores, a todos los compañeros, y contar que aquí en La Maná no, estamos de fiesta, pero no va a haber fiesta por este toque de queda. Solamente va a haber el desfile y por ahí un poco de deportes que está haciendo el concejal Pablo Sánchez, el concejal de rural de Cucayaco, Guasaranda, de todas las parroquias. Eso nomás, no hay. Creo que hay una orquesta el día 19 porque el 18 acaba el toque de queda. Así están comentando, pues estamos muy, muy fregados con este toque de queda, que no hay trabajo. Bueno, yo trabajo hasta las 7 de la noche, ya tengo que venir a la casa, pero las otras

0: otros compañeros que venden, por ejemplo, los churros, que venden la cerveza en los bailes, los calentables, eso es. Está cerrado, pero no va a haber un negocio para ellos. Porque yo sé que estaba, pues, esto es donde está.
1: Qué bueno, qué bueno. Así es que gracias por comunicar. ¿Cómo está la señal de la radio por ahí?
0: Ayer que me llamó el señor, porque la Tacunga estaba muy mal, no había nada, nada, nada, solo es un sonido así. ¿Ya? Pero ahorita está el 80%, está, el 80% está, sí, tiene un poquito nomás de ruido, pero es algo que por el viento que va arriba nos paramos. Ahí sí, estoy escuchando la radio, está saliendo más o menos.
1: Bueno, bueno, eso es lo bueno. Gracias, don Francisco, siga comunicando con la radio, ¿ya?
0: Ya, don Chaguito, cuídese mucho, hasta el día, bueno, me pase bien.
1: Desde hoy vamos a empezar el sorteo 31, vamos a sortear un premio con todos los madres que están reportando, así que seguirá reportando usted, ¿ya?
0: Ya, don Chaguito, muchas gracias, ojalá gane también.
1: Sí, sí, sí, bien está.
0: Perdón,
1: una vez, gracias, buenos días. Sí, desde hoy inicia llamaditas telefónicas. Uy, vamos a llamar los teléfonos. Ahora sí va a sonar, pero antes saludos y luego los saludos. Ya tenemos en la página también del TikTok. A ver, vamos para acá a coger estas llamaditas. Buenos días.
2: Buenos días, don Santiaguito.
1: ¿Con quién tengo el gusto, por favor?
2: Con Augusto Romero, de aquí de San Agustín de Callo.
1: ¿Augusto Romero?
2: Sí, de San Agustín de Callo.
1: Uy, es nombre nuevo, ¿ah?
2: ¿Eh? Sí, avancé a conseguir el nombre, estoy llamando primera vez.
1: Oiga, ¿cómo se por qué se animó a llamar? Pues cuente, cuente.
2: Aquí le tiene Cotopaxi de San Agustín de Callo, estoy llamando para saludar. ¿Cómo está usted? ¿Cómo ha nacido?
1: No, no, pero ¿qué? Yo pregunto, ¿por qué se animó a llamar, digo?
2: Ah, porque oigo siempre, el programa es bonito.
1: ¿Ya?
2: Buenas músicas, las noticias, eso estoy llamando.
1: Qué bueno, qué bueno. ¿De qué parte de...?
2: De San Agustín de Callo.
1: Ah, San Agustín de Callo, ¿no? Por la parroquia Mulaló, ¿no?
2: Sí, de parroquia Mulaló.
1: Qué bueno, ¿cómo está San Agustín de Callo?
2: Todo bien, gracias a Dios, todo bonito, está lloviendo, todo bien estamos.
1: ¿Cuál era su nombrecito?
2: Augusto Romero.
1: A ver, don Augusto. Entonces usted va a ser parte también ya de la red de madrugadores, ¿no?
2: Sí, vale, yo en adelante voy a seguir llamando ya.
1: Eso, eso, eso me parece bien porque hay que reportar lo que pasa en la comunidad, vea.
2: Así es, todo por acá no tenemos novedades, todo bien, con las agüitas, estamos con la hierba para las vaquitas, todo bien.
1: Qué bueno, ¿qué más? ¿Cómo está el ambiente por ahí cerca de Cotopaxi?
2: Todo está bonito, todo el ambiente estamos muy bien.
1: O sea, ahí está, verdecito el campo.
2: Sí, todo verde, estamos por acá, con las lechitas.
1: ¿A cómo está el precio por ahí?
2: A 40 centavos está.
1: ¿A cómo?
2: A 40 centavos.
1: ¿A 40 está pagando?
2: Sí.
1: Ah, está medio barato.
2: Sí, no pagan más. No quieren pagar más.
1: ¿Qué dicen pues, los intermediarios?
2: Sí. Pues estamos todos bien por acá, gracias, don Santiaguito.
1: Qué bueno, me alegra porque empiezan a crecer la red de madrugadores y es bueno, ¿ah?
2: Sí, estamos ya, van a seguir, avance a conseguir el número.
1: Seguirás llamando, por favor.
2: Ya, gracias, unos saluditos.
1: Claro, dele.
2: Ya, para mi hijo Luis Carlos Romero, Andrés Romero, Leticia Romero, en San Agustín de Callo, la comuna de Caspi. Choro Pinto, somos vecinos de los barrios.
1: Claro, por ahí cerca, ¿no?
2: Sí. Ya, eso más, nada más, gracias, pase bien, hasta luego.
1: Así es que espero que siga participando, ¿no?
2: Ya, gracias, va a seguir participando.
1: Eso, gracias, saludos, buenos días.
2: Sí, hasta luego.
1: Qué bueno, vea, tenemos otra...

0: Otra participación nueva, la red de madrugadores. Así crece, ve, así crece, eso es lo bueno. Me siento afortunado porque la red sigue creciendo. Sigue creciendo la red de madrugadores. Buenos días. Aquí estamos con más llamaditas. Doña Rosita Almache, buenos días.
1: Buenos días, don Santiaguito. ¿Cómo está usted?
0: Aquí vea, con nuevos amigos de la red de madrugadores, contento.
1: Sí, don Santiaguito, aquí es una alegría cada mañana escuchar la buena música, los comentarios, saludos de todo, don Santiaguito.
0: ¿Cómo está por ahí la comunidad?
1: Por aquí amaneció un poquito frío, pero no tanto, poco frío, don Santiaguito. Usted también cuidarás su salud. No vale que descuide la salud, es más importante.
0: Sí, sí, estoy alimentando, Dios le pague bien, porque si no, después me voy a enfermar. Voy a quedarme ronco, aparte que soy ronco.
1: No, eso no se quiere, don Santiaguito, tiene que cuidarse muchísimo usted también.
0: Qué bueno, ¿qué, no, qué más de novedades me tiene?
1: Por aquí novedades, nos duelen el alma, la subida de la gasolina, la subida de las cosas, de la tienda, todo eso. Y no sé si, pero verdad, ayer en la mañana escuchaba que ha subido las copas también. Yo aquí en el campo sembramos poquito a poquito, aunque para comer. No compro yo las patitas así, siembro poquito a poquito, así de ya sembrando, otro reservando, otro ya cerca de casa, así poquito a poquito sembrando una robita, un quintalito, así ya se tiene para comprar, no se compra ya, no se sabe de los placeres. Si escucha las noticias, a veces que está bien bajo, a veces que está caro, así si escucha.
0: Vea, la situación, estamos no jodidos, pero complicados, ¿eh? Por la subida de los combustibles.
1: Sí, don Santiaguito, eso es un increíble, vea, de noche a la mañana suben eso. Sí, nos da coraje al presidente, como que ellos son los grandes personajes, no saben nada del campo, no nos ayuda al campo, a nada, a los agricultores, a los pobres. En la campaña no más cuánto que ofrece, que van a ayudar, que van a hacer de esto, están recorriendo, saliendo a las comunidades, pero ya cuando están en sus puestos no acuerdan nada, no salen qué hace falta en el campo y no salen a ver nada. Eso sí nos duele en el alma mucho, don Santiago.
0: Por eso hoy hay que escoger a la gente que va a gobernar en beneficio de todos.
1: Pero no sabemos, don Santiago, ¿quién va a administrar bien? No sabemos. Y así votamos. Cuando están en campaña, entre ellos están los candidatos ofreciendo así. Ellos van a hacer esto, ellos van a ayudar así. Pero nada, don Santiago, nada. Y nos duele mucho en el alma, hace pensar, no sé.
0: Bueno, pero hay que seguir trabajando.
1: ¿Qué más pasará?
0: Por eso yo creo en la misma gente, en el pueblo salva al pueblo, dice la palabra de Dios.
1: Sí, pues todos, pero me ganan, están en el puesto, pero nadie, ninguno le han hecho nada, don Santiago, mi parte del comentario, don Santiaguito, y saludarles mucho a usted, que Diosito le bendiga con salud, vida a usted, cada mañana madruga. Prende su radio y ya escuchamos ya de todo Santo Rosario. Eso nos anima a nuestra alma.
0: Dios de Pai. Saludos, gracias, doña Rosita.
1: Don Santiago, unos saluditos especialmente a usted, saludarles, y a don Jorgito Heredia, a su esposa, a la señora Conchita, a la señora Blanquita. Gracias, tuvimos un muy gusto de conocer a la señora Blanquita. Siempre el día lunes me estaba saludando. Siempre cuando voy a la Tacunga acepto a comprar motecitos, gracias a nos atiende con la probanita. Es muy buena la. Y a la señora Blanquita Jani, a don Marcelito Troya y a su esposa. hace buenos comentarios. De todo oímos cada mañana las noticias de las personas. A don Rosalina Palango, a don Feliciano, a todos que están escuchando en esta mañana, saludos de buenos días a todos. Y don Santiago, cuídese mucho, que Diosito le bendiga a usted.
0: Dios le pague. Gracias, doña Rosita, Dios le pague. Vamos con más llamaditas por acá, la gente no se duerme, eso es lo bueno, por fin se despertaron la gente. Buenos días, don Javier.
2: Buenos días, don Santiaguito, ¿cómo ha amanecido?
0: Aquí va conversando con la red de madrugadores, con nuevos amigos que están madrugando, ¿ah?
2: Sí, está bien, don Santiaguito, que todos escuchen Radio La Tacunga, porque usted hace un lindo programa, don Santiaguito, felicitaciones.
0: ¿Qué novedades? Cuente, ¿qué noticias tiene por ahí, va?
2: Bueno, de novedades, en mi comunidad, gracias a Dios, nada. Pero lo que acaba de comentar la señora está bien de la subida del combustible, don Santiaguito.
0: Oye, ¿eso afecta?
2: Claro, nos afecta a todos. Para comentarle de que el señor gobierno nos ofreció que no iba a tocar nada de gasolina, nada de gas, nada de la subida de los pasajes, todo eso, pero realmente no sé a quién esperan o a quién esperamos de hacer la unidad y levantar a hacer un plantón a este gobierno, porque nos mintió, pues.
0: Vean, nos caímos.
2: Así es, caímos en la peor pesadilla del gobierno joven de cartón.
0: Carambas, está de hacer quemar.
2: Chótica, pero ahí mismo, no solo el cartón.
0: Duro, ¿no?
2: Sí, oiga, don Santiaguito, estamos jodidos.
0: Qué bueno, Javier, espero que esté muy bien la familia.
2: Gracias, don Santiaguito. Por molestarle, don Santiaguito, un saludo...
0: Sígase.
2: A don Jorgito Heredia, aunque no le conozco, pero me suena ese nombre, no sé, en alguna parte lo conocí. Pero un saludo cordial para él y también a toda la red de madrugadores. Y esperando que estés en bien de salud, que Dios te lo bendiga en este día y muchos días más que viene. Y por molestarle, a ver si es que me complace con una musiquita, don Santiaguito.
0: A ver, ¿qué música será?
2: De Grupo Dimensión, Anita de mi ilusión, porque mi esposa está a mi lado y quiero que escuche ella, pero ahorita si es que es posible, don Santiaguito.
0: Tengo que hacer la pausa primero, ¿ya? Porque si no, ¿quién me paga a mí, vea? Se acaban los comerciales, si no hay plata yo me voy, pues, abandonando.
2: El de arriba paga, pues, don Santiaguito.
0: Uy, pero no, pues, creyendo en Dios, pues ya toca trabajar para uno comer.
2: Ya, don Santiaguito, sí, bueno, sí. Entiendo, don Santiaguito, bueno, pero de todos modos, un lindo día y hasta mañana pasado, don Santiaguito, le vuelvo.
0: Claro, con mucho gusto. Gracias, buen día.
2: De igual manera, don Santiaguito, pase bien.
0: Saludos. Sí, le vamos a poner tranquilo, no se preocupe, aquí vamos a atender las llamaditas con todo el cariño y respeto que merecen toda la audiencia. Aunque sea atrasadito, a veces me olvido nomás de repente, solo que me hagan acordar. Uy, voy a saludar por acá. Ya me toca la página del TikTok, la radio también, decir, ¿por qué no me saluda? Vamos por acá, don Apauqui Castro, buenos días, gracias por escribirme, vea. Despertó igualito. Estoy tomando lista, vea. Buenos días, así es que más, che, Apauqui dice, buen día, excelente amanecer. ¿Quién más me ha escrito? También saludos a Ayipuncha Mashi, Santiago, dice Charito del barrio. Uy, Mashi, Charito del barrio San Marcos debe ser. Buenos días, San Marcos. Buenos días. También por acá saludamos a Perrito Loco. Don Pascual Bunce ha sido Perrito Loco, vea. Don Pascual Bunce. Buenos días. También por acá saludamos al Mashi. A ver, ¿quién me ha escrito? Don Marquito Tuapanta, buenos días. Hola, dice Marco Tuapanta, tercero, ¿de dónde usted? Escribiendo José Liz Intuña, buenos días a toda la gente que madruga. Por acá, doña María Yucha, está siguiendo la página, buenos días, regalará un corazoncito nada más. Don José Caiza, buenos días, está pendiente, gracias, dice, por estar pendiente de la radio, buenos días, allí puncha. Don T. Caiza, según saludos a la familia, Caiza en Palopo Mirador, buenos días. También saludos a, puede darme el número de la radio, claro, con mucho gusto. Rosy, doña Rosy, buenos días. Anótese, por favor, 098-498-4913-402, a ver, 098-4913-402. Ya le vamos a poner también en la página del TikTok para que llamen también a la radio directo, ¿ah? Saludos a la gente madrugadora, también por acá saludamos a Alejandro Turmo, que ya está conectado, buenos días, gracias. Yupaychani Machi, perfecto. Oye, vamos a la pausa. Y ahí saludado a todos. Y vamos con la publicidad.
3: En Radio La Tacunga, 4 horas con 57
4: minutos.
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5: El Evangelio según San Juan, capítulo 15, versículos 9, 17. En la fiesta de San Matías, el Evangelio de Juan nos invita a una reflexión sobre la vocación. La vocación es un llamado de Dios, es Él el que nos ha elegido y nos elige por amor. Y esa elección que surge desde el amor lleva consigo una respuesta y una misión. Cada uno de nosotros debemos descubrir la vocación a la cual Dios nos ha llamado. Y además, saber que la misión es confianza de Dios. Dios confía en cada uno de nosotros. Seamos discípulos valientes del seguimiento a Jesús, anunciándolo con nuestras vidas. Que Dios bendiga a todos ustedes en este día. En nombre del Padre, y del Hijo, y del Espíritu Santo. Amén.
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3: En Radio La Tacunga, 4 horas con 59 minutos.
0: Ahí está Anita, de mi ilusión para don Javier. A ver, baile, baile con su esposa. Por favor, a la gente que madruga, buenos días. Grupo

Ahí estuvo la canción Anita de mi ilusión. Gracias por acompañarnos, gracias por estar en nuestra sintonía a esta hora de la mañana. Voy a recibir por acá, está llegando Solimar para compartir el programa. Vean, los dos vamos a hacer el programa. Saluda a don Héctor Curay. Buenos días, don Santiago, dice desde Nueva York, Brooklyn. Te escuchamos, gracias, don Héctor Curay. Buenos días, gracias. También a la gente de Estados Unidos por escucharnos allá en Estados Unidos. Buenos días, pongamos una musiquita nomás. Alegre, alegre a esta hora de la mañana. Una canción bien antiguita, vamos. Uy, rumbo al amanecer.

0: Bueno, vamos a aprovechar, disculpa, vamos a un poquito dejar esta musiquita. Hay una emergencia noticia. El ingeniero Pablo Chassi, de la docente de la Universidad Técnica de Cotopaxi, se ha hecho reportero, estaba para informar. Ingeniero, bienvenido, gracias por escuchar la radio, estar pendiente, ¿eh?
1: Buenos días con todos los escuchas de Radio La Tacunga. Por informarles que hay un accidente grave a unos 300 metros del puente de la Piedra Colorada. Así que son dos camiones que están virados en la Panamericana y no hay paso. Que busquen alternativas para los que están viajando al Apuro a Quito o para el norte del cantón.
0: ¿Esto a qué hora más o menos, ingeniero? ¿A qué hora más o menos esto pasó, este caso?
1: Yo creo que hace una media hora ha de haber pasado. Yo venía a La Tacunga y vi, y en realidad está complicado el paso.
0: Entonces ahorita tienen que, o sea, está cerrado el paso prácticamente en el sector de Piedra Colorada.
1: Sí. O sea, esperemos que solucionen rápido, pero les comunico.
0: Oiga, pero ¿no hay alguna gravedad en el accidente, ingeniero?
1: Bueno, lo que alcancé a ver, estaba una mula virada, y también me parece que era uno de esos que camiones para cemento. ¿Ya? Me parece, entonces están virados en la vía de subida que aquí está.
0: Perfecto, gracias por la información. Así es que la gente que quiere viajar por la Panamericana, no, E35, no, así hablamos, ¿no es cierto?
1: Exactamente.
0: Claro, tienen que tener cuidado y coger vías alternas ya, más o menos, para poder pasar hacia Quito. Los que van a Quito, está jodido.
1: Sí, hay que ver. Ojalá ya estén tomando el control la policía y el tránsito. Pero bueno, hace unos cuarto de hora que vine a La Tacunga, estaba todavía la mula y el otro camión ahí botada. Así que medio difícil el paso, creo.
0: Gracias, ingeniero. Así es que buen viaje. Usted está yendo a la universidad ya, ¿no?
1: Sí, yo estoy. Vine acá a La Tacunga con una diligencia y me encontré con ese tema.
0: Qué bueno, así es que vaya. ¿Cómo va esa universidad? Aprovechando, vea, ingeniero.
1: Cuénteme.
0: ¿Cómo va esa universidad? ¿Qué tal? ¿Qué novedades hay con los jóvenes?
1: Ah, todo bien, ya comenzando un nuevo ciclo de estudio. Jóvenes con las ganas de seguir profesionalizándose, aprendiendo en nuestra Facultad de Ciencias Agropecuarias. Con las carreras que tenemos hemos comenzado para darles la oportunidad a los jóvenes de profesionalizarse de Cotopaxi.
0: Qué bueno, entonces ahí, ¿cuándo iniciaron las clases?
1: Hace exactamente 15 días a 20 días ya estamos en clase.
0: ¿Cuántos alumnos en la facultad?
1: Bueno, nuestra facultad está ya abordando los 2.000 alumnos.
0: Uy, o sea, tiene buena acogida.
1: Sí, son ciencias y profesiones que están relacionadas al campo, al ambiente, a la agroindustria. Entonces, son carreras funcionales para la sociedad, entonces tienen mucho, mucho apego en los estudiantes.
0: ¿Qué carrera han acogido más los estudiantes del campo?
1: Bueno, en realidad tenemos una carrera sumamente importante que la acogen mucho los chicos, que es veterinaria. Segundo viene agronomía. ¿Sí? Ahora tenemos también la carrera de agropecuaria. Tenemos ambiente, turismo, la nueva carrera biotecnología. Y bueno, se me escapa alguna. Agroindustria. Entonces, esas carreras hemos ofertado y creemos que la universidad ha alcanzado una proyección sumamente importante en el Ecuador, en el mundo, y estamos avanzando a pasos agigantados por el bien de la educación superior del Ecuador y de Cotopaxi especialmente.
0: O sea, tal vez la reforma ayudó, porque hoy las universidades tienen que dar cupos, ¿no? ¿Así es?
1: No te escuché muy bien, Santiago.
0: Ah, lo que digo es que hoy tal vez la universidad es la oportunidad, que ahora ya cambiaron las reformas, porque hoy las universidades tienen que dar también cupos a los estudiantes.
1: Así es, es un tema sumamente penoso en el Ecuador. ya que el acceso a la educación superior en nuestro país es muy limitado. Hay algunos datos que indican que del 100% de bachilleres que salen a la universidad, creo que no sobrepasa el 40% que accede a la educación superior.
0: Ingeniero, voy a invitar para un programita, estará pendiente a ver si hacemos algo bonito, un poquito más amplia la información, ingeniero. Gracias por la información, ingeniero.
1: Ahí estamos, Santiago, un gusto saludarte y saludos a todos los quienes te siguen este importante programa.
0: Buen viaje, buenos días, ingeniero.
1: Ok, Santiago, saludos.
0: Gracias, ingeniero, Dios te pague por la información importante antes de recibir a Solimar, por eso... Solimar tiene que madrugar, vea, si no, no, de, casi no dejo ni entrar, ¿no? Imagínense, vea, la gente comunica con nosotros. Voy a, ayúdeme haciendo, Solimar, mi, nuevamente, vea, disculpe que le, ya tengo nuevamente mi secretaria, acá está a mi lado. Buenos días. Allá, vamos a, un ratito, ya le vamos a atender un ratito. Buenos días, don Marcelo.
2: Buenos días, mi querido Santi. Saludos cordiales a la querida amiga Solimar, joven comunicadora, a todas y a todos que escuchan Radio La Tacunga. Un abrazo inmenso. Qué gusto, Santi, escucharle al ingeniero docente de la Universidad Técnica de Cotopaxi y lamentando por ese accidente. Pero lo importante es que los cotopaxenses y los ecuatorianos tenemos que valorar, estimular y más que todo apoyar a las instituciones de educación de todos los niveles, porque es un proceso, la educación es un proceso. Desde el nivel preescolar hay que valorar inmensamente, porque allí se sientan las bases sólidas de buenos hábitos, de buenas costumbres, y lo que es más importante, se crea ese sentimiento profundo del amor a sus seres amados, a su familia, a su entorno. Y de ahí la formación continúa en los diferentes niveles hasta llegar a la formación profesional en las diferentes áreas académicas. Qué importante, vale la pena, mi querido Santi, resaltar el aporte de los jóvenes estudiantes de la Facultad de Ingeniería de Ciencias Agronómicas, cómo están aportando. Y también estamos esperando en pronto el foro hídrico de Cotopaxi se va a reunir para ya analizar los diagnósticos, tomar resoluciones sobre la contaminación ambiental, especialmente de nuestros ríos, mi querido Santi. Qué gracias, qué gusto escuchar la participación de distinguidas amigas que tampoco les conozco. Felicitaciones, mujeres valientes, emprendedoras. Escuchar la intervención de coterráneos que están fuera del país. Qué grato, qué gusto da, mi querido Santi. Pero más que todo, yo les invito a tomar una actitud valiente, con coraje, para decir lo que se siente y para expresar lo que se piense. No tenemos por qué reprimirnos. Ese es el gran problema, mi querido Santi. El gran problema es que simplemente escuchamos, nos convertimos en sordos y mudos de los acontecimientos que nuestro amado país, nuestra querida provincia de Cotopaxi, y en mi caso de mi amado querido Cantón Pujilí. Permítame, Santi, solamente muy concretito, hay muchos candidatos que están perfilándose para la próxima contienda electoral. Están ya dando forma a la participación en convenios, en encuentros, en acuerdos con los diferentes movimientos políticos. Pero previamente, quienes dirigen los movimientos y partidos políticos tienen la obligación de dar formación y educación política para que el candidato que se inclinó para ser concejal, para ser alcalde, para ser miembro de junta parroquial, para ser prefectos, debe ser el mejor ciudadano, probo, capacitado, con plena formación académica y, lo que es más, mi querido amigo Santi, tener
0: perfecto
2: la convicción, gracias, de servicio al pueblo.
0: Gracias, don Marcelito. Se pasó el tiempo.
2: Muchas gracias. A usted le agradezco. Lo importante es que hagamos conciencia cívica, mi querido Santi.
0: Saludos. Gracias a la gente linda. Vea, sabemos. Don Roosevelt Fonseca, vea. ¿Sabe que viene anotando acá? Estamos anotando. Ya, acá es don Marcelito Troya. Póngalo, por favor. También al ingeniero Chassi, que llamó también. Don Roosevelt, buenos días.
3: Don San Claudito, buenos días. ¿Cómo ha amanecido? ¿Cómo está?
0: Aquí contentos, vea.
3: Por comunicar también yo de que me fui a pagar en el... de la basura, en el pagar.
0: ¿Ya?
3: Pero ¿qué pasa de que hay una sola ventanilla? La gente, o sea, los que nos fuimos a pagar, una fila interminable. ¿Cómo va a ser justo y posible? Además de eso, la parte en el Niágara está lejos, pues. Por lo menos siquiera unas oficinas deben poner cercanas a El Salto. Bueno, con más facilidad. Yo no sé, este alcalde no... todavía quiere la reelección. No es posible, pues no es justo y posible que siga el agua potable. No hay el agua potable, tampoco. Dijeron que van a... ya comunicaron para hacer un plantón en la alcaldía.
0: ¿Ya?
3: Entonces, no sé qué pasará, cómo será. Eso es... don Santiaguito, por
0: gracias,
3: favor.
0: Gracias a la información.
3: Por el sorteo tenga la bondad de anotando
0: Arupos.
3: Si será posible.
0: Claro.
3: A Dolores Guapi Tene, por favor.
0: No, verá, acá las reglas son claras, don Roosevelt. El que llama al celular, el que reporta, el que da un comentario, le anotamos. Esa es la regla. Por
3: ya,
0: favor.
3: Entonces le pongo, por favor.
0: A ver, Lola. Eso, póngale. No. Buenos
3: un
0: días.
3: Ratito, ya le paso.
0: A ver, páseme.
4: Aló, buenos días.
0: Buenos días, ¿con quién tengo el gusto?
4: Con Dolores Guapi, mujer de Roosevelt.
0: Dolores Guapi.
4: Sí,
0: no, pero no me borre al Roosevelt, por favor. Dolores, Mari, Lorimar, por favor. Vamos, sí. Dolores Guapi.
4: Dolores Guapi Tene.
0: A ver, doña, cuénteme qué tal. ¿Qué novedades tiene usted por ahí? ¿Cómo está Arupos?
4: Aquí primeramente a saludarle, a felicitarle su lindo programa. Y aquí pues a ver si tendré suerte en alguna cosita yo también.
0: Claro, vea, hay que probar suerte, dice, si no es suerte, algún rato le va a tocar.
4: Ya.
0: Sino que sigue, ya. Tiene que seguir reportando, saludando así como don Rubens, vea, decir, ¿sabe qué? Usted va a alguna parte, trae noticita, me llama, esto está pasando, don Santiago, vea, le informo, vea, así como llamó el ingeniero Chassi, ¿escucharon? ¿Cómo reportó? Del accidente.
4: Sí.
0: Ya sabe. Vamos aprendiendo, ¿ya? Vamos aprendiendo.
4: Estoy llamando a molestar y a ver qué tendré suerte.
0: Claro. Gracias, mejor, doña Dolores, por comunicar. Saludos.
4: Gracias,
0: buenos días.
4: Gracias, señor Santiaguito. Un feliz día, ¿no?
0: Igual manera. Dios le pague. Gracias, saludos. Paolo Chassi, de la UTC. Vea lo que es. Saludos cordiales también por acá. Don José Caiza dice por acá arriba, que nos dice a todos los madrugadores, a Pauqui Castro, ¿qué nos dice? ¿A quiénes comentamos si nos registra? ¡Claro! Pues anote a Pauqui Castro, ahí está. También vamos a sea, claro, mande, ya digo, mande, mande. Vamos a hacer un bonito sorteo con la gente que manda mensaje por la página del TikTok y también manda o llama por teléfono a informar. Vea, a todos los anotamos, pero que comente, que informe. O sea, lo importante es una regla, ¿va? Perdón, vamos a recibir, a ver, vamos a recibir por teléfono. Vamos a activar primero el teléfono que no ha estado activado, vamos. Perdón, Salimar, voy a un ratito, denme un espacito. Se fue. Vamos a tener un poco de paciencia. Un poco de paciencia. Vuélvanos a comunicar, por favor. Parece que el teléfono. Ahí estamos. Vamos a tratar de ponerla. Ahí estamos. Buenos días.
5: Buenos días, señor.
0: ¿Cómo le va? Oiga. Parece que está muy lejos. Acérquese al micrófono del teléfono. Ya, ahí se escucha. Jorge, Heredia. Ah, qué bueno, ya estaban comentando. Dios le pague, vea, mejor quisiera conversar internamente, quería conversar con usted porque sabe que necesito hacer una rifa para un tema social, un ternero. ¿Alguien me puede donar un ternero por ahí, aunque sea tiernito? No, no, no solo estoy preguntando, ¿dónde me puedo ir? ¿Alguien me puede? Públicamente digo. Y yo le llamo, vea, internamente, como dice, Dios le pague, vea, Dios le pague, yo le agradezco, vea, disculpará la confianza, a veces el abuso también, ¿eh? Yo les llamo internamente, ¿ya? Por favor, conversamos. Dios le pague. A ver, dele, dele. Dios le pague. Saludos. Gracias, Jorgito. Que cama, que cama. Dios le pague a la gente linda que madruga acá Radio Latacunga a compartir la programación. Son las 5:24 minutos, 5:24. Gracias por compartir nuestra programación.
6: En Radio Latacunga, 5:24 minutos. 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
1: 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Gracias por escucharnos, gracias por seguirnos la señal. Saludos a la gente que sigue la señal. La Yipuncha, se perdieron. ¿Qué pasó? En la página del TikTok, también de la radio. Buenos días. Pongamos esta música, nos suspendimos por la emergencia, no por nada, por favor. Ahora sí terminamos esta canción, que estaba dándole esta canción.

0: No llores, aquí estoy. Vamos a recibir una llamada internacional y vamos a hacer los trabajos acá los dos ya. Vamos a saludar primero a Mari. Está Orlando Almache desde Islas Canarias, España. Qué bueno, don Orlando. Buenos días, don Orlando.
1: Buenos días, ¿cómo está, Mache Santiago? Un saludo a todo en la provincia de Cotopaxi y quienes escuchan a lo largo del país.
0: Oiga, quisiera anotar aquí el nombre, pero si gana, ¿no vienes a llevar el premio, pues, no? ¿O lo anotamos nomás?
1: Claro, apunte el número, le podría dar el número de mi padre.
0: Eso sería, bueno, por eso le pregunto primero, porque usted está fuera de la patria, entonces vaya a decirnos. Don, a ver, Orlando Almache, desde Islas Canarias.
1: Apunte el número de mi papá y de pasito quiero felicitarle por su cumpleaños.
0: Ah, yo no estoy de cumpleaños, ya me pasó el cumpleaños en abril. Dios te pague, pero de todas maneras, nunca es tarde, ¿no?
1: No, el cumpleaños de mi papá.
0: Ah, yo pensé que dice a mí, perdón. Entonces, del número...
1: Quiero felicitar el cumpleaños de mi papá de hoy y decirle que tenga un feliz cumpleaños y que lo pase muy bien junto a mi mamá y que ya bajarán mis hermanas por ahí también y pues que lo pase de la mejor manera.
0: Vive en José Huango, ¿no? ¿Cómo se llama su papá?
1: Sí, José Huango Alto. O sea, Luis Almache.
0: Póngale acá abajito, Luis, abajo también Luis Almache. Póngale a Luis Almache. Y deme el número de don Luis, número telefónico.
1: 0995.
0: ¿Ya?
1: 69-45-59.
0: Eso, de repente si tiene suerte le llamamos nomás, no hay problema, ¿no?
1: Claro, muy bien, ojalá gane algo mi padre. Bueno, pues, ¿qué le digo? Felicitar a la distancia a mi papá y bueno, y a todos los que están por ahí. Y hacer un pequeño comentario de lo que el señor habló hace poquito sobre la prefectura del asfaltado, de lo que habla de Alaques.
0: ¿Ya?
1: Está en lo correcto, o sea, deberían asfaltar esa vía desde la Tacunga hasta Mulalois y hasta donde haga falta. Es una arteria, no porque yo sea de José Hualco, sino es una arteria muy, muy importante para conectarse la Tacunga y todo lo que es de Cotopaxi. Y yo sé que la señora prefecta está haciendo los trabajos por donde más puede ella demostrar que está trabajando. Pero yo creo que es abrir grietas y dejar así, porque no creo que termine. Entonces, donde hace falta, está todo abandonado y está ahí viendo picos para hacer. Coja y haga de una vez ya que quiere ganar puntos.
0: Sí, ¿no? Entonces ya depende de los habitantes también para que comenten, pidan a la autoridad que se haga bien las cosas.
1: Es que las autoridades tienen que ir por lo básico, hacer las cosas con sentido. Van, hacen donde viven 10 personas, con todo el respeto, pero donde viven 100 personas no regresan a ver, o regresan a ver solamente para la sonrisa. No, pues tienen que hacer algo que sea más productivo.
0: Perfecto, perfecto. Ojalá las autoridades escuchen la petición de la gente y también...
1: Tienen que ser más eficientes, concretos en las cosas. Por eso el país no avanza, porque van, pica aquí, pica allá y más allá y nunca termina. Entonces tienen que ser concretos a las cosas. Si empiezan una cosa, tienen que terminar. Si empiezan con otra, tienen que terminar. Entonces, de esa manera, se ve el trabajo y se ve progreso. Pero, como le digo, haciendo agujeros por todo lado, sin saber terminar, entonces no hay avance. Esa es mi petición. Estoy escuchando como si yo estuviera ahí hace 7 meses yo estuve en el Ecuador y sinceramente coger la bicicleta, bajar de Mulaló a la Tacunga, me tuve que ir a la avenida de la Piedra Colorada para poder hacer ese deporte. Imposible.
0: En cambio allá hace en la carretera grande usted, ¿no? En Islas Canarias.
1: Acá es diferente, un país diferente, porque son carreteras convencionales, carreteras que son para autos y carreteras que son para ciclismo también.
0: O sea, todo organizado.
1: Y obviamente está bastante cuidado todo. Como bueno, también es turístico, está bastante cuidado. Pero no el hecho de que Europa sea así y el Ecuador tampoco tiene que ser, por decir, de mala manera, botado, ¿no? Pero eso es por culpa de los gobiernos que no saben hacer las cosas bien. Y como hablaban en los comentarios, que ahora están locos por los votos. Por ejemplo, un presidente de un barrio, porque siempre hay un presidente, un directivo, él con toda la autoridad de ser presidente del barrio, primero, no debe permitir pegar papeles de propaganda por todo lo que son los barrios. ¿Por qué? Porque al principio dejan pegar todo y luego ni se acuerdan de limpiar. Entonces, la primera regla sería, aquí no manchas nada. Y si quieres traer un letrero, hecho un cartón, un papel, déjalo en un tablero, lo que sea, pero no manchar lo que está manchado.
0: Perfecto. ¿Algo más, don Orlando?
1: No, de momento nada. Como le dije yo, la llamadita fue más por saludar a mi papá, a la provincia de Cotopaxi, a usted también, felicitarle por su buen programa que lo hace. Y usted, que es el vocero principal, directamente hablar a las autoridades que hagan los trabajos, pero con sentido de patria, con sentido que todo salga bien.
0: Sí, sí, está bien. Escuchan la radio. Claro, no llaman porque de repente vayan a decir algo. Dirigentes políticos.
1: Yo le escucho. Todas las mañanas le escucho. Sí, como bueno, le dije un día, el escuchar la radio es como si le tuviera a mi mamá cerquita. O sea, no es que yo sea mamero, como decimos acá. Sí, sí. Pero siempre lo tengo en mi corazón y en mis tiempos libres, pues lo escucho. Y casualmente, en la mañana que estoy libre, pues escucho.
0: Qué bueno, así que siga escuchando la radio y siga reportando, ¿ah?
1: Sí, sí, muchas gracias. Y bueno, cuando Dios quiera que regrese por allá, pues me daré un salto y le visitaré.
0: Sí, y de esperar una guanchita, ¿verdad?
1: Claro, sin problema.
0: ¿Sabe qué es? ¿Sabes qué es
1: guanchita? Para buscarlo sin problema.
0: ¿Sabe qué es guanchita? ¿Sabe qué es guanchita?
1: Claro, cuando uno va a la boda, si no lleva la fundita que le den la guancha, no hay cómo ir a la boda.
0: No, bromita, de repente vas a decir, ya estoy pidiendo. No. Gracias, no, bromita, no más voy a pensar. Muchas gracias, don Orlando, por comunicar con la radio. Muchas gracias por comunicar por la radio.
1: No se preocupe, ahí estamos. Y ánimo a toda la gente de la provincia de Cotopaxi. Y si tienen que salir a protestar, salga a protestar, pero con sentido, pidiendo algo que sea progreso. Es lo que necesitamos.
0: Muy bien, gracias. Desde Islas Canarias, Orlando Almache reportando para el país, para Radio La Tacunga, vea.
1: Ay,
0: buenos
1: perdón,
0: días.
1: Póngame la cancioncita esta, mi ñapanguita, para mi papi, que se me olvidó.
0: Ah, de Trío Los Fronterizos, ñapanguita.
1: Claro, esa es su canción, es del himno de mi papá.
0: Ñapanguita se llama.
1: Salimar. Ese es el himno de mi papá, si no le ponen sí. Esa música, con él no hay cómo sentarse echando una cerveza.
0: Uy, va, yo sé, entiendo. Listo, gracias, don Orlando.
1: Muy bien, hasta luego, muchas gracias.
0: Saludos de la familia, ¿no? Allá en España. Buenos días. Marcamos ya exactamente a las 5. Vamos a hacer la pausa. No les dejen ni siquiera saludar para Solimar. Después de la pausa, tranquilito.
2: En Radio La Tacunga, 5:35.
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0: Marcamos ya las 5:36. Vamos a clarificar el sorteo justo. Primero recibamos a Solimar. Atrasadito, pero vino por acá. Ayer no vino. Ya le pusimos falta. Ya puso falta ver algunos. La red de madrugada. Así es que nos falta. Ya puso falta ver algunos.

0: por ahí a toda la gente que nos sigue en TikTok también. Estamos como Radio La Tacunga en TikTok, bueno, en todas nuestras redes sociales. Informarles también que estamos en la FM, en la 102.1, y en la AM estamos en la 1080, para que nos vayan a escuchar y estén atentos del sorteo que estamos realizando, Mashi.
1: Perfecto, vamos a... Oye, maestro, usted está ronquita, ¿no? Algo está pasando. Se ha resfriado. ¿Sabe que es cantante, no? Los cantantes, o sea, creo que están forzando mucho la garganta, ¿no? Sí, sí, duro, pero felicitaciones, ¿no? A veces ese es su trabajo, pues, ¿no? Ese es su trabajo, y es que cuidarás la garganta, ¿no? Es como a mí me dicen, cuidarás, dice, cuando me enfermo, ay Dios, me arrepiento haber tomado alguna cosa. O me he resfriado, un poco descuido, ya estoy jodido. Saludos a la gente madrugadora. Por acá me enviaron saludos don Carlitos Salazar, dice don Santiago, José César, Jorgito Heredia. Bueno, hay un listado, no le doy por más el mensaje que quisiera leer, porque ya los saludos a todos los compañeros de la red de madrugadores y también del tiktokero, dice. La ovejita con guagua quiere don Carlitos Salazar. Por ahí anda la ovejita con guagua. Vamos a ver, ¿quién más está? Voy a revisarlo por acá. Don Orlando Almachi ya comunicamos. Don Marcelito Torres también. También le comunicamos por acá. ¿Quién más está? Estamos tratando de revisar para que después nos diga, no lee mi mensaje. Sí me reclamaron otro día, ¿eh? Por eso es que tengo que revisar el mensaje de la radio. Y parece que también tenemos el mensaje por otro teléfono, por favor, por WhatsApp. Ahí veamos. Sí, ahí tenemos. A ver, sí, vea. Póngalo, por favor.
2: Buenos días, don Santi. Le ofrezco un desayuno. Tostadas con optimismo. Mantequilla de abrazos. Besos de mermelada. Jugo de sonrisas. Café con chispitas. De fuerza de voluntad. Feliz, maravilloso y bendecido día. Que papito Dios le colme de muchas bendiciones. Le dé más salud. Le dé más trabajo y más vida y vida en abundancia. Permítame saludar a los señores Rafael Villagómez, Jorge Heredia, Rigoberto Tapia, Raúl Bonilla, Sargento Hayak, Edison Velasco, a la familia Montaguano Huamangate, a Freddy, a Loquito Villa, a la señora Florcita, a la señora Mariana Andino, Marco Vega, Pepe Oña, Milton Suárez, Gonzalo Suárez, Pedro Bonilla, Aurelio Pastuña, al señor Salazar, Daniel Llanes, Jorge Villegas, a las señoras Isabelita, Conchita, Blanquita, Rosita, María, Blanquita Panchi, a todas las personas que están escuchando la ruta 1080 AM, full sintonía, a todo volumen. Ñeque, vamos a trabajar, la lucha continúa, arriba esos ánimos. También a los señores migrantes que se encuentran en otros países, como es en España, en Madrid, Barcelona, Islas Canarias, Países Bajos, Holanda, Alemania, Italia, Roma, Venecia, Francia, París, Londres, Inglaterra. También a los migrantes que se encuentran en Ohio, Minneapolis, Brooklyn, Nueva York, Nueva Jersey, Filadelfia, Manhattan, Washington, Orlando, Las Vegas, que les vaya hiper, super, mega, re bien el día de hoy. Y para usted también, don Santi, que le vaya de lo mejor. Ñeque, a trabajar, la lucha continúa. Buongiorno, arrivederci, alipulia pacaricanguichi, alipulia mashi, yupaychani, kayagama mashi.
1: Yupaychani mashi, gracias. Gracias a... Almashi, Marquito, Chasequiza. También a propósito, vamos a por acá enviar saludito a Luchito Cunuay, que está también a doña Julia Mamani desde Perú. Saludos. Uy, debe ser algún pana periodista, ¿eh? Desde Perú. Yo sé que esas agentes de Perú. Buenos días, Luchito Cunuay, Chuchilán, dice. Estoy. Él no es de Perú, de Chuchilán, cuidado, de repente van a decir. Ponga el temita, carambas, pero carambas. Ya le vamos a buscar, Luchito. Ya, un ratito nomás, vamos a revisar los saluditos por acá. Tenemos esto, ¿no? A ver, no sé si... Ya, José Caiza, ya le saludamos. Sí, ya le saludamos. José Caiza, por acá arriba.

0: Pasó alguien arriba. Vamos a ver. Ah, ya es un comentario que da. Por ahí está. Don Efraín, esto es en Alpamalac. Buenos días, Machi. Saludos a todos los madrugadores por la, dice, por la bonita de Ángel Baracas. Ángel Baracas. Póngale en Ángel Baracas, dice, no, Efraín. También don Enrique Suárez. Buenos días, don Enrique, a los tiempos. Buenos días, Santiago, dice, póngame una música dice, indiferencia, dice, ¿no? Indiferencia. ¿Quién cantará, pues? Saludos también a Luchito Lema. Estimado, dice, un buen día a todos los productores. Gracias, don Luchito Lema. Buenos días, Luchito Lema. ¿De dónde me comunicas, por favor? Gracias. Entonces, por acá también tenemos saludos. A ver, voy a aclarar el tema de los de sorteo, ya, antes de... Por acá también Solimar me pregunta, a ver, ¿cómo es eso? Quiero ganar, dice. ¿No? Acá vemos, reciba esta llamada. Usted, reciba esta llamada, ya. Quiero, y así le contestando. Lo que yo digo es, ¿verdad? El sorteo consiste para los que recién despertaron. Que recién despertaron, por favor. Es para los amigos que participan en la madrugada, sea por llamada telefónica, por mensajes, por WhatsApp o por redes sociales, los que quieren participar. No es obligatorio, ¿no? Y estamos haciendo una red de madrugadores y también la red de tiktokeros. Los que quieren participar tienen que llamar de su barrio, de su comunidad. ¿De dónde que llama? Alguna notita, nada. Decir, vea, esto está pasando. Esto está pasando. A ver, reciba usted esto. Buenos días.
1: Muy buenos días, don Héctor.
2: ¿Aló?
1: Sí, muy buenos días, don Héctor.
2: Buen día, buen día.
0: Buenos días, ya lo atiendo, ¿no?
2: Sí, Saúl.
0: Buenos días.
1: ¿Aló?
2: Sí, aló. La señal está un poco mala.
1: Ahí le escucho, don Héctor. Ayipunya, ¿cómo está? ¿Cómo ha pasado?
2: Ayipunya, bien. Para saludar a todos las madrugadores y madrugadoras.
1: Saluditos para toda la red de madrugadores.
2: Sí, justamente, aquí mismo, saludar a todos los que estamos aprendiendo periodismo en el cursito de impartiendo ahí el MIG.
1: ¿Cuál es la noticia del día?
2: Que estamos asistiendo los sábados a aprender periodismo para desde las comunidades hacer noticias, hacer cualquier novedad para reportar.
1: Ya, qué bueno, felicidades por este hermoso arte. Le cuento que yo también ando aprendiendo aquí con el Mashi, así que todos estamos para aprender.
2: Justamente estamos en el curso de comunicación comunitaria.
1: Por ahí se escucha el gallito madrugador también.
2: Sí. Estamos cerca del gallito, estamos buscando señal.
1: No se preocupe, sí lo entendimos. Más bien saludos a todos.
2: Ya.
1: Esperando que todos.
2: Sí, sí. Por ahí que me ponga una cancioncita, ojalá encontré Casorio de Milonga.
1: ¿Cuál era, Mashi? ¿Se escuchó? ¿Cuál era la cancioncita? Disculpe.
2: El cazador de Milonga.
1: ¿Cazador de Milonga?
2: Casorio de Milonga.
1: Ah, ya, ahora sí.
0: Búsquelo. Gracias.
2: Buenos
0: días, gracias. Seguimos adelante con más llamadas telefónicas. Síguele anotando, por favor. Vamos con más llamadas. Buenos días, don Milton Suárez desde La Maná. A ver, dele, vamos.

Qué bueno, ¿cómo está la señal de la radio por ahí? Perfecto. ¿Algo más?

0: Siga comunicando, ya está anotado su nombre para el sorteo, ¿ya? Y bueno, saludos, pero seguirá reportando, por favor. Buenos días. Saludos. Gracias, don Milton Suárez. Por favor, vamos a desbloquearlo el teléfono que esté. Esto es Marí. Ya está desbloqueado. Ahí. Vamos con don Efraín. Efraín, casi Efraín Churco. Don Efraín, buenos días.
1: Buenos días, Masi Santiago, reportando desde la comuna de San José de Alpamala. Eso para informarle que el fin de semana pasado tuvimos la gran inauguración del campeonato intercomunitario con la participación de 16 equipos senior y 8 equipos de la categoría máster, con el auspicio de unas entidades bancarias también, y saliendo ganador en el mejor uniformado equipo Club Rumiñahui. ¿Sí? Y la mejor mascota, el club de la categoría máster, Audaz Octubrino. Esa es la noticia que tenemos de la semana pasada, que se realizó la inauguración.
0: Qué bueno, o sea, hay 16 equipos.
1: 16 equipos de la categoría senior.
0: Qué bueno, vea, o sea, hay mucha juventud, ¿no? En San José de Alpamala.
1: Ya, son equipos también que vienen de las diferentes comunidades de los alrededores.
0: O sea, hay mucha juventud que hace deporte también.
1: Así es, mi estimado Masi Santiago.
0: Queda anotado don Efraín Taipes, ¿no?
1: Efraín Toscano.
0: Ay, perdón, pero ya le puse otro apellido. Perdón. Yo me acordé de algunos que acá tengo un listado de participantes. ¿Algo más, don Efraín?
1: Nada, y saludarles a todos los comuneros por la gran colaboración que tenemos también para el deporte, y que sigan asistiendo a los partidos día a día, semana tras semana, para que esto también se vea algo emocionante. Y saludos a todos y un bendecido día a todos.
0: Gracias, seguirás reportando, ¿verdad? Está anotado, puede ser que tenga suerte usted, ¿verdad? Saludos.
1: Gracias, Vicente.
0: Saludos.
1: Buen día a todos.
0: De igual manera, vamos con otra llamadita, vean. Por acá tenemos más llamadas. Es de San José de Alpamala, Espujilí, ¿no? Vamos con don Gustavo Maicincho, vea, ¿de dónde? Don Gustavo Maicincho, buenos días, ¿de dónde me llama?
2: Buenos días, de San Felipe.
0: Eso, póngale San Felipe. Estamos anotando primero, antes de olvidarnos, ¿ah? ¿Qué me cuenta? A ver, ¿cómo anda San Felipe de la Tacunga?
2: Mire, una sugerencia al señor alcalde, porque está acabando por donde más puede. Ayer, como a las 7 de la noche, estuvo una maquinaria acabando en la calle Raimundo Torres de Cuba. Entonces, no sé cuál es la idea del señor Cabas, toda la ciudad, para encontrar el problema del agua. Entonces, yo una sugerencia es de que socialice con las últimas personas que se jubilaron, que trabajaban en agua potable, porque ellos saben por dónde está la red, más que los señores que vienen a ocupar el cargo de director del agua potable. Los señores que trabajaron anteriormente, ellos saben por dónde está. Entonces, que socialice con ellos para que les indiquen por dónde se van las mangueras, las tuberías. Porque caso contrario van a terminar buscando el problema en la catedral. Gracias.
0: Así seguirá reportando, ya está anotado. Bueno, sea parte de la red de madrugadores, por favor. Saludos. Eso, la participación, vea, se fue de una. Tranquilito, 5:55 minutos aquí en Radio La Tacunga.
3: 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Con 54 minutos.
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0: Marcamos ya las 5:56 en la parte final. Vamos con don Miguelito López desde Galpón. Buenos días.
6: Santiaguito, muy buenos días a toda la red de madrugadores. Excelente programa, Santiaguito, y a todos los que están escuchando desde las 4 de la mañana, escuchando a todos los señores de la red madrugadores que están participando. Excelente lo que participan. Muchas gracias, como se dice, Diosita de bendecir, ya de gratificar, digamos, de todo lo que están participando. Muchas gracias, Santiaguito, gusto en saludar. Y aquí de mi parte, de mi comunidad, no se sabe ni alguna novedad, nada de mi parte de Santiaguito.
0: ¿Todo está bien por ahí?
6: Sí, todos estamos, como se dice, sin novedades. Cualquier cosa, ya está Santiaguito, yo de estar comunicando cualquier cosa.
0: Eso, ya sabe, reporte nomás, ¿no? Así es que gracias, don Miguelito.
6: Ya igualmente, Santiaguito, pues pedir una cancioncita, como se dice, saluda como se mis dos hermanos y a todos, como dice la red madura. Y una cancioncita sería Santiaguito, y saluda a qué nombre, ya estaba olvidando también a la compañera suyo, que está ahí
0: Solimar.
6: De parte de aquí de la comunidad de Galpón.
0: Solimar se llama.
6: Eso, la señorita, muchas gracias. Y ya sabe una cancioncita.
0: Chavos de pilla.
6: Como es estar enamorado, digo, que ha ido por otro lado.
0: Ah, locamente enamorado de los
6: Chan.
0: Listo, gracias, Dios les vaya. Locamente, mira, ahí está. De los Chagras. Vamos a pedir a los amigos madrugadores. Vamos a hacer una pequeña pausa nomás hasta pasar este tema. Y a los amigos que quieran comunicar a este teléfono, por favor, a veces el otro teléfono ya parece que está bloqueado, ¿no? El personal ya no estoy atendiendo, por favor. Será de emergencia, no solo los mensajes. Si mandan algún mensaje por WhatsApp, trataré de comunicar. De lo contrario, el teléfono personal está inhabilitado, ¿ya? Por cuestiones técnicas y de seguridad acá de la radio. A este número pueden comunicarse al 2813-708. 2813-708 o al 098-4913-402. Repito este número, llame a este número, por favor, anótese papel y lápiz los que quieren participar. 098-4913-402. Repito otra vez, 09-84-91-3402. Por favor. A ese número, el otro número 2813-708, el convencional. Bueno, a ver, Solimar, ¿qué tenemos? A ver, vamos, Solimar, dele.
7: Muchas gracias a toda la red de madrugadores por llamarnos e informarnos sobre las situaciones que están sucediendo en su barrio. Con respecto al tema de las carreteras, sí es muy preocupante. Se decía que Lourdes Iván había ofrecido arreglar hace muchísimos años, había dado su palabra de mujer. De ahí, de hecho, un artículo que salió de aquí mismo, de Radio La Tacunga, para mantenernos informados al día. Estamos un poquito de conflictos con eso, y también con el problema de San Felipe, bueno, en toda la red de barrios que pertenecen, que estamos sin agua también. Saludar a todos los fieles oyentes que están en TikTok, que nos están escuchando también, desde la 102.1. Para Luis Lema, dice, por el Carchi, San Gabriel, visitando productores. Para Marta Sánchez, dice, buen día, don Santiago, y a la señorita que la acompaña desde el barrio Santán. Muy buenos días para Santán. Déjela, es señorita. Y a toda la gente de Santán, también por ahí tenemos a Paul Chuchilán desde Pujilí, al joven Javier también, que él es un comunicador está trabajando en el municipio, usted mismo me informó. Saluditos también por ahí. Para Nelson Panche, muy buenos días, estimado Santiago, un excelente día, una canción, poste longuita, gracias. Piste. Ah, pero es que ahí dice poste.
0: O sea, se dice piste.
7: Allá. Entonces ahí. Informarles también que nos pueden llamar o escribir al 098-49-13-42. Con todo estoy dejándoles el número también anclado para los fieles seguidores de TikTok. Les voy a dejar el número anclado para que se puedan comunicar con nosotros. Tenemos una llamada, Mashi.
0: Ah, sí, por acá alguien nos llama. A ver. Buenos días.
8: Buenos días, don Santitos.
0: Mashi, Manaya.
8: Así, ya dame pasando a la compañerita Solimán, yo quiero saludar.
0: A ver, ya le pongo, ya.
8: Allí puncha, panico, y manala pa' caringue.
7: Bien, gracias a Dios, ¿y usted?
8: Biencito, gracias, mujer, hasta mañana, de ser mañana, ¿se trabaja?
7: No, hoy nomás.
8: Ya entonces, semana, lunes, debe estar saludando, Armico, hasta lunes.
7: Martes, miércoles y jueves.
8: Ya, Armico, ya, chao.
7: Ya, calla cama.
0: Es un bandido el don Carlos Luis, vea. Se enamoró de usted, ¿no? Y conmigo nada, dice, vea. Son las 6:02. 6:02 aquí en Radio La Tacunga. Saludos a toda la gente. Así trabajamos, ¿no? Reímos. Cuando hay que reír, reímos. Cuando hay que comentar, comentamos. Cuando hay que informar, informamos. Poner la música nos queda sanito, Solimar. Tenemos, dice, la huerta de don Fausto. ¿Dónde es eso? Saludos. Hola, buenos días. Les saluda Fausto Cordones desde Murcia, dice, vea. Murcia, perdón. Sí. Murcia, España. Don Fausto, ¿de dónde es Fausto? Es desde ecuatoriano, pero ¿de qué parte es? Quisiera que nos ponga, don Fausto Cordones, ¿de dónde? ¿De dónde? Ecuatoriano, pero está radicado en Murcia. Gracias a la gente de Murcia que sigue la señal a través de la página de TikTok. Vamos a hacer la pausa y regresamos enseguida. ¿Qué dice? Ah, no, Murcia todavía no escribe, ¿no? Vamos a ver.

0: En este tiempo pascual en el que nos encontramos, rezamos el Regina Cheli. En el nombre del Padre, y del Hijo, y del Espíritu Santo.
1: Amén.
0: Alégrate, Reina del Cielo, aleluya.
2: Porque el que mereciste llevar en tu seno, aleluya,
0: ha resucitado según predijo, aleluya.
2: Ruega por nosotros a Dios, aleluya.
0: Gózate y alégrate, Virgen María, aleluya.
2: Porque ha resucitado Dios verdaderamente, aleluya.
0: Oremos. Oh Dios, que por la resurrección de tu Hijo, nuestro Señor Jesucristo, te has dignado dar la alegría al mundo, concédenos que por su Madre, la Virgen María, alcancemos el gozo de la vida eterna. Por el mismo Jesucristo, nuestro Señor.
2: Amén.
0: Oh María, que resplandece siempre en nuestro camino, como signo de salvación y de esperanza. Confiamos en ti, salud de los enfermos, que junto a la cruz te asociaste al dolor de Jesús, manteniéndote firme en tu fe. Tú, salvación del pueblo, sabes lo que necesitamos y estamos seguros que proveerás para que, como en Caná de Galilea, pueda volver la alegría y la fiesta después de este momento de prueba. Ayúdanos, Madre del Divino Amor, a conformarnos a la voluntad del Padre y hacer lo que nos diga Jesús, que ha tomado sobre sí nuestros sufrimientos y ha cargado con nuestros dolores para llevarnos a través de la cruz a la alegría de la resurrección. Bajo tu amparo nos acogemos, Santa Madre de Dios. No deseches las oraciones que te dirigimos en nuestras necesidades. Antes bien, líbranos de todo peligro, oh Virgen gloriosa y bendita. Amén.

0: Un Radio La Tacunga, 6 horas con 5 minutos.
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2: Listo. Marcamos ya las 6 de la mañana con 6 minutos. Veamos el WhatsApp, por favor. 6 de la mañana, exactamente 6 minutos. Saludos también, don Aurelio Pastuña. ¿Qué nos dice don Aurelio? A ver, póngalo en don Aurelio Pastuña para poderlo... ¿Qué nos dice? ¿Estamos ahí? Allá. Saludos, dice, a los dientes de la red de madrugadores que siempre escuchamos todas las mañanas por reportando de todos los rincones de la provincia con diferentes ideas, novedades, propuestas para el mejor desempeño de las diferentes autoridades buscando... ¿Buscando qué dice? Por favor, eso. Ah, la equidad. Para... todos los ciudadanos, ojalá pueda participar. Saludos desde Chuchilán. Claro, ya está anotado, don Aurelio. Vamos con don Wilson Salambay. De Brazales, buenos días, dice. Buen día, señor Santiago, excelente programa. La canción Leyes de Amor, fuera, amable. En Brazales escuchamos la canción Leyes del Amor, dice. Leyes del Amor, ya le vamos a buscar. Saludos a toda la gente que madruga. Buenos días, pongamos la canción, a ver qué tenemos. Pongan Locamente Enamorada. ¿Qué canción antes de eso era? Había una canción.
3: Esa,
2: la niña Panquita, vamos. Porque pedido desde, dejamos pasar desde Islas Canarias, ¿no? Esto es para la familia Almache. Vamos. A ver, vamos a recibir esta llamadita antes de... Don Héctor ya participó.
4: Don Héctor. Me olvidaba. El día de lunes y sábado.
2: No se escucha. Hay problemas, vea, disculpe.
4: Aló, aló.
2: A ver, ahí sí.
4: Aló.
2: Así de rapidito, ya. Por favor.
4: Sí, muy bueno. Eso me olvidaba de comenzar. Invitarle a la vez. El día se celebra acá en la comuna de Alto, la fiesta en honor a la Santísima Cruz.
2: ¿Cuándo?
4: El día viernes son las vísperas a las 5 de la tarde y el sábado la misa de fiesta a las 12 de la mañana.
2: ¿Esta semana? ¿Esta semana?
4: Sí, esta semana en el Observatorio de la Santísima Cruz Blanca de Yuxichalto.
2: Ya, hoy, ¿sabe? ¿Cuántos llevamos de semana? ¿16?
4: Sí, esta semana justo para como es de... mañana viernes son las vísperas y el sábado es la misita. Invitarle de repente que venga a hacer la cobertura porque es de 63 años de tradición de fiestas de la Santísima Cruz Blanca de Yuxichalto.
2: Gracias, si Dios permite estaremos por ahí. Gracias, mandar a una gentita.
4: Sí,
2: saludos.
4: Saludos, saludos, Machi.
2: Así que a la gente, invitados a Yuxichalto, en tu acaso, los que quieren ir a la fiestita, vamos con Yapanquita. Para Islas Canarias, para José Bango, para Machi, era el Machi, y póngame en el texto, por favor, en el texto. A ver, perdón un ratito, disculpe, vamos a saludar a, esto es la familia, esto es de José Bango Bajo, buenos días, a don Luchito Almacha. De parte de su hijo, don Orlando Almache, dedica esta canción, José Huango. Buenos días.

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1: Marcamos ya las 6 de la mañana con 12 minutos. Saludos a Emanuel TV. También nos informa que hay que tener cuidado, precaución. Accidente en la vía E35, sentido La Tacunga, Quito. Como ya acabó de informar el ingeniero Paolo Chassi. Esto está por la Piedra Colorada, nos dijo, ¿no? Por ahí cerquita. Tengan cuidado, entiendo que ya están, todavía están, ¿no?, en la situación de barrido, tal vez de organización en la carretera, hasta mientras vean alternas, vías alternas hay algunos lugares para que puedan circular hacia la capital de los ecuatorianos. Las 6 de la mañana, 12 minutos, ¿qué tenemos? Solimar, por favor.
0: Tenemos a mi ovejita con guagua. Eso tenemos, Meshi.
1: Ya, bien, entonces. ¿Para quién va a donar esto? Dóname a mí la ovejita con guagua, eso necesito yo.

0: Perfecto, música ecuatoriana, música de los chavos, recordados chavos de Pizarro, los hermanos Velasco, recordados artistas para muchos amigos y amigas que escucharon estas canciones, son un poco para recordarles, ¿no? Tal vez de estas épocas, de estas etapas de mucha juventud, dicen, no, estas canciones no me gustan, eso es lo bueno, esto es lo nuestro, Solimar, ¿no? Y acá también como artista debe cantar, digo, ¿no? Como ecuatorianos, primero lo nuestro, segundo lo nuestro, tercero lo nuestro, cuarto lo nuestro y el resto, cuando haya como. 6:17 a.m. Solimar, parece que la próxima semana vamos a tener sorpresas, creo. Sí. Hoy la gente ha llamado, gracias, y seguimos escribiendo. Ya terminó de escribir, de poner los nombres de los participantes. Por acá tenemos, a ver, falta eso, póngale. Estamos anotando, y gracias a la participación de la gente, porque el fin de mes, el día 31, ¿será 31 tiene este?
1: Sí, 31.
0: Y a 31 de mayo estaremos haciendo el gran sorteo con toda la red de madrugadores. Uy, vamos a intentar llamarlo, vamos a saludar. Buenos días.
2: Buenos días.
0: A ver, no le escucho bien, no le escucho bien. No sé si ahí me escucha. Sino que no, yo tengo problema de escuchar. ¿Cómo se llama usted?
2: Le está preguntando dónde están las pistas de Cusurrito, de la provincia de José Bermúdez. ¿Sí le escucha?
0: Ah, don Ortiz.
2: ¿Sí me escucha? ¿Dónde están las pistas?
0: Sí. Don Gustavo dijo, Gustavo Ortiz. ¿Aló? Uy, pues hay problemas, ¿no? Oiga, lastimosamente hay problemas de señal. Si yo les entiendo. O si no, puedes llamar acá a la radio, el otro teléfono. O si no, llame por WhatsApp, que es más práctico. Si tienen internet y es más práctico, no le cuesta mucho, al 098-4913-402. Algunos no están en la página del TikTok, pero quieren, el número de la radio es 098-4913-402. Buena participación. ¿Qué le parece, Solimar, el programa? ¿Le encanta, le gusta o qué nos hace falta?
3: Claro que sí, estamos súper bien. Les cuento que la semana que viene vamos a estar hablando de temas de salud, del cuidado de los niños, de la alimentación, del consumismo, del combustible. ¿Qué vamos a hacer con el combustible? ¿Cómo vamos a ahorrarlo? El tema de la salud también de los niños, en el caso de las loncheras escolares. Tenemos temas muy interesantes para la próxima semana. Informarles también que se llevará a cabo un sorteo el 31 de este mes de mayo. ¿Con qué motivo, Mashi? ¿Por qué estamos realizando el sorteo?
0: Tú todavía no sabes, ¿no? No sabes, vamos a explicarlo. Ya estamos realizando, desde el mes de enero empezamos el sorteo. La idea es lo siguiente: gracias al auspicio de la Cooperativa de Ahorro y Crédito San Miguel de Sixchos, nos ha donado. Todos los meses nos dona un premio para toda la gente que participa, que reporta. Y por eso hacemos una red de madrugadores y una red de tiktokeros. Entonces, cuando usted participa acá en la radio reportando con alguna noticia, comentario, y la anotamos así como estamos haciendo ahora, todo un listado, y el 31 vamos a hacer el sorteo con todos ellos. Entonces el ganador lleva un hermoso regalo de la Cooperativa de Ahorro y Crédito San Miguel de Sixto. Gracias a Everaldo Pompilio Arguello, quien nos ha donado mensualmente un radio medio interesante, ¿va? Yo vi y me quedé, dije, capaz de llevar a mí, capaz de que me regalen a mí, pero ya pues, es bonito una radio digital de las medias antiguitas, pero actualizado, así más o menos, una grandecita.
1: ¿Cómo participan, Macho?
0: Participan llamadas telefónicas, pueden ser por mensajes, pueden ser por convencional, o pueden llamar también, escribir por TikTok. O sea, así pueden participar, pero haciendo un comentario, ¿no? No quiero así, dice, anóteme, dice, no. O sea, las reglas son bien claras. deben participar, ¿no? O sea, no hace falta que estén redactando, que me demore, no, no, no. Solo una llamadita, así como dice don Juan, me llama, dice don Javier, dice, aquí está frío la mañana, aquí estoy en la comunidad, vea, llovió hoy día. Es fácil, no sé si es el comunicador así. ¿Qué le parece? ¿Está duro o no?
3: Entonces, el modus operandus quiere decir que vamos a estar dejando un comentario o una llamada informando algo sobre su localidad, algo que ha sucedido, o nos llama a ver qué tal está el programa, novedades del día, noticias del día, si está frío, si está lloviendo, si cómo está por ahí todo. Por ejemplo, el tema que nos conversaban de las carreteras que están en súper mal estado, que ya debían arreglarlas, que se inicia desde el inicio, todo eso. Esa es la forma de participar en el sorteo.
0: Ya me entendió, ¿no es cierto? Perfecto, si usted entendió, la gente ya entiende. Creo que por eso nos llaman y gracias por... ¿Qué dice?
1: Mejor no lea eso.
0: No, hay que leer. Luchito dice, yo quiero estar en la red de madrugadores, dice. ¿Y cómo va a sortear? Dice, Sol y Mar, ¿es soltera? No sé. Soltera, dice, no, eso no lo vamos a decir ya, y eso sí, no lo vamos a decir, pero, Luchito, qué bandido, o sea, no, acá está un poco de vergüenza Solimar, dice, no, voy a hacerme caso, sí hay que respetarlo, ¿no? Las confidencialidades de cada uno, solo digo, soltera, no sé, los que ya saben, y a los que iniciaron el programa hace cuánto, la semana iniciaste, ¿no?
1: Sí.
0: Los que iniciaron, ya saben, de quién se trata Solimar y qué estado tiene, nada, ahora no les digo nada, ¿no? Y tal vez cuando vaya, tal vez me digas. Las 6 de la mañana, 23 minutos, la hora precisa.
4: En Radio La Tacunga, 6 horas, con 23 minutos. 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
1: Gracias por escucharnos. Por acá me piden una canción, dice La Vuelta de Don Fausto, Póngame la Pillareñita, dice. Ahí está la Pillareñita. Pongámosle. Dele, que demos chance porque son gente desde Murcia, España, Segundo León, también de España, vea, nos conectamos. Buenos días, Machi, Santiago, saludos desde Valencia, España. Saludos a mi familia en Pujilí. Vamos con esta canción. Pillareñita. No me voy a asustar, oiga, no. Tranquilito, Solimán, bueno, está emocionado porque tiene muchos seguidores. Vaya viendo, vea. Por acá dice Caramba, pero Carambas. Ah, sí, esta canción, pero Carambas, pero Carambas. Saludos cordiales a toda la gente de España.

0: Pues Yanita para España, buenos días, gracias a la gente, a nuestros seguidores a través de la página del TikTok. Gracias también Luchito, que estaba pendiente. Pónganle caramba, dice, ¿verdad? Esa música de carambas, carambas, pero carambas, dice. A ver, ahí está. Pero ahí está, la Dimensión Latina canta, ¿ve? Pongan a ver qué tal es la música. Si no, vayan a reclamar a Luchito.
1: Vuelve la sabrosura de siempre para ti.
0: Latina, Dimensión Latina, carambas, pero carambas. Ahí está para Luchito. Para Chuchilán.

0: Ahí está, pero caramba, buena música, ¿no? ¿Qué tal los gustos musicales de la gente, vea? Solimar.
1: Sí, están buenas, están carambas, pero carambas, ya despiértense en buenos días, son las 6:31. Sí, estoy bien. A ver la pausa.
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0: Vamos ya a las 6 de la mañana, 32 minutos que tenemos, Olimar. A ver, vamos, ¿con qué? Ah, con la canción Don Danny Discoteca Móvil. ¿No? Acá. Vamos.
1: Ah, sí.
0: Revisémoslo, vamos a... Revíselo, a ver.
1: Muy buenos días, Radio La Tacunga.
6: Buenos días, señorita, si es posible, con Santiaguito, Eliezer Arcos, desde la parroquia de Pueblo, le saluda.
0: Okay. Aquí estamos, Machi.
6: Caramba, y como así, gracias, pues, ahorita yo ya pensaba en oír el informativo, pero bueno, buena música para buen amanecer de Santiaguito. Un saludo grande, no he podido salir al aire estos días, estoy un poquito mal de la salud, pero siempre estaremos atentos a su programa El Madrugador.
0: ¿Qué tal está, Polo?
6: No sé si mañana me da un espacito, golpe de antes de las 6:00 o 5:30, 4:00 para las 6:00, que me dé un espacito para que alguna vez tenga un ofrecimiento de dedicar los temitas de la acordeón desde aquí en vivo y en directo.
0: Hagamos, no sé si que está hasta después de las 6 de la mañana, porque tengo mañana el programa agropecuario.
6: Ay, ya, ya. Entonces, de 6 del punto le molesto, o sea, que dale un espacio, unos 3, 4 minutitos para un solo de acordeón, unos sanjuanitos para alegrar la vida.
0: Oiga, pero ¿qué tal está Pualó? Cuente, así rapidito, ¿qué tal está Pualó? ¿Qué problemas ha visto estos días? Cuente. ¿Sí me escucha? ¿Aló? Se fue. Ya se enojó, caramba. El Machi, maestro.
1: A ver, preste, Machi, yo voy a hacer este saludo.
0: A ver, dele.
1: Por ahí dice, Machi, buenos días. Paul Daniel dice, Machi, buenos días, saludos. Alegre le veo. Quiero saludar también por ahí a Nelson, a los ex compañeros de Monseñor Leonidas Proaño. Esto queda cerca de la UTC. Y dice, por favor, deme el número de WhatsApp. Les comento que estamos anclados ahorita. Ya les anclé el comentario de WhatsApp. Estamos en el 098-49-134-02. Así se ve mejor, dice Luisito. Se nos fue. Luisito, sí, por ahí estamos mejor. Así que conéctense a Radio La Tacunga, estamos aquí para alegrar de las mañanas a toda la red de madrugadores. Machi.
0: Perfecto, sí, no es lo que estamos probando nomás, yo que soy poco para... Acá Solimar me está enseñando a ser adicto a esto, bra. No, pero en buen sentido de palabra, no, lo que digamos de adicción cuando es... O sea, dice que es de para ir exceso, digamos. Vea lo que me dice. Mana pinca, me dice, vea. ¿Quién me traduce eso? El Machi Paul, ¿sabe? Paul. Vea, vean. Yo siempre he sido alegre. Por todo lado. Solo cuando me hacen enojar, un ratito sí me enojo. Sí, no hablo mejor. Tengo las caras así y me pongo un rato, pero después digo, no. Está mal, estoy mal. ¿No es cierto? Y así debe estar usted. Algunito va a estar bravo saliendo de la casa. No me dio el desayuno a su esposa o no hice nada y ahí pelearon. No, pues hay que seguir adelante. ¿No es cierto, Solimar? ¿Le ha pasado usted eso?
1: Sí, por ahí me hace enojar mi cuyashkakusa, entonces tengo que tener un poquito más de paciencia. Luego entiendo que el hijo más difícil que me ha tocado criar es el hijo de mi suegra, pero bueno, ni modo, ¿qué le vamos a hacer? Hay que tener mucha, pero mucha paciencia.
0: Ojo, vea.
1: Aprovechando, saluditos para mi cuyash Kakusa, que a esta hora debe estar ya bajando, tal vez me debe estar escuchando. Saluditos para mis guaguas también por ahí que ya se van a su escuelita, que Diosito me las cuide y las bendiga. Aquí anda su madre, aprendiendo junto al Mashi Santiago Naula.
0: ¿Sabe qué dice ahí? Dice Luchito, ahí vemos mejor, dice, con sol y mar, así usted está más joven. Por eso no me caso, dice, vea. Gracias, va, esas energías. Nos reímos, gracias por hacernos reír con estas bromas que nos... Y disculpas, ¿no? A la audiencia, no estamos haciendo payasadas, pero a veces creo que faltamos el respeto, pero hay un momento que nos gusta reír también. Gracias a toda esa linda gente madrugadora. Buenos días. ¿Qué nos dice?
7: Edison Velasco.
0: Edison Velasco. Ah, está bien. ¿Qué dice el Edison?
7: Ya estoy en la escuela.
0: Uy, tiene que fuerte.

0: No han sido politiqueros, así como uno. Vean, no han sido políticos, ahí está riéndose. Pero vean lo que llegó, y a tener su descanso, y todo, a todos los jubilados que realmente sufrieron. Vean, no sé si pusieron la camiseta algunos, pero ya están tranquilitos, cobrando ya tranquilitos, paseando, comiendo con la familia. Así quisiera estar algún día yo, pues.
1: Todos, Mash, todos, algún rato ya.
0: Ya estamos en el camino, ¿no? 6 de la mañana, 38 minutos aquí en Radio Latacunga. Saludos también a don Damián. Buenos días, saludos, a ver, vamos a saludar a don Damián. Gracias por seguir la señal. Allí por acá dice, profesor Alisa, a ver por acá qué dice. Doña Patti, buenos días. A toda la gente que me sigue en la señal, buenos días, saludemos. A don Patricio, buenos días. Gracias por seguir la señal de la radio y también a través de nuestra página de TikTok. Buenos días. Eso, vea. Muy bien, gracias. Saludos cordiales a toda esa linda gente madrugadora. ¿Qué tenemos, Solimar? Ah, locamente me enamoro, ¿no? A ver, pongamos. Usted dedíquese, a ver, hágase la locución que está dedicando la música. No, alguien pidió locamente enamorado, ¿se no, acuerda?
1: Vamos con Casorio de Milonga.
0: A ver, presente, presente.
1: Vamos a ir con Casorio de Milonga. ¿Este será?
0: A ver.
1: Supera tu deck. Estamos en un minutito para escuchar el Casorio de Milonga.
0: Don Franklin Terán, buenos días.
1: Ahí está. Eso sí está bueno, Moshi.

0: Pues ahí estuvo el casorio, ha sido larguito el mosaico, ¿verdad? Ya puso pausa. La hora precisa, aquí en Radio La Tacunga. ¿Verdad?
1: En Radio La Tacunga, 6 horas, con 44 minutos.
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0: De vuelta. 6:45, saludos, a ver, ¿a quién tenemos saludos? A ver, por ahí nos están enviando saludos.
3: Tenemos saluditos para Paul Pardo, dice, porfa la canción El Conejito de los Conquistadores. Buenos días, Mashi, dice César, sin miedo al éxito. Nelsito Uxha dice, hola, buenos días. Saluditos desde Caracas, Venezuela, a mi linda gente ecuatoriana. Saluditos por allá, también teníamos uno pendiente. Se nos fue.
0: Búsquela por ahí, anda perdida por ahí. Gracias, don César, estoy en Baños, don Paul Pardo. No, ya está, la huerta, ya le pusimos la canción también, ¿no? Las 6:46, ya mismo terminamos el programa. ¿Qué tenemos, música? A ver. Guaracazo, dele el guaracazo. Alguien pidió, ¿no? Gracias a esa linda gente. J.A. dice, Imanaya Machi. Hola, Machi, saludos desde Maca Grande, dice, ah, buenos días. Tenemos también más saludos por acá. A ver, veamos. Ah, perdón, Rito. Deme solo un chancecito. Aquí me está para anotar también, a ver qué dice. Ayipuncha Machi, compañero, a todos los de la red de madrugadores, no tengo buena señal, pero cada mañana buena programación, siga adelante. ¿De quién será, pues, no? Escríbale el nombrecito, por favor, Machi. Anita Alusión dice. Ah, Rosalindo. Ay, anota Rosalindo Polanco. Anotará Rosalindo Polanco. Por acá también tenemos. Vamos. Saludos también a doña Rita Torres. Buenos días a toda esa linda gente madrugadora. Ahí se pongamos la canción, ¿no? ¿Cuál estaba? Guaraca. Mi pequeña. ¿Alguien pidió? Listo.

otra. Tengo que ser cantante. No, no, yo no soy cantante. Vayamos ya a las 6:47 minutos. Saludos a toda la gente que madruga. A las pequeñitas, ¿eh? A las que van a clases, a las escuelitas, al colegio, a los guaguas, buenos días. Y a la mamá que jala de la manito, también al papá que de vez en cuando van, ¿no? Como ahora, a la mamá jala la mano. Es un bandido, usted vea, Solimar.

Marcamos ya las 6 de la mañana, 50 minutos. Ya mismo toca despedir, ¿eh? 6 de la mañana, 50 minutos. Oiga, una canción que salió locamente enamorada, no ha puesto, ¿eh? La gente me ha de reclamar, Dios mío. 6, 50 minutos. ¿Con qué música vamos? Y nosotros no hemos revisado las noticias por estar aquí un poquito de energías positivas, ¿ah? ¿Eh? Bueno, que no me dejan ni hablar, ya casi ya. Bien que me dicen. Por ahí dijo Luchito algo importante, ¿eh? No le voy a decir acá. Don Enrique Suárez. No pone la música indiferencia. Ya ve. A ver, búsquele. La indiferencia, dice. Ya, ahí póngale. Indiferencia, a ver. Búsquele, a ver. Dice para poner, darle gusto a don Enrique Suárez. Debe ser un pasillo, ¿verdad? O no sé quién canta. Indiferencia. Ah, claro, pongámosle, a ver, escuchemos. Indiferencia, a ver, vamos a. Ahí está para don Enrique Suárez. 6:51 minutos, vamos a poner esta canción. Que es un pasillo de Claudio Vallejo. Indiferencia, así se llama. Así ha llamado, ¿ah? Pero póngame de Claudio. Tú no tengo que estar adivinando a la gente, oiga. ¡Vamos! Uy, está San Viernes mañana. Vea. ¿Y por qué pues, piden esa canción a la media semana? A mitad del ombligo, como dice. Así es que Enrique, más Enrique, por favor. Nos entendemos menos. No se ponga a llorar, por favor. 6:52.

0: Uy, ¿qué tal ese pasillo, Solimar? Nos despedimos con esto ya.
1: Muchísimas gracias a toda la red de madrugadores por haber sintonizado Radio La Tacunga, la 102.1 y en la FM y en la AM, la 1080. Muchísimas gracias por seguirnos en nuestras redes sociales. Que tengan un magnífico día, que Diosito los bendiga siempre. Un fuerte abrazo, saludos para todos. Yo soy Solimar, para ti, sí.
0: Yupaychani. Este día quedó para la historia, mañana será otro día. Gracias a todos los seguidores. Yupaychani. Gracias, mañana estaremos a las 4 en punto de la madrugada con el programa Agropecuario. Invitados, mañana hablaremos sobre el tema del mercado mayorista, de los productores, comerciantes, a raíz de las consecuencias de la subida de los combustibles, ¿no? Los transportistas, comerciantes están preocupados y mañana escucharemos. Y también los precios de productos y mucho más. Buenos días y hasta el día de mañana.
2: Cayacama.
0: Pongamos una pequeña cancioncita y nos despedimos.

0: ¡Atajen, atajen a los perros! ¡Ya nos vamos!
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1: Amigos, hoy celebramos la fiesta de San Matías Apóstol, que acompañó a Jesús junto al grupo de discípulos que lo seguían. Su elección quedó en manos de Dios. Es todo un consuelo para que nosotros podamos imitarlo y seguirlo. Saludo también a todos los hombres que llevan este hermoso nombre. Felicidades en su día. El pan de la palabra para hoy está tomado de San Juan capítulo 15, 9, 17.
2: Tu palabra me da vida, confío en ti, Señor.
3: En aquel tiempo dijo Jesús a sus discípulos: como el Padre me amó, así yo los he amado. Permanezcan en mi amor. Si cumplen mis mandamientos, permanecerán en mi amor. Lo mismo que yo he cumplido los mandamientos de mi Padre y permanezco en su amor. Les he dicho esto para que participen de mi alegría y sean plenamente felices. Este es mi mandamiento, que se amen unos a otros como yo los he amado. Nadie tiene amor más grande que el que da la vida por los amigos. Ustedes son mis amigos, si hacen lo que yo les mando. Ya no los llamo sirvientes porque el sirviente no sabe lo que hace su señor. A ustedes los he llamado amigos porque les he dado a conocer todo lo que escuché a mi Padre. No me eligieron ustedes a mí, yo los elegí a ustedes y los destiné para que vayan y den fruto, un fruto que permanezca. Así lo que pidan al Padre en mi nombre, Él se lo concederá. Esto es lo que les mando, que se amen unos a otros.
2: Tu palabra es eterna, en ella esperaré.
1: Amigos, en la fiesta de San Matías, el Evangelio de Juan nos invita a reflexionar sobre la vocación. Jesús habla de elección, misión y amor. No me eligieron ustedes, sino que yo los elegí a ustedes, recordándonos que nuestra vocación es un regalo divino. Aunque el llamado puede causar dudas o temor, es el amor de Dios el que nos da valentía para decir sí. Jesús nos pide permanecer en su amor, porque es ahí donde nuestra misión encuentra sentido y fuerza. Ser elegidos significa ser amados sin condiciones y enviados a compartir ese amor, especialmente con quienes más lo necesitan. Además, Jesús nos llama amigos, no siervos. Él camina con nosotros. Pero nosotros, ¿cómo estamos respondiendo a su llamado? Les dejo esta inquietud, amigos. Agradezco su sintonía. Hasta mañana.
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4: En Radio La Tacunga, 7 horas, con un minuto.

Los muy buenos días para los oyentes que están escuchando Radio La Tacunga. Este es nuestro matutino. Despedimos a nuestros compañeros del programa Ñukan Chikshimi, Nuestra Palabra. Almashi Santiago junto a Solimar. Y a esta hora, iniciamos con la revisión de las noticias. En esta jornada de día jueves 14 de mayo del año 2026. Los 7 cantones de la provincia de Cotopaxi enganchados, enlazados a la señal de Radio La Tacunga. Soy Marlene Germán, gustosa de acompañarle en estas primeras horas de la jornada. Los buenos días inicio dando a nuestros oyentes del Cantón Sichos, nos escuchan 96.5 en la frecuencia. Llegamos para el subtrópico de Cotopaxi, Pangua y la Manay, costa ecuatoriana en 97.1. Muy buenos días, ¿cómo amanece en la Sierra Ecuatoriana? Saludamos a La Tacunga, Salcedo, Saquisilí. Para ustedes les acompañamos en nuestras frecuencias 102.1 y en amplitud modulada 1080 kHz. 7 de la mañana con 3 minutos, 7 horas 3 minutos en Radio La Tacunga. De inmediato revisamos cuál es el pronóstico del tiempo para esta jornada de 14 de mayo. El INAMI emitió la advertencia meteorológica número 34 indicando la presencia de altas temperaturas diurnas acompañadas de radiación solar intensa, sobre todo en la región costa y partes de la sierra. Esto desde hoy 14 hasta el próximo 16 de mayo. La recomendación es minimizar actividades al aire libre, mantenerse hidratado, usar sombrilla al salir de la oficina o casa y tener las habitaciones frescas y ventiladas. En la región costa se prevé un cielo parcialmente nublado a nuboso con llovizna aisladas en Quevedo y una posible tormenta eléctrica por la tarde en Santo Domingo. El aumento de temperatura será en Santa Elena, Guayas y El Oro con máximas de 34 grados centígrados y mínimas de 23 grados centígrados. Se pronostican niveles de radiación UV altos y extremadamente altos. ¿Cómo estará el clima acá en la región sierra? Se prevé por la mañana un cielo entre poco nuboso y a parcialmente nublado y sin lluvias. El día estará caluroso en toda la región con una temperatura máxima de 25 grados centígrados y una mínima de 8 grados centígrados. Los niveles de radiación UV serán muy altos y extremadamente altos. La recomendación es evitar la exposición prolongada al sol entre las 10 de la mañana y 15 horas 3 de la tarde.

0: Son las 7:05 en el matutino de Radio La Tacunga. En lo internacional, la OMS confirma que 8 casos en el brote del hantavirus son de la cepa de los Andes. 8 personas infectadas en el brote de hantavirus a bordo del crucero MV Honduras han dado positivo para el virus de los Andes, la única cepa que se transmite entre humanos, informó el miércoles la Organización Mundial de la Salud. 7:06 en Radio La Tacunga. Regresamos a nivel nacional. Aluvión en el Cantón Mejía, varios vehículos quedaron atrapados. A las 17:14 de este 13 de mayo de 2026 se registró un aluvión en la parte alta de la parroquia Aloasí, ubicada en el Cantón Mejía, provincia de Pichincha, como consecuencia de las intensas precipitaciones registradas en la zona. La alerta de un aluvión la recibió el Servicio Integrado de Seguridad ECU-911. El evento se registró sobre la antigua vía Aloac y la Panamericana Sur. Según los reportes preliminares dados a conocer de manera oficial, varios vehículos quedaron atrapados y diferentes tramos viales resultaron anegados, cubiertos con lodo y piedras. La información oficial señala que no se registraron personas heridas o fallecidas. El ECU-911 movilizó recursos de la Secretaría Nacional de Gestión de Riesgos, Policía Nacional, Cuerpo de Bomberos de Mejía y además instituciones de primera respuesta cuyos equipos se encontraban en el lugar realizando labores de evaluación y atención de la emergencia. También maquinaria pesada y recursos técnicos de las entidades de socorro fueron desplegados en el sector para ejecutar trabajos de limpieza y la habilitación de las vías afectadas. 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Las 7:08, regresamos a lo local. En lo local también hay novedades. Le informa Radio La Tacunga en el matutino. Nos vamos hacia la parroquia de San Buenaventura, acá en la ciudad de La Tacunga. Moradores piden que la intervención vial sea en una sola fase.
1: Nos encontramos en la vía La Tacunga-San Buenaventura, una vía que debía ser intervenida desde hace varios años. Hoy, de acuerdo a las autoridades, la intervención sería desde el semáforo hacia el norte. Los habitantes que se encuentran ubicados a lo largo de la vía Miguel Iturralde destacan como positiva la intervención vial que se ejecutará en el sector. Sin embargo, insisten en que los trabajos deben realizarse de manera integral y no por fases. Fernando Quimbita, habitante del barrio Bellavista, señaló que la obra ha sido esperada por varios años y considera importante que se beneficien todos los moradores de la zona.
2: Bueno, yo pienso que la vía primerita está muy destruida. Se ha venido esperando tanto tiempo, las autoridades han hecho de agotar todo, pero no ha habido la atención correcta de las personas quien tienen que hacer esto. Y es lastimosa lo que se está escuchando, que se van a llevar en 12 etapas. Yo creo que deberían tener prioridad en hacer en una sola, porque es una vía en donde hay muchos negocios y es una vía que es después de la Panamericana para poder descongestionar. Entonces, haría el pedido a las autoridades, a quien tengan que ver, que se ejecute lo más pronto y que sea de una sola, porque tampoco no se puede perder, porque hay mucho negocio y mucha gente vivimos de los negocios y hay que realizar tantos acuerdos bancarios que no, ellos no nos disculpan. Tantas veces se ha estado pidiendo a las autoridades, inclusive mediante desfiles, o se ha tratado de conversar, pero no han parado asunto. Y esta vez veo que por ahí hay una buena voluntad, pero yo lo que le pido es que se haga de una vez por todas, en una sola etapa. Es obvio que se convierte eso en político. Nosotros decíamos que cuando esto han de tomar en cuenta cuando usted se acerca a las elecciones, y así el pueblo está viendo que así se está dando.
1: Jorge Quimbita, también morador del sector, manifestó que el mejoramiento vial ha sido un pedido constante a las autoridades y pidió la ejecución de la obra completa y dentro de los tiempos establecidos.
3: Sí, sería para mi consejo, porque a veces porque está con muchos, muchos huecos y ahí se acaban los carros. Siento mi trabajo sería que haga completo, que haga hasta el puente está destruido. Aquí esta vez vende cuando uno se coge algún carro, se va para arriba, usa los huecos, gracias, se escapa a chocar porque me esquiva los huecos.
1: Por su parte, César Panchi, transportista que circula diariamente por la zona, reiteró la necesidad de que la vía sea intervenida en su totalidad y no únicamente un tramo.
4: Sería bueno porque legalmente está destruido desde casi todo el trayecto de la Miguel Iturralde hasta el puente de Alaques. Veo que yo viajo diario y está bastante destruido. A nadie le conviene porque todo fuera una sola, que sea una repavimentada para que, porque por aquí circula bastante carro, pues entonces fuera bueno que hagan el mantenimiento total de esa avenida. En especial a las autoridades a quien les competa, que esta vía es de bastante, que van los carros, van para Mulaló. Entonces, si fuera bueno que les den el mantenimiento necesario, pido de favor a las autoridades competentes que tomen cartas en el asunto.
1: Otros moradores del sector se han negado a dialogar con nosotros, dicen desconocer del tema, pero el pedido de quienes hacen comercio y habitan aquí es que a largo plazo el totalidad de la vía sea intervenida y en una sola etapa para evitar afectación económica. Con cámaras de Santiago Naula, Paulina Balseca.
0: Son las 7 de la mañana con 12 minutos y seguimos quedándonos, amigos oyentes, con esta temática de la vía. Hay mucha tela que cortar, mucho que analizar y también conocer cuál es el criterio, ya que esta vía, esta red vial, conecta a varias parroquias de la ciudad de Latacunga. Por su parte, el GAD de Mulaló pide que debate por tramo inicial no frene el asfaltado hacia la parroquia de Alaques. Con Silvia Vega, vamos a tener la noticia.
5: En medio de las dudas sobre dónde debe iniciar la intervención, Radio Latacunga dialogó con Nelson Ávila, presidente del GAD parroquial de Mulaló, quien respaldó la ejecución de la obra y pidió que el debate por el tramo inicial no retrase una vía considerada clave para la movilidad, el transporte y la salida de productos rurales hacia Latacunga.
6: Bueno, primeramente agradecer la voluntad política de la doctora Lourdes Estibán de esta obra que obviamente está destruida y que por varios años se ha venido pidiendo que se haga el mantenimiento vial y que bueno que ya el pronunciamiento de que ya se va a empezar. Esperemos que no haya contratiempos.
5: Según Ávila, la información conocida desde la prefectura señala que la primera etapa se ejecutaría desde el semáforo de ingreso a San Buenaventura, en Bellavista, hacia el puente de Alaques.
6: Bueno, la verdad, según el informe que ha dado la doctora Rustimán, siempre lo ha dicho que va a empezar desde el semáforo de entrada a San Buenaventura hacia el puente de Alaques, porque anteriormente, en cambio, se decía que iban a hacer desde el puente de los Héroes del Cenepa, pero según la doctora Lourdes ya ha aclarado y van a ser desde el semáforo de Bellavista hacia el puente de Alaques, como también ha manifestado que en el próximo presupuesto se lo hará la obra que falta, en cambio, desde el semáforo a la parte del centro de la ciudad de Latacunga.
5: Aunque existen criterios distintos sobre el punto de inicio, el dirigente parroquial insistió en que la prioridad debe ser que la obra avance.
6: Nosotros como ciudadanos, vea, de cualquier manera, de cualquier parte que comience a hacer, el asunto es que se haga la obra porque es necesaria la obra. Si lo hacen del puente de Alaques, si lo hacen desde Bellavista, pues el asunto es que se haga la obra. No tenemos ningún inconveniente en eso, el asunto, reitero, que se haga la obra.
5: Agregó que esta vía es importante porque conecta sectores rurales con Latacunga, su mal estado afecta a transportistas, retrasa recorridos, daña vehículos y complica el traslado de productos hacia la ciudad.
6: Bueno, decirle algo importante y fundamental como representante de la parroquia de Mulaló, igual el resto de parroquias también de ahí, nos interesaría también, y siempre hemos venido pidiendo que se haga el mantenimiento desde el puente de Alaques hacia la parte de Mulaló, sobre todo en la parte conocida como Tamboloma, toda esa bajada que siempre se destruye y tenemos inconvenientes siempre. Esa parte sería fundamental, pero obviamente sabemos que los recursos no son muchos, sin embargo la voluntad política de la autora, porque todos necesitamos y todos quisiéramos vivir de la mejor manera, entonces no habría inconveniente.
5: ¿Cuánto tiempo se viene gestionando la obra?
6: Decirle que yo estoy en reelección, desde la reelección anterior habíamos ya gestionado con el señor prefecto que estuvo ahí, el licenciado Jorge Guamán, ya se venía dando, incluso sabemos ahora con aclaración de la doctora Lourdes de que habían dejado haciendo ya los estudios definidos ya de hacer solamente de 6 metros, pero la vía tiene tiene más, es más ancha. Entonces ahora sabemos que la doctora Lourdes ha hecho los estudios, creo que de nuevo, y ahora ya van a hacer la vía completa. Entonces sí, hemos venido gestionando ya, digo, de mucho tiempo atrás, y es una obra esperada. Lastimosamente el recurso, ¿no? Que no hay tanto, porque quisiéramos que se haga una sola desde el centro de la ciudad de La Tacunga hasta llegar a la parroquia de Mololó, que es la última parroquia que está a la parte norte.
7: ¿Cómo beneficia la realización de esta obra a la ciudadanía?
6: Bueno, decirle que empecemos por el tema de la movilidad, el tema del transporte, ¿no? Yo también tengo vehículos, entonces siempre, a veces hemos sido perjudicados. Cuando hay estos baches, a veces nos caemos de los baches, se destruyen los vehículos. Eso también perjudica también a llegar a tiempo exacto a las diferentes actividades, los señores que vienen en el transporte urbano. Entonces ya tienen que venir despacios por el tema de los baches. Entonces beneficia a toda la parroquia, incluso el transporte con alimentos, que los productos que hacemos en la parte rural también ingresan a la ciudad, y necesitamos que esa vía esté segura. Es decir, esto beneficia a toda la ciudadanía.
5: Ávila también respaldó que se atienda primero el tramo más deteriorado sin dejar de gestionar la continuidad de la obra hacia otros sectores. El presidente parroquial pidió mantener el diálogo entre autoridades, parroquias y ciudadanía para que la ejecución de la obra no tenga nuevos retrasos.
6: Yo siempre había dicho de que con la autora siempre hay que conversar, y con todas las autoridades hay que conversar antes y estar claro en el tema, ¿no? Cosa de no tener inconvenientes y que la obra se ejecute, se dé de la mejor manera. Hay que dar la facilidad a los señores contratistas para que la hagan de la mejor manera, y en ese tema sí, los ciudadanos que están ahí justo en esa parte, y como también a los transportistas, ¿no? Que respetemos y que podamos de alguna manera coadyuvar para que se haga de la mejor manera.
5: Desde el GAD parroquial de Mulaló, la posición es de respaldo a la ejecución de la vía La FAE Puente de Alaques. El llamado es a que las diferencias por el tramo inicial no detenga una obra considerada necesaria para mejorar la movilidad, reducir daños en vehículos y facilitar el transporte de productos rurales hacia La Tacunga. Para Radio La Tacunga, reportó Silvia Vega.
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5: Y a esta hora usted escucha por Radio La Tacunga el matutino informativo. Es la jornada de día jueves 14 de mayo del 2026. Damos los buenos días a nuestros oyentes que nos escuchan en el asiento comercial de Cotopaxi, el cantón Saquisilí. Hoy es día de movimiento comercial. Las 7 horas con 20 minutos en Radio La Tacunga. Desde la parroquia San Buenaventura, ahora nos vamos hasta la parroquia Eloy Alfaro, acá en la ciudad de La Tacunga. ¿Qué hay de novedades en el barrio Panecillo? Los vecinos deben madrugar para abastecerse de agua.
6: Panecillo, ubicado en las partes altas de la parroquia Eloy Alfaro, continúan enfrentando serias dificultades por la falta de agua potable, una problemática que según denuncian se arrastra desde hace varios años. Los habitantes aseguran que durante el día no cuentan con el líquido vital, situación que afecta las actividades diarias de decenas de familias. César Chicaiza señaló que únicamente cuentan con abastecimiento de 2 a 6 de la madrugada, por lo que deben levantarse a esas horas, almacenar agua y cubrir sus necesidades básicas.
7: Sí. Solo horas en la, por ejemplo, dice que hay de las 2 de las 2 de la mañana, creo que dice que van a coger el agua. Y si le veo que no hay agua en el día, no hay ni gota de agua, no hay. Cogen canecas, en tanques, cogen, sí, pero no hay suficiente agua. Le digo a las autoridades que van a hacer cómo aumentar el volumen del agua para este sector, porque no, es muy poco que está. Se cae el agua por acá.
6: Por su parte, William Payo indicó que pese a contar con un tanque de reserva, las dificultades persisten, especialmente para vecinos que no tienen cómo almacenar el agua y deben recorrer otros sectores en busca de líquido vital.
8: En este barrio no hay mucha agua, solo en las noches llega el agua, de día no tenemos agua. Yo adquirí mi terrenito por aquí y ya vivo casi 2 años por acá. Es lo de siempre. Y yo tengo un pequeño, el chanchito que se llama,
9: de
8: y eso almacena en tanque de reserva, y ahí tengo para el día. Yo aquí vivo los 3 nomás, con eso me alcanza para mí. A veces los vecinos andan pidiendo agua, sí, los que no tienen el tanque de reserva. No nos han dicho, porque me escuché rumores que esta parte, que es zona rural, esta parte de aquí, de esta calle para allá, dice que es zona rural, que no tiene mucha preferencia, eso me escucharon. Se ha manifestado que van a poner alguna bomba para implementar todos los días normalmente el agua, pero no, hasta ahora no hemos visto. Sí llega, normalmente, hasta las 6 de la mañana llega. De ahí ya se corta ya. Yo como morador de este barrio pediría que nos implemente pues más trabajo y que haya alguna bomba, algo para que venga más agua para esta zona. Que traigan de algún lado, que hagan un proyecto, algo, pues nosotros como moradores estaríamos dispuestos a colaborar en cualquier cosa, en algún trabajo, en alguna minga, algo, ¿no?
6: Ante esta realidad, los moradores hacen un llamado urgente a las autoridades para que intervengan y den una solución definitiva a una necesidad que es prioritaria para la comunidad. Para Radio La Tacunga, junto a Patricio Aldana, reportó Paulina Balseca.

0: Y atención a los amigos que se movilizan hacia la parte norte del país. Se reporta un siniestro de tránsito entre un tráiler y un camión, esto en el sector de la Piedra Colorada. El accidente se registró en horas de la mañana de hoy día jueves, provocando una fuerte congestión vehicular en la zona. Al momento, autoridades y organismos de emergencia atienden la novedad y se recomienda a los conductores circular con precaución y respetar las señales de tránsito. No se reportan hasta el momento detalles oficiales sobre personas heridas ni las causas del siniestro en el sector de la Piedra Colorada. Al norte de la Tacunga es lo que se ha dado en estas primeras horas de la mañana.
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0: Así es, en el matutino damos la bienvenida a Paulina Balseca, quien nos trae el segmento de la entrevista. Buen día, Paulina.
2: Buen día, Marlene. Excelente jornada para ti y para todos los amigos y amigas oyentes que están en nuestra sintonía a través de nuestras diferentes frecuencias y se unen a la transmisión de Facebook Radio La Tacunga AMFM. Hoy ponemos sobre la mesa un tema que preocupa a padres de familia, docentes, estudiantes y comunidad en general: la situación del sistema educativo en la ciudad, infraestructura, tema de docentes, inseguridad, salud mental de la comunidad y la calidad educativa, así como las condiciones laborales, parte de una realidad que sigue generando cuestionamientos. Para hablar de este tema nos acompaña el presidente de la UNE La Tacunga, Freddy Traves. Gracias, licenciado, por estar junto a nosotros. Bienvenido.
3: Muy buenos días, estimada compañera, y agradecer este importante medio de comunicación. Saludarles a nombre de mi organización gremial, que es la Unión Nacional del Cantón La Tacunga. Justamente creo que permanentemente estamos nosotros realizando una serie de aspectos denunciando, difundiendo lo que sucede en el sistema educativo nacional. Pero hoy lamentamos mucho informar sobre lo que está aconteciendo con nuestra organización a nivel nacional. El día de ayer conocemos por información del compañero Andrés Quispe, presidente de la UNE Nacional, la situación de la superintendencia de bancos, en donde ha dado un pronunciamiento frente que o ha cancelado las cuentas de nuestra organización. Yo creo que es un tema importante que tenemos que difundirlo, porque efectivamente están afectando al derecho sindical, están afectando a la organización social. Nosotros somos una organización de derecho constituido legalmente en todo el país, y eso efectivamente hace que busquen estrategias para seguir eliminando las organizaciones sociales.
2: Profesor, ¿cómo les afecta esto a la organización y a las diferentes acciones que ustedes llevan adelante a nivel local y también a nivel de todo el país?
3: Bueno, nos afecta porque efectivamente nosotros vivimos de la cuota sindical. Nosotros tenemos acuerdos de compromiso con el Ministerio de Educación, perdón, con las instituciones financieras, para poder hacer un descuento vía sistema financiero. O sea, es decir, Freddy Traves, yo tengo una determinada cuenta y de esa cuenta de ahorros me descuenta mi cuota sindical, y eso va a las arcas de la UNE Nacional. Y obviamente este recurso económico nos sirve para financiar todo el tema administrativo, todo el tema de movilización, todo el tema de difusión, porque efectivamente dentro incluso de la misma OIT, la Organización Internacional del Trabajo, reconoce a las organizaciones y reconoce el tema de la cuota sindical. Entonces nosotros efectivamente eso nos afecta directamente, porque no tendríamos nosotros recursos para poder seguir difundiendo lo que ha significado nuestra organización. Claro que nosotros también tuvimos en el 2016 también este ya un problema de índole legal. Nos ilegalizaron la Unión Nacional de Educadores, nos quitaron los bienes, todo el asunto, pero creo que con la organización de la fuerza hemos podido recuperar este tema. Pero también yo creo que más todo es violenta el proceso de la sindicalización, violenta el tema de la organización social en el caso de los maestros. Y justamente, ¿por qué lo hace eso? Porque efectivamente hemos denunciado el tema de lo que está pasando en el sistema educativo nacional. Andrés Quispe planteaba de que cada, por lo menos, una muerte de adolescentes diaria existe en el país. También se ha denunciado del tema de la falta de, en este caso, el primero de mayo despidieron alrededor de 850 maestros que terminaron sus contratos y no les renovaron, justo el primero de mayo, el día festejando el Día del Trabajador. Entonces el gobierno lo que hace es despedir a maestros que efectivamente en el sistema educativo nacional falta. Entonces esto obedece, entonces esto afecta directamente a la normal desenvolvimiento de las actividades pedagógicas, por supuesto, porque estamos careciendo de docentes en las instituciones educativas. Entonces eso netamente afecta, o sea, es lo que nosotros hemos planteado, es estos unas denuncias públicas de lo que está pasando en el sistema educativo nacional. Entonces,
2: profesor, en este contexto, profesor, en este contexto, ¿cuál es la realidad educativa en el cantón La Tacunga? Estamos a puertas de cerrar un año lectivo y durante a lo largo del año hemos recorrido también varias instituciones, hemos hablado con padres de familia, algunos rectores incluso, y por temas de gobierno, de comunicación, no se ha podido acceder a una información directa desde el ministerio, pero ¿cuál es la realidad? ¿Cómo terminan las instituciones educativas el año en tema de infraestructura, en tema de mobiliario?
3: Bueno, ustedes son testigos de todo lo que hemos hecho como organización. Hemos, permanentemente hemos difundido la situación que está pasando en las diferentes instituciones educativas. Tenemos una planta administrativa o tenemos una planta docente con buena cantidad de maestros contratados que se les acaba cada año, se tienen que renovar estas partidas, renovar sus contratos. Voy a hablar del tema del personal primero, ¿no? Entonces, en el tema del personal, ustedes ven que tenemos una buena cantidad de maestros contratados. Todavía el tema de las autoridades educativas, todavía no se ha convocado a los concursos de maestros de oposición. La mayor cantidad de instituciones educativas están con autoridades encargadas. Hay ahí, por ejemplo, una violentación al derecho del tema de su remuneración, porque efectivamente el artículo el 109 de la anterior ley de educación decía que los cargos directivos tienen una remuneración de acuerdo al tema de la LOSEP, pero ahora con estos encargos obviamente tenemos mayor carga administrativa, tenemos mayor responsabilidad, pero la parte remunerativa no nos han estado considerando los que hacemos nosotros en la planta administrativa de instituciones educativas. Vemos efectivamente también que el tema del ámbito social, existen dificultades en el tema de nuestros estudiantes que vienen con diferentes índoles de aspectos, y eso obviamente no ha desarrollado lo que dice la norma legal, que por lo menos deben tener por cada 400 estudiantes deben tener un personal de ese. El personal de ese efectivamente es el que ayuda a ubicar, identificar los problemas y poder dar una alternativa de solución a estos problemas que se dan en la sociedad. Entonces nosotros en el marco del personal humano, diríamos, estamos de esta manera. Ya en el tema
2: profesor, el tema administrativo y el tema de docentes abordamos después de la pausa para comerciales, y a ustedes, amigos, amigas oyentes, les invitamos a que se comuniquen ante las inquietudes o también inconvenientes que puedan ver en el sistema educativo. Regresamos enseguida.
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4: En Radio La Tacunga, las 7 de la mañana, con 32 minutos.
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0: 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Seguimos con la entrevista.
2: Gracias, Marlene. 7:34 a.m. Son las 7:34 a.m. El licenciado Freddy Traves, presidente de la Unión Nacional de Educadores en Latacunga, es quien nos acompaña esta mañana para abordar la situación del sistema educativo. Profesor, le había consultado cómo está el tema de la planta docente. Usted nos señalaba que el tema administrativo, las horas, la carga laboral y otros son los principales problemas. ¿Cómo esto afecta directamente ya en las aulas, en el proceso enseñanza-aprendizaje?
3: Sí, efectivamente, en no tener una planta docente con nombramiento definitivo, Hay las situaciones de que a mediados de años lectivos cambian de docentes. Ha habido experiencias en instituciones educativas que han tenido que pasar estudiantes con 3-4 profesores frente a un profesor de una determinada área. Eso es porque efectivamente ha habido estos cambios, ha habido estas reestructuraciones o ha habido estos esos movimientos, diríamos, o por último la terminación de los contratos. Entonces, esto sí afecta directamente, porque usted sabe que si no hay un seguimiento a la área pedagógica, si no hay un seguimiento al currículo, a la materia que estamos desarrollando, sí hay una afectación por parte de los estudiantes, porque tiene que adaptarse al docente, en este caso, que no es permanentemente. Entonces, está pasando ese tema de situaciones, obviamente por el tema de que no existe una estabilidad laboral. Ahora, también ha habido compañeros que se han acogido a la jubilación, pero estas partidas no han sido, han sido repuestas, pero con el programa Educa Empleo. Entonces, es decir, no lo han llamado a los concursos, y obviamente es una preocupación que tenemos también. También en este año, pues obviamente hubo la terminación de un proceso de concursos que llegaron efectivamente partidas, pero fueron el proceso anterior, o sea, es decir, la culminación del proceso. No es que entregaron nuevas partidas O llamaron un nuevo concurso, sino fue un proceso anterior, es que hoy culminaron en este año entregando los nombramientos, pero obviamente fueron 800 nombramientos a nivel nacional. Yo no sé, aquí en el Cantón de Atacunga, me imagino un número, me atrevería a decir, tal vez serían unos 30, 40 compañeros que ingresaron con nombramiento definitivo. Pero la expectativa que tenemos nosotros como organización es el llamamiento a que se llame al concurso de méritos y oposición, y obviamente porque tenemos nosotros más o menos una base de datos de 80,000 maestros que quieren ingresar al sistema educativo nacional con título de docente. O sea, es decir, están los perfiles, obviamente les obedecen para que puedan ellos participar en sus concursos, y obviamente tenemos un estudio de que más o menos son unos 50,000 partidas que necesita el sistema educativo nacional para poder mejorar en este caso la calidad de la educación.
2: Profesor, y en el tema de infraestructura, ¿cómo avanzan? Por ejemplo, la unidad educativa Ana Páez tiene una situación crítica. El gobernador, el ex gobernador de Cotopaxi,

0: los espacios.
1: Sí, bueno, la infraestructura no ha sido repotenciada durante muchos años por parte del Ministerio de Educación, y eso podemos ser objetos. No sé si ustedes recuerdan, antes teníamos nosotros unos departamentos de manejo de construcciones escolares, se llamaba la DINASE, luego se llamó el DINSE. Estas instituciones se encargaban netamente de administrar el sistema de infraestructura. Tenían ellos la capacidad de construir nuevas infraestructuras o de repotenciar. Hoy, lastimosamente, no hay un departamento que pueda vigilar o planificar el tema de la infraestructura educativa en el país, y eso ha obedecido que hoy las coordinaciones zonales asuman esa responsabilidad. Pero yo lo que he visto es que efectivamente las coordinaciones zonales de educación no tienen pues un departamento adecuado, apropiado, como para poder hacer este tipo de trabajos. Creo que las repotenciaciones que se han hecho han sido muy mínimas, o las repotenciaciones que se están realizando en estos momentos están realizando con la misma mano de obra de las comunidades, o en este caso también pidiendo apoyo a los mismos compañeros conserjes, que ellos también van a ayudar de alguna manera a repotenciar estas instituciones educativas, a pintar, a limpiar los escombros que plantean, entonces, las situaciones de infraestructura. Entonces vemos de que desde hay una falla, una falencia bastante, bastante complicada, en el sentido de que no hay la situación, más todo la decisión política de invertir en el sistema educativo nacional, y esto permite efectivamente repotenciar las instituciones educativas, especialmente las instituciones educativas que ya tienen un buen nivel de creación. Hay instituciones educativas que ya son centenarias, creo que la ANAPAES es una de ellas, no recuerdo si ya van por una buena por un buenos años de fundación. Entonces sí necesitamos que las instituciones educativas puedan intervenir de una manera acelerada, y más que nada porque los espacios que necesitan los jóvenes deben ser espacios adecuados, con una incluso relacionado con el aspecto real. Miren, las aulas siguen siendo las que fueron construidas anteriormente con el estándar de 54 metros cuadrados, y la población estudiantil ha crecido notablemente. Entonces hay, por eso es que las instituciones educativas, especialmente las centrales, estamos con estudiantes de 40, con aulas de 40, 42, 43 hasta 45 estudiantes, que lastimosamente están aglomerados, no tienen el espacio como para poder caminar, para poder recrear. Incluso los maestros tenemos que hacer un esfuerzo de incluso estar estáticos, porque no podemos caminar en el aula, porque los espacios ya no son suficientes en el desarrollo educativo. Entonces son esas realidades que efectivamente en algún momento al mismo señor director distrital, al máster Eduardo Gallegos, habíamos conversado y le habíamos dado esta información, ¿no? Porque efectivamente él también, al ser un docente, también obviamente debe conocer, y también tiene que en este caso dar a conocer en este caso a la Ministerio de Educación, para que de alguna manera tengamos un presupuesto aquí en la coordinación zonal y se pueda intervenir de mejor manera.
0: Profesor,
1: en el tema de también
0: Sí, en este tema quería consultarles. Ustedes, como Unión Nacional de Educadores, habían pedido la declaratoria de emergencia a nivel nacional, pero en Latacunga, ¿se ha logrado hacer algún levantamiento de información para conocer el número de instituciones y cuáles son las que están en esta situación? Conocemos algunas, pero a nivel del cantón, incluyendo la zona rural, existen muchas instituciones en esta misma situación. ¿Ustedes han hecho algún levantamiento de información? ¿En qué porcentaje las instituciones están en esta situación de mala infraestructura?
1: Bueno, nosotros tenemos una información de los compañeros docentes, hemos levantado la información en base a una, diríamos, al diálogo, a conversaciones que los mismos compañeros directores nos han podido plantear. Pero usted sabe que cuando existen, y no es fácil, o sea, es fácil detectar el problema. Usted, cuando va a una institución, a una reunión de autoridades, por ejemplo, del distrito de Atacunga, entonces ahí se conversa, ahí nos conversamos las autoridades. Entonces ahí, obviamente, todos los compañeros saben que tengo esa dificultad, mi aura tiene estos problemas.

0: No tenemos la posibilidad de tener pintura, los techos están deteriorando. O sea, es facilito determinar la problemática que tenemos sin necesidad de estar haciendo un instrumento técnico, sino obviamente en base a lo que palpamos a diario. Entonces, yo lo que podemos palpar, que efectivamente hay una, no ha sido mantenida las instituciones educativas durante muchos años, desde el Estado. Lo que tal vez hemos podido hacerlo, y eso sí tenemos que ser claros, tenido que acercarnos a los padres de familia, a los comités centrales de padres de familia. Ellos han sido los que de alguna manera han estado ayudando a fortalecer el tema de la infraestructura. Ellos incluso, como ya vamos a tener el año lectivo en la sierra, obligatoriamente muchas instituciones educativas tenemos que persuadir a los padres de familia para que nos ayuden a dejar pintando las paredes de las aulas, que nos dejen mantenido los pupitres, que nos den, porque hay pupitres también que se siguen deteriorando, se salen los tornillos y todo eso. Entonces hay necesidad de ir adaptando eso, y son los padres de familia los que nos ayudan a hacer ese trabajo, ¿no? Claro, efectivamente, cuando la responsabilidad debe ser directamente desde el Ministerio de Educación, desde el Estado, para cubrir todas esas necesidades que tenemos en estos momentos. Entonces, son estas realidades que estamos viviendo en el sistema educativo nacional. Lastimosamente, no se ha declarado el estado de emergencia que habíamos pedido durante muchos tiempos. Más bien, lo que hemos tenido es, por denunciar estos tipos de atropellos hoy, la ilegalidad de ir contra las cuentas de nuestra organización nacional. Y esto efectivamente también nos afecta a nosotros, porque las unes cantonales, las unes provinciales, también vivimos de la cuota sindical. Entonces, eso es lo que está queriendo realizar este tema está queriendo plantear esa declaratoria. Y ahora, más que nada, también los maestros estamos preocupados en el tema de la evaluación docente, que es lo que está ahorita. Todo el mundo estamos ubicados en este elemento, y estamos obviamente preparando para lo que significa salir bien en esta propuesta de evaluación, que nosotros mismos hemos sido los que hemos reclamado que debe haber evaluación, pero con el propósito de poder recategorizar y poder tener mejores condiciones de vida para los maestros.
1: Gracias, profesor, por acompañarnos. Permítanos una nueva pausa para comerciales y al regresar le consulto precisamente el tema de evaluación docente y también de un tema que genera preocupación, la falta de conserjes en las instituciones educativas.
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4: 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Seguimos con la entrevista.
5: Gracias, Marlene. Y nosotros avanzamos 7:47. Salga a tiempo para que pueda llegar a su oficina, a su lugar de trabajo. Hoy hablamos del sistema educativo en La Tacunga. ¿Cómo se encuentra? ¿Cuáles son estas problemáticas y también las respuestas que han podido recibir de parte de las autoridades competentes? Para ello nos acompaña el licenciado Freddy Traves, presidente de la UNE en La Tacunga. Profesor, le había consultado, le había dejado planteado, ¿genera preocupación la falta de conserjes en las instituciones educativas? El coordinador zonal de educación, en una entrevista aquí en Radio La Tacunga, decía que muchos se han jubilado y que ya no se va a poner su reemplazo, ya no se va a recontratar, y los que quedan tendrán que hacerse cargo de 2 o 3 instituciones a la semana. ¿Cómo ustedes ven este tema y cuál es la situación precisamente de las instituciones? Porque el conserje, además de ser un personal que ayuda y que colabora, es parte de la comunidad educativa en el ámbito de seguridad, sobre todo, también es una persona emblemática en las instituciones educativas. ¿Cómo está este tema?
6: Bueno, los compañeros consejeros tienen un contrato colectivo, y el sexto contrato colectivo, dentro de su contrato colectivo plantean, ellos mismos plantean de que hay un cuadro, una tabla, de un cierto número de estudiantes y el número de conserjes que deben ser planteados. En este caso dicen que por cada 600 estudiantes debe haber un señor conserje. Eso dice su contrato colectivo. Entonces, si nosotros aplicamos ese tema, por ejemplo, en instituciones educativas que tenemos 2.600 estudiantes, obviamente si aplicamos esa regla deberían haber 4 conserjes y obviamente un conserje adicional más, porque pasamos la proporcionalidad. Pero lastimosamente en esas instituciones educativas se tienen 3 conserjes y en doble jornada. O sea, es decir, 2 conserjes trabajan en una jornada matutina y uno en una jornada vespertina. Entonces, ¿qué significa eso? Significa de que de acuerdo a su contrato colectivo, porque ellos también tienen que realizar una serie de actividades, por ejemplo, tienen que limpiar los baños, tienen que hacer el aseo de las partes externas, tienen que hacer mensajerías y el cuidado de las puertas, eso es lo que plantea su contrato. Entonces, en ese sentido, nosotros no podemos, por ejemplo, hay una, lastimosamente, al no tener el número suficiente de consejeros de acción educativa, nosotros estamos en unas dificultades. Por ejemplo, no podemos atender al público permanentemente. ¿Por qué? Porque las puertas están cerradas. Y eso el mismo Ministerio de Educación nos ha planteado por el tema de seguridad. Tengamos las seguridades debidas, tengamos las puertas cerradas para poder evitar que ingresen cualquier elemento extraño a las instituciones educativas. Entonces, si no hay un conserje permanente en las puertas, eso nos trae problemas. Incluso en este caso la comunidad educativa nos... Incluso hemos tenido discrepancias porque las puertas efectivamente no podemos estar permanentemente abiertas. Entonces, pero, y eso se origina porque no tenemos el número personal de conserjes respectivos. El otro tema también, por ejemplo, en el tema de la recolección de basura. La recolección de basura es un tema bastante sentido. Muchas veces ya limpian los señores conserjes, pero ya después de saqueo ya nuevamente tenemos basura en los patios. Y eso obviamente no se alcanzan o no se dan el tiempo suficiente como para poder tener el mantenimiento adecuado de las instalaciones educativas. Entonces, eso lo digo, o sea, de una manera general, o sea, es decir, creo que pasa la mayor parte de este tema, pero mucho menos más preocupante es que las instalaciones educativas, especialmente las rurales, va a ser complicado, porque efectivamente si vamos a poner un horario de trabajo, o sea, más o menos, decir 2 días acá, 3 días acá, no vamos a tener el respaldo o no vamos a tener lo que plantea su mismo código de trabajo de los compañeros conserjes. ¿Qué trabajo van a realizar? O sea, no va a haber una funcionalidad o no va a haber una articulación de su trabajo con las necesidades institucionales que tenemos. Entonces, es una gran falencia que tenemos. Y recuerdo algún momento también, les comento una situación que lo hicimos cuando yo fui autoridad educativa en un establecimiento educativo de aquí de Atacunga. Tuvimos el mismo índole de no tener conserje durante 8 meses, y lastimosamente teníamos que utilizar a los padres de familia, y también teníamos que utilizar a los mismos estudiantes que hagan el aseo de las aulas. Entonces nosotros nos acercamos hacia el juzgado de la niñez y la adolescencia, hicimos una demanda, en este caso, en ese entonces, al director provincial de educación que teníamos en ese momento, y obviamente el juez nos dio la disposición de que el Ministerio de Educación tendría que dar conserjes de las instituciones educativas. Yo creo que tendríamos que ir por esa misma línea en esos momentos, es decir, hacer demandas de exigencia, tal vez amparos, para que las instituciones educativas nos otorguen el tema de los señores conserjes. Entonces, eso sí es una situación que necesitamos ir planteando, porque no es justo, porque la partida existe. O sea, estamos aplicando, creo que ahí en ese temita estamos aplicando una política neoliberal que significa desarticular el tema público. O sea, es decir, yo me jubilo, pero yo no repongo. ¿Por qué no repongo? ¿Por qué? Porque esa partida supuestamente para el Estado es un gasto, y no debemos considerarle como gasto la inversión en educación, sino es una necesidad social, y más que todo es un derecho que tenemos los ecuatorianos de tener una educación de calidad.
5: Profesor, entonces, ¿cuántas instituciones están sin conserjes al momento?
6: Bueno, la mayor parte de instituciones educativas no están aplicándose lo que dice el contrato colectivo, las mayores instituciones. O sea, es decir, usted puede irse a toda institución educativa, usted encuentra menos uno o menos dos conserjes de acuerdo a la tabla que ellos tienen. O sea, es decir, si existen, por ejemplo, una institución educativa que tenga 5.000, si aplicamos eso, deberían tener 9 conserjes, por lo menos, 9 conserjes. Si usted va a ver, tienen 7, tienen 6, tienen 8, no cumplen la tabla que dice. Instituciones educativas que tienen 500 estudiantes deberían tener uno, ¿no es cierto? Pero efectivamente, pero ese uno debe ser permanente, es un conserje. Entonces no podemos nosotros estar de acuerdo con lo que hagan los turnos, las rotaciones que existan. Incluso ahí también hay una violentación a la estabilidad del trabajador. Entonces, lo que estamos planteando, definiendo, de que existen esas dificultades que no se están ajustando a la norma legal de su contrato colectivo de los señores conserjes.
5: Profesor, tenemos pocos minutos para finalizar esta entrevista. El tema de la evaluación docente, ¿por qué les genera preocupación, si esto debería ser una alternativa de mejora y también para la situación laboral, así como para mejorar el sistema educativo? ¿Por qué a ustedes les genera preocupación y cómo se están preparando?
6: A ver, no nos genera preocupación, más bien ha sido una exigencia de la Unión de Educadores que se convoque a la evaluación, porque la evaluación nos va a permitir, primero, identificar la problemática educativa en el país. Segundo lugar, la evaluación es un mecanismo de rendición de cuentas de todos los servidores, en este caso, los que hacemos en el sistema educativo nacional. Y tercer elemento, que de acuerdo a la LOI, la evaluación es un requisito para ascender de categoría y recategorizar en los maestros, los docentes. Yo no le vería como una preocupación, lo que le vería es como unas situaciones de que no se está dando un seguimiento adecuado a este proceso. Por ejemplo, hay 4 dimensiones. Se supone que las dimensiones se orden, 1, 2, 3, 4, incluso así enseñamos a nuestros estudiantes en los números ordinales, ¿no es cierto? El orden. Pero resulta que ahora el INEVAL se salta en los procesos y vamos a la dimensión 4, la clase demostrativa. Y en la clase demostrativa, ahí, ¿qué nos están planteando? Que debe ser una clase demostrativa de 30 minutos, cuando nosotros trabajamos la clase de 45 minutos. O sea, debe reflejarse lo que nosotros hacemos en el aula, pues. O sea, nosotros no podemos mentir, no podemos maquillar lo que nos hacemos. Tenemos que ser reales, tenemos que dar las clases como las damos permanentemente a diario, con los materiales adecuados, con materiales del medio. Entonces no podemos nosotros por una por una, diríamos, por una nota o por una calificación que nos pondrán en la clase demostrativa, maquillar lo que sucede en el sistema educativo nacional. Entonces, no es nuestra misión. Entonces, por ejemplo, ahí es una situación. Nos piden que hagamos una clase demostrativa de 30 minutos, cuando nosotros trabajamos de 45 minutos. Entonces, también vemos una situación que todavía no ha salido el reglamento, como está planteado el tema de la evaluación. Entonces, nosotros vamos a estar atentos, porque también hemos tenido conversaciones con el mismo INEVAL. Creo que ha habido conversaciones adecuadas, conversaciones donde nos permitan identificar, pero lo que queremos efectivamente es que este proceso sea, esta evaluación sea de índole democrático, no, que no sea punitivo, que sea una evaluación para mejorar los procesos, que sea una evaluación para que podamos ascender de categoría, para que puedan recategorizar. O sea, esa es nuestra intención, esa así debe ser la evaluación. Esperamos de que en el reglamento, que todavía no lo ha sacado el INEVAL, pero que sea con esas características. Entonces, nosotros no tenemos ninguna preocupación, más bien estamos preparándonos, estamos capacitándonos, estamos permanentemente en talleres, en seminarios. Nosotros mismos estamos dando cómo dar una clase demostrativa, estamos ya el día de ayer ya ha salido el tema del planteamiento de la característica 1, que es las pruebas específicas. Ya salió en qué temática nos van a evaluar, pero ahí también tenemos novedades. Por ejemplo, maestros que han trabajado toda su vida en educación inicial, por ejemplo, les han dado que tienen que dar las pruebas de segundo a séptimo, o trabajan en primer año sin toda su vida y tienen que dar en segundo, de segundo a séptimo. Entonces, esas situaciones obviamente es nuestra una preocupación. Ahí sí tenemos esa preocupación, ¿por qué no se han actualizado los datos? O sea, debía actualizarse los datos para que de acuerdo al último nombramiento, como así mismo estipula, le puedan, o a su última carga horaria, le puedan dar la evaluación. Entonces, ya digo, en forma general, no tenemos ninguna preocupación, sino más bien queremos nosotros que se dé este proceso de manera transparente, que sea un proceso de evaluación para mejorar. No esperamos que no sea una evaluación punitiva, o sea, es decir, que busquen una estrategia para sacar docentes. Eso obviamente nosotros tenemos que estar preparados, porque la evaluación para nosotros desde el punto de vista es una evaluación que permite mejorar los procesos.
5: Profesor, queremos agradecer por su tiempo y por conversar con Radio La Tacunga en este espacio.
6: Más bien a ustedes, muchas gracias, doña Patia, por permitirme dirigirme hacia a los maestros, hacia la comunidad educativa, de lo que pasa en el sistema educativo nacional. Muy agradecido.
5: Gracias al profesor Freddy Traves, presidente de la UNE La Tacunga. Agradecemos por acompañarnos para analizar la situación del sistema educativo en el cantón. Sin duda, la educación sigue siendo uno de los mayores desafíos del país, pero también una responsabilidad compartida entre las autoridades, docentes, padres de familia y ciudadanía en general. Gracias por habernos acompañado en el espacio de la entrevista. Gracias a nuestro equipo informativo, a Marlene Germán en la parte técnica. En breve, la Santa Eucaristía desde la catedral. Que tengan un excelente día jueves. Siga junto a Radio La Tacunga.

0: Muy buenos días, queridos hermanos, queridas hermanas. Un saludo cordial también a los que están participando de esta Eucaristía a través de Radio La Tacunga. Vamos hoy día a celebrar la fiesta en honor de San Matías, apóstol. Fue aquel que reemplazó a Judas Iscariote, ¿no? Y también vamos a ofrecer esta Santa Misa al Santísimo, a la Virgencita María, pidiendo bendiciones y sabiduría en los exámenes semestrales, ofrece su devota Emilia. En acción de gracias al Santísimo por el cumpleaños de María Victoria. Y poniendo en el corazoncito de Jesús cada una de nuestras intenciones. En el nombre del Padre, y del Hijo, y del Espíritu Santo. Amén. La paz esté con ustedes.
1: Y con tu espíritu.
0: Queridos hermanos, para celebrar dignamente estos sagrados misterios, reconozcamos nuestros pecados y con confianza invoquemos la misericordia de Dios. Tú, el primogénito entre los muertos, Señor, ten piedad de nosotros.
1: Señor, ten piedad de nosotros.
0: Tú, el vencedor del pecado y de la muerte, Cristo, ten piedad de nosotros.
1: Cristo, ten piedad de nosotros.
0: Tú, la resurrección y la vida, Señor, ten piedad de nosotros.
1: Señor, ten piedad de nosotros.
0: Que Dios Todopoderoso tenga misericordia de nosotros, perdone nuestros pecados y nos lleve a la vida eterna.
1: Amén.
0: Glorifiquemos a Dios diciendo: gloria a Dios en el cielo y en la tierra paz a los hombres que ama el Señor. Por tu inmensa gloria te alabamos, te bendecimos, te adoramos, te glorificamos. Te damos gracias, Señor Dios, Rey Celestial, Dios Padre Todopoderoso, Señor Hijo Único Jesucristo, Señor Dios, Cordero de Dios, Hijo del Padre. Tú que quitas el pecado del mundo, ten piedad de nosotros. Tú que quitas el pecado del mundo, atiende a nuestra súplica. Tú que estás sentado a la derecha del Padre, ten piedad de nosotros, porque solo tú eres santo, solo tú, Señor, solo tú, Altísimo Jesucristo, con el Espíritu Santo, en la gloria de Dios Padre. Amén. Oremos. Oh Dios, que asociaste a San Matías al colegio de los apóstoles, concédenos que por su intercesión podamos alegrarnos en tu amor al ser contados entre tus elegidos. Por nuestro Señor Jesucristo, tu Hijo, que vive y reina contigo en la unidad del Espíritu Santo y es Dios, por los siglos de los siglos.
1: Amén.
0: Tenga la bondad de tomar asiento. Escuchemos la palabra de Dios.
2: Del libro de los Hechos de los Apóstoles. En aquellos días, Pedro se puso de pie en medio de los hermanos, que eran unos 120, y dijo: hermanos, tenía que cumplirse aquel pasaje de la Escritura en que el Espíritu Santo, por boca de David, hizo una predicción tocante a Judas, quien fue el que guió a los que apresaron a Jesús. Él era de nuestro grupo y había sido llamado a desempeñar con nosotros este ministerio. Ahora bien, en el libro de los Salmos está escrito: que su morada quede desierta y que no haya quien habite en ella, que su cargo lo ocupe otro. Hace falta, por lo tanto, que uno se asocie a nosotros como testigo de la resurrección de Jesús. Uno que sea de los que nos acompañaron mientras convivió con nosotros el Señor Jesús, desde que Juan bautizaba hasta el día de su ascensión. Propusieron entonces a dos, a José Barsabá, por su sobrenombre El Justo, y a Matías, y se pusieron a orar de este modo: Tú, Señor, que conoces los corazones de todos, muestra a cuál de estos dos has elegido para desempeñar este ministerio y apostolado, del que Judas desertó para irse a su propio lugar. Echaron suerte, le tocó a Matías y lo asociaron a los 11 apóstoles. Palabra de Dios.

0: Al salmo respondemos: Lo puso el Señor entre los jefes de su pueblo.
1: Lo puso el Señor entre los jefes de su pueblo. Aleluya.
0: Bendito sea el Señor, alabado su siervo, bendito sea el Señor desde ahora y por siempre.
1: Le puso el Señor entre los jefes de su pueblo. Aleluya.
0: Desde que sale el sol hasta su ocaso, alabado sea el nombre del Señor. Dios está sobre todas las naciones y su gloria por encima de los cielos.
1: Le puso el Señor sobre los pueblos. Aleluya.
0: ¿Quién hay como el Señor? ¿Quién igualará a nuestro Dios, que tiene en las alturas su morada, y sin embargo de esto baja su digna su mirada para ver el cielo y la tierra?
1: Le puso el Señor sobre los jefes de su pueblo. Aleluya.
0: Él levanta del polvo al desvalido y saca al indigente del estiércol para hacerlo sentar entre los grandes, los jefes de su pueblo.
1: Le puso el Señor sobre los jefes de su pueblo. Aleluya. Por favor, nos ponemos de pie.

0: El Señor esté con ustedes.
1: Y con tu espíritu.
0: Proclamación del Santo Evangelio según San Juan.
1: Gloria
0: a ti, Señor. En aquel tiempo Jesús dijo a sus discípulos: como el Padre me ama, así los amo yo. Permanezcan en mi amor. Si cumplen mis mandamientos, permanecen en mi amor. Lo mismo que yo cumplo los mandamientos de mi Padre y permanezco en su amor. Les he dicho esto para que mi alegría esté en ustedes y su alegría sea plena. Este es mi mandamiento, que se amen los unos a los otros como yo los he amado. Nadie tiene amor más grande a sus amigos que el que da la vida por ellos. Ustedes son mis amigos, si hacen lo que yo les mando. Ya no los llamo siervos, porque el siervo no sabe lo que hace su amo. A ustedes los llamo amigos, porque les he dado a conocer todo lo que le he oído a mi Padre. No son ustedes los que me han elegido, soy yo quien los ha elegido y los ha destinado para que vayan y den fruto, y su fruto permanezca. De modo que el Padre les conceda cuanto le pidan en mi nombre. Esto es lo que les mando, que se amen los unos a los otros. Palabra del Señor.
1: Gloria a ti, Señor Jesús.
0: Tomen asiento un ratito. La primera invitación que Jesús nos hace hoy día en el pasaje del Evangelio que acabamos de proclamar es: permanezcan en mi amor, así como Jesús permanecía en el amor del Padre. ¿Qué significa esto de permanecer en el amor de Jesús? Significa sobre todo vivir unidos a Él. ¿Cómo vivir unidos a Él? A través de la oración, a través de la vivencia de la fe, a través de la obediencia y sobre todo a través de la perseverancia. ¿Para qué es permanecer en el amor de Jesús? Para experimentar su amor. Esto es sobre todo. Por eso el primer movimiento de la oración no es hablarle a Dios, sino el primer movimiento de la oración y de toda nuestra vida cristiana es decirle día a día al Señor: mira, Señor, aquí estoy para que tú me ames, y para lo cual yo voy a permanecer en constante oración, yo voy a demostrar la fe que profeso, yo voy a vivir en obediencia a ti, haciendo tu voluntad, y sobre todo perseverando en la vida cristiana. Porque a veces, cuando todas las cosas van bonitas, todo es bonito, pero cuando van las cosas mal, a veces hasta la fe se nos desaparece, ¿no? Segundo, yo les decía, ¿para qué estar unidos al Señor? ¿Para qué permanecer en el amor del Señor? Para experimentar su amor. Y una vez que nosotros experimentemos ese amor de Dios en nuestra vida, estamos también llamados por Dios a amar. Por eso, el amor no es solamente un sentimiento. El amor no es solamente una emoción. El amor es una actitud de vida. El amor se demuestra. ¿Ve? El amor se demuestra. Por eso, el amor es actuar. ¿Y cómo una persona demuestra que primero se ha dejado amar por el Señor? Y este amor que ha experimentado de Dios lo está viviendo. Primero, cuando sabe perdonar, vean. Cuando sabe perdonar y sabe pedir perdón también. Lo bonito es, por ejemplo, yo me he dado cuenta de que en la vida uno se comete muchos errores. Nadie somos perfectos, ¿no? Cometemos muchos errores. Pero cuando permanecemos en el amor de Dios, nos vamos dando cuenta de que hemos cometido esos errores y tratamos de rectificarlos. ¿Ya? Pero eso sucede, repito, cuando estamos unidos al Señor. Porque a veces, cuando no estamos unidos al Señor, surge el orgullo, ¿no? Y a veces decimos, ¿qué diciendo he de pedir perdón? Y a veces decimos, a lo hecho pecho, ¿no es cierto? ¿No? Una persona que ha experimentado el amor de Dios sabe reconocer cuando alguien le ha fallado, le ha hecho algún daño, sabe reconocer ese daño y sabe pedir perdón. Y una persona también que ha experimentado el amor de Dios, nada le es difícil perdonar. Vean, por eso cuando a mí me dicen, Padre, me es difícil perdonar, ¿yo qué les digo? Déjese amar por el Señor. ¿Ve? Déjese amar por el Señor. Y cuando nos dejamos amar por el Señor, va a ser lo más fácil perdonar. No olvidemos, Jesús siempre perdona. El amor es actuar. ¿Cuándo se ama? ¿Cuándo se demuestra? Cuando ayudamos. Cuando sabemos también escuchar. ¿Ya? Cuando sabemos también servir. Esto nos dice el Señor, estas dos cosas, ¿no? Permanezcan en mi amor y ustedes también demuestren ese amor que han experimentado en mi vida, en su vida. Por eso, ve, por sus frutos los reconocerán, ¿no es cierto? El cristiano está llamado a vivir la alegría verdadera. Por eso dice usted, el Señor, dejándose amar por mí, y ustedes también van a amar, ¿cuál va a ser el resultado? La alegría. ¿En qué consiste la alegría? O cuál es, como digamos, ¿qué tenemos que hacer para estar alegres? ¿Qué tenemos que hacer para estar felices? Según la palabra de Dios, ¿no? Una sola cosa: dejarnos amar y amar. ¿Vean? Nada más. Para que la alegría sea plena. Por eso dice, yo quiero que mi alegría sea también vuestra alegría. ¿Por qué es feliz Jesús? ¿Por qué Jesús es una persona realizada? ¿Por qué Jesús encuentra sentido a la vida? Porque primero, toda su vida se dedicó a dejarse amar de su Padre. Él siempre estuvo unido a su Padre, tenía mucha fe en su Padre, le obedecía a su Padre. Por eso Jesús dice, mi pan, ¿ve? Mi pan es hacer la voluntad de mi Padre todos los días, y sobre todo vivía perseverando en esa acción. Por eso Jesús es feliz. Ay, qué lindo, mi Padre me ama. Pero también dice, soy feliz porque también sé amar, ¿no es cierto? Pero ¿qué es amar? O más bien, Jesús, ¿cómo ama? Para que nosotros también empecemos a amar como Jesús. El amor de Jesús es un amor generoso, se da sin medida. ¿Vean? Generoso, se da sin medida. Que el amor de Jesús no es un amor que pone límites, sino que a veces se da hasta más de lo que podía darse. El amor de Jesús también es un amor humilde. ¿Vean? Él se pone a nuestro nivel. Siendo Dios, nos dice San Pablo, no hizo alarde de su categoría de Dios, sino que se hizo uno más de nosotros, y desde ahí a cada uno de nosotros nos ama. Por eso el amor de Jesús es un amor humilde y un amor sin fingimiento. Y sobre todo, el amor de Jesús es un amor sacrificado. ¿Qué quiere decir esto del amor sacrificado? Cuando él mismo da el concepto de lo que es el amor. ¿Qué es el amor para Jesús? Nos dice, no hay amor más grande que aquel que da la vida. ¿Qué es amar? Es dar la vida. ¿Y dar la vida qué significa? Gastarse, desgastarse, sacrificarse, desvivirse e incluso hasta capacidad de renunciar. Por eso Jesús les dice, vean, ya no les llamo amigos, ¿no? Ya no les llamo siervos, perdón, sino les llamo amigos. Nos está invitando también a cultivar la amistad. ¿Y la amistad qué significa con Jesús? Primero, cercanía. El amigo siempre está cercano, y no solamente está cercano, el verdadero amigo es aquel que es capaz de adentrarse al corazón de la otra persona. Esa es la cercanía, una cercanía de corazón. Y es también, la amistad significa también la confianza, ¿ve? La confianza, el saber decir las cosas o el saber mostrarse al otro sin tener miedo de que tal vez le traicione o tal vez le dé las espaldas. La confianza que tenemos que depositar, ¿no? Por eso Jesús no quiere una relación basada en el miedo, sino una relación basada en la cercanía y basada sobre todo en la confianza. Por eso, queridos hermanos, todos y cada uno de nosotros tenemos que aprender a vivir esta invitación que Jesús nos hace, ¿no? Por eso, el verdadero discípulo es aquel que permanece con Jesús, ¿ve? Que permanece con Jesús, vive la cercanía, vive la confianza, pero por sus frutos los reconocerán. Por eso, ¿cómo vamos a reconocer a un verdadero discípulo del Señor? Cuando sabe perdonar. Primera cosita, cuando sabe perdonar. Es el primer fruto de una persona que experimenta el amor de Dios, el perdón, ¿no? Segundo, sabe hablar también con claridad. Tercero, el discípulo de Jesús evita el odio y el orgullo. Cuarto, busca servir siempre en su casa y en la comunidad. También busca a Dios todos los días e incluso ama cuando no es fácil. A veces cuesta también amar, ¿no es cierto? Vean, cuesta también amar. Entonces, esas actitudes tenemos. Por eso, como deber, el primer deber, voy a mandarles dos deberes. El primer, preocuparnos más por dejarnos amar del Señor. Esa debe ser nuestra preocupación más. ¿Ve? Dejarnos amar por el Señor. Y para eso, ¿qué vamos a hacer? Vamos a orar con confianza. Vamos a demostrar nuestra fe aceptando su voluntad. Vamos a vivir en obediencia, ¿ve? Lo que tú quieras, Señor, sin caer en un fanatismo. Dios no quiere que caigamos en un fanatismo, ¿no? Y sobre todo viviendo la perseverancia. Y nosotros demostremos que nos dejamos amar por el Señor, ¿cómo? Nosotros también amando, dando nuestra vida, gastándonos y desgastándonos por los demás. En el nombre del Padre, del Hijo y del Espíritu Santo. Amén. Cantamos.

0: Oren conmigo, hermanos y hermanas, para que esta misa, que es mía y es de ustedes, sea agradable a Dios Padre Todopoderoso.
1: Que el Señor reciba de tus manos este sacrificio para alabanza y gloria de su nombre, para nuestro bien y el de toda su santa iglesia.
0: Recibe, Padre, las ofrendas que reverentemente te presenta tu iglesia en la fiesta de San Matías, y por ellas fortalécenos con el poder de tu gracia. Por Jesucristo nuestro Señor.
1: Amén.
0: El Señor esté con ustedes.
1: Y con tu espíritu.
0: Levantemos el corazón.
1: Lo tenemos levantado hacia el Señor.
0: Demos gracias al Señor nuestro Dios.
1: Es justo y es necesario.
0: En verdad es justo y necesario. Es nuestro deber y salvación darte gracias siempre y en todo lugar, Señor Padre Santo, Dios Todopoderoso y Eterno, por Cristo Señor nuestro. Porque has cimentado tu iglesia sobre la roca de los apóstoles, para que permanezca en el mundo como signo de tu santidad, y señale a todos los hombres el camino que nos lleva a ti. Por eso, Señor, con todos los ángeles, te alabamos ahora y por siempre, diciendo con humilde fe.

0: Santo eres en verdad, Señor, fuente de toda santidad. Por eso te pedimos que santifiques estos dones con la efusión de tu Espíritu, de manera que sean para nosotros el cuerpo y la sangre de tu amadísimo Hijo, Jesucristo nuestro Señor. Porque Jesús, cuando iba a ser entregado a su pasión, tomó pan, te dio gracias, lo partió y lo dio a sus discípulos diciendo: tomen y coman todos de él, porque esto es mi cuerpo que será entregado por ustedes. Del mismo modo, acabada la cena, tomó el cáliz y, dándote gracias de nuevo, lo pasó a sus discípulos diciendo: tomen y beban todos de él, porque este es el cáliz de mi sangre, sangre de la alianza nueva y eterna, que será derramada por ustedes y por muchos para el perdón de los pecados. Hagan esto en memoria mía. Aquí está Jesús, el sacramento de nuestra fe. Así pues, Padre, al celebrar ahora el memorial de la muerte y resurrección de tu Hijo, te ofrecemos este pan de vida y este cáliz de salvación, y te damos gracias porque nos haces dignos de servirte en tu presencia. Te pedimos, Señor, que te dignes derramar sobre nosotros el Espíritu Santo, para que vivamos en comunión con nuestros pastores, el Papa Francisco, nuestro obispo Giovanni Mauricio y todos aquellos que te sirven con sincero corazón. Y así con la Virgencita María, que es nuestra tierna y dulce Madre del Cielo, con su esposo San José, con los apóstoles, con Matías, San Vicente Mártir, Santa Marianita de Jesús y todos los santos, en esta bendita mañana queremos cantarte tus alabanzas. Por Cristo, con Él y en Él, a ti Dios Padre omnipotente, en la unidad del Espíritu Santo, todo honor y toda gloria, por los siglos de los siglos.
1: Amén.
0: Fieles a la recomendación del Salvador y siguiendo su divina enseñanza, nos atrevemos a decir: Padre nuestro,
1: que estás en el cielo, santificado sea tu nombre, venga a nosotros tu reino.
0: Hágase tu voluntad en la tierra como en el cielo. Danos hoy nuestro pan de cada día. Perdona nuestras ofensas, como también nosotros perdonamos a los que nos ofenden. No nos dejes caer en la tentación y líbranos del mal. Líbranos de todos los males, Señor, y concédenos la paz en nuestros días, para que, ayudados por tu misericordia, vivamos siempre libres de pecado y protegidos de toda perturbación, mientras esperamos la gloriosa venida de nuestro Salvador Jesucristo.
1: Tuyo es el reino, tuyo es el poder y la gloria por siempre, Señor.
0: Señor Jesucristo, que dijiste a tus apóstoles: la paz les dejo, mi paz les doy. No tengas en cuenta nuestros pecados, sino la fe de tu Iglesia. Y conforme a tu palabra, concédenos la paz y la unidad. Tú que vives y reinas por los siglos de los siglos, la paz del Señor esté siempre con ustedes.
1: Y con tu espíritu.
0: En el Espíritu de Cristo resucitado, démonos fraternalmente la paz.

0: Este es mi mandamiento, que ustedes se amen los unos a los otros, como yo los he amado, dice el Señor. Aleluya. Este es Jesús, el Cordero de Dios, que quita el pecado del mundo. Dichosos nosotros llamados a la cena del Señor.
1: Señor, no soy digno de que entres en mi casa, pero una palabra tuya bastará para sanar.
0: El cuerpo y la sangre de Cristo nos guarde para la vida eterna.

comunión espiritual. Creo, Señor mío, que estás realmente presente en el Santísimo Sacramento del altar. Te amo sobre todas las cosas y deseo ardientemente recibirte dentro de mi alma, pero no pudiendo hacerlo ahora sacramentalmente, ven al menos espiritualmente a mi corazón. Y como si ya te hubiese recibido, te abrazo y me uno todo a ti.

Oremos todos de pies. Alimenta siempre con divinos dones, Señor, a tu familia, para que con la intercesión de San Matías te dignes permitirnos compartir la herencia de los santos en la luz. Por Jesucristo nuestro Señor, el Señor esté con ustedes. Nos ponemos de rodillas un ratito para hacer un momentito de adoración.

0: seas por siempre bendito y alabado.
1: Mi dulcísimo Jesús, por mi amor sacramentado.
0: En esta mañana, Señor, queremos darte gracias por todas las bendiciones que tú derramas en nuestros corazones. Gracias, Señor, por la vida. Gracias, Señor, por la vocación a la que nos has llamado. Gracias, Señor, por cada una de nuestras familias, por el trabajo y a través del trabajo el pan de cada día. Gracias también, Señor, por los momentos difíciles, porque sabemos que tú estás ahí con nosotros, nunca nos abandonas. Padre nuestro que estás en el cielo, santificado sea tu nombre. Venga a nosotros tu reino, hágase tu voluntad en la tierra como en el cielo.
1: Danos hoy nuestro pan de cada día. Perdona nuestras ofensas como también nosotros perdonamos a los que nos ofenden. No nos dejes caer en la tentación y líbranos del mal.
0: Seas por siempre bendito y alabado.
1: Mi dulcísimo Jesús, por mi amor sacramentado.
0: Amado Jesús, junto con la Virgencita María, todos los santos, los ángeles, queremos poner en tu corazoncito nuestras intenciones. Queremos orar para que tú bendigas al Papa León, a nuestro obispo Giovanni Mauricio, bendigas a todos los sacerdotes, a todos los que tú has llamado a poner la mano en el arado. Te pedimos también que bendigas nuestras familias para que vivamos en la unión, el amor, la comprensión, el perdón sobre todo. Bendice también nuestro trabajo para que a través del trabajo no nos falte el pan de cada día. Y ayúdanos a permanecer en tu corazón, en tu amor, para que seamos capaces de perdonar o de pedir perdón, para que seamos capaces de servir, de comprender, de ayudar, de apoyar. Ponemos en tu corazoncito a todos los enfermitos, aquellos que padecen el dolor en el cuerpo y en el alma. Dios te salve María, llena eres de gracia, el Señor es contigo, bendita eres entre todas las mujeres y bendito es el fruto de tu vientre Jesús.
1: Santa María,
0: seas por siempre bendito y alabado.
1: Mi dulcísimo Jesús, por mi amor sacramentado.
0: En un ratito de silencio, cada uno de ustedes presente.

0: Gloria al Padre y al Hijo y al Espíritu Santo.
1: Como era en un principio, ahora y siempre, por los siglos de los siglos. Amén.
0: Seas por siempre bendito y alabado.
1: Mi dulcísimo Jesús, por mi amor
0: sacramentado. Seas por siempre bendito y alabado.
1: Mi dulcísimo Jesús, por mi amor sacramentado.
0: Seas por siempre bendito y alabado.
1: Mi dulcísimo

Oremos. Oh Dios, que en este sacramento admirable nos dejaste el memorial de tu pasión, te pedimos nos concedas venerar de tal modo los sagrados misterios de tu cuerpo y de tu sangre, que experimentemos constantemente en nosotros el fruto precioso de tu redención. Tú que vives y reinas con el Padre, en la unidad del Espíritu Santo y eres Dios por los siglos de los siglos. Amén.

0: Bendito sea Dios, bendito su santo nombre, bendito Jesucristo, verdadero Dios y verdadero hombre.
1: Bendito Jesucristo, verdadero Dios y verdadero hombre.
0: Bendito el nombre de Jesús.
1: Bendito el nombre de Jesús.
0: Bendito su sacratísimo corazón.
1: Bendito su sacratísimo corazón.
0: Bendita su preciosísima sangre.
1: Bendita su preciosísima sangre.
0: Bendito Jesús en el santísimo sacramento del altar. Bendito el Espíritu Santo Paráclito.
1: Bendito el Espíritu Santo Paráclito.
0: Bendita la excelsa Madre de Dios María Santísima.
1: Bendita la excelsa Madre de Dios María Santísima.
0: Bendita su Santa e Inmaculada Concepción.
1: Bendita su Santa e Inmaculada Concepción.
0: Bendita su gloriosa Asunción.
1: Bendita su gloriosa Asunción.
0: Bendito el nombre de María Virgen y Madre.
1: Bendito el nombre de María Virgen y Madre.
0: Bendito San José, su castísimo esposo.
1: Bendito San José, su castísimo esposo.
0: Bendito Dios en sus ángeles y santos.
1: Bendito Dios en sus ángeles y en sus santos.
0: Danos, Señor, familias santas.
1: Danos, Señor, familias santas.
0: Danos, Señor, vocaciones santas.
1: Danos, Señor, vocaciones santas.
0: Danos, Señor, familias santas.
1: Danos, Señor.
0: Danos, Señor, sacerdotes santos.
1: Danos, Señor, sacerdotes santos.
0: Vivamos lo que hemos celebrado, podéis ir en paz.
1: Demos gracias.
0: Un lindo día para todos.

0: En Radio La Tacunga, 8 horas, con 50 minutos.
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0: Radio La Tacunga, 8 horas, con 59 minutos.
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0: En Radio La Tacunga, 9 horas con 29 minutos.
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0: Un minuto misionero, bautizados y enviados, en estado de misión permanente.
1: La fidelidad de Jesús a su misión como enviado, aun cuando sabía el sufrimiento que le esperaba, impulsa la respuesta actual. Jesús es traicionado por uno de sus discípulos. Esta traición nos recuerda cómo a veces, por egoísmo o por seguir intereses personales, podemos alejarnos del camino de la verdad y del amor que Jesús nos enseñó. La labor misionera no está exenta de tentaciones y traiciones, mas la cercanía y familiaridad con el Espíritu Santo endereza en los caminos y los corazones del misionero. ¿En qué momentos hemos sido infieles a nuestras creencias, a nuestros valores, a nuestra misión? Renovemos nuestro compromiso con Cristo, fieles hasta el final.
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2: El Evangelio según San Juan, capítulo 15, versículos 9-17. En la fiesta de San Matías, el Evangelio de Juan nos invita a una reflexión sobre la vocación. La vocación es un llamado de Dios. Es Él el que nos ha elegido y nos elige por amor. Y esa elección que surge desde el amor lleva consigo una respuesta y una misión. Cada uno de nosotros debemos descubrir la vocación a la cual Dios nos ha llamado. Y además, saber que la misión es confianza de Dios. Dios confía en cada uno de nosotros. Seamos discípulos valientes del seguimiento a Jesús, anunciándolo con nuestras vidas. Que Dios bendiga a todos ustedes en este día. En nombre del Padre, y del Hijo, y del Espíritu Santo. Amén.
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0: y amigas oyentes de Radio La Tacunga, así iniciamos un nuevo programa de Primero lo Nuestro, la historia de la música ecuatoriana, nuestros artistas, nuestros amigos, nuestros tríos, vea, canciones maravillosas, Albazos, Pasacalles, San Juanitos, Yarabís, Pasillos, Capiscas, Cachuyapis, Aires Típicos, en fin, hay una gama maravillosa y una gran cantidad de canciones que nos faltaría todo el tiempo del mundo para volver a escuchar toda, absolutamente toda la música que nos rodea, con costumbres, con tradiciones, con hechos realmente maravillosos, con valores, sí señor, con relaciones comunitarias que nos invitan a crecer, no al desarrollo que estamos pensando generalmente, sino a crecer espiritualmente. A eso nos invita la música ecuatoriana aquí en Primero lo Nuestro. 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Bienvenidos, queridos doctores, a nuestro programa Primero lo Nuestro. Aquí iniciamos con el saludito respectivo, especialmente para todos nuestros amigos en Radio La Tacunga AM 1080 kHz. Como dicen, que no se goza, que no se goza. Ay, ay, ay, se goza mejor que el dueño. Bienvenidos amigos y amigas oyentes de la radio. Iniciamos con nuestro panorama a nivel nacional, con nuestro panorama y las noticias del mundo entero. Nos unimos ya a Radio Francia Internacional.
1: Jueves 14 de mayo, 2 de la tarde en París. Tiempo para la actualidad en Radio Francia Internacional. Con Vanessa Loiseau en los controles, vamos con los titulares.
2: Juan Cascón.
1: Alta tensión en Pekín. Donald Trump y Xi Jinping abordan sus diferencias en materia comercial y también en la cuestión territorial de Taiwán. Donde coinciden, sin embargo, es en la reapertura del estrecho de Hormuz. Israel y Líbano, otra vez en Washington, nuevo intento de negociar una salida al conflicto mientras el ejército israelí sigue bombardeando el sur libanés pese a la tregua en vigor. Allí han muerto al menos 10 personas este jueves. Prisión preventiva para el antiguo jefe de gabinete del presidente ucraniano Volodymyr Zelensky, personaje clave en las negociaciones con Estados Unidos, mientras Rusia ha lanzado un ataque masivo contra Ucrania en el que han muerto al menos 5 personas. Hasta aquí los titulares. Comienza ya el informativo en Radio Francia Internacional. Donald Trump y su homólogo chino Xi Jinping vuelven a verse las caras en Pekín después de 9 años en los que hemos visto a Trump siendo derrotado por Joe Biden y luego volviendo a ganar la presidencia frente a Kamala Harris. Las relaciones entre Estados Unidos y China se han visto marcadas durante el último año por una agresiva política exterior del presidente estadounidense que desató una intensa guerra comercial entre ambas potencias. La tensión entre los mandatarios subyace a este encuentro al que Trump llega desgastado por la guerra en Oriente Medio, por lo que ha optado por mostrar buena cara. Así hablaba en Pekín.
3: Vamos a tener un futuro fantástico juntos. Tengo un gran respeto por China y por el trabajo que hiciste. Eres un gran líder. Se lo digo a todo el mundo, eres un gran líder. A veces a la gente no le gusta que lo diga, pero lo digo de todos modos porque es verdad. Yo solo digo la verdad.
1: Así hablaba Trump de Xi Jinping, porque quien por su parte se mostró abierto a dialogar y anunció un primer gesto comercial con la renovación de contratos a más de 400 empresas cárnicas estadounidenses. Sin embargo, se cerró en banda en lo que tiene que ver con la cuestión territorial de Taiwán, una línea roja para China. Advirtió a Trump de que una mala gestión de este tema podría desencadenar un conflicto con Estados Unidos. Corresponsal en Pekín, Nerea Hernández.
4: Tanto Trump como Xi comenzaron su reunión con buenas palabras. Incluso el presidente estadounidense resaltó que Xi es un gran líder y que van a tener un futuro fantástico juntos. Por su parte, Xi pronosticó que 2026 será un año histórico y emblemático para las relaciones entre China y Estados Unidos. Sin embargo, el presidente chino marcó rápidamente la línea roja de las relaciones, la que denominó como el mayor denominador común, la estabilidad en el estrecho de Taiwán. En este sentido, Xi hacía referencia encubierta a la criticada decisión del gobierno de Trump de vender armas a la isla, a pesar de no mantener relaciones diplomáticas con la misma. Para China, Taiwán es un asunto interno que no admite intervención de terceros. En caso de que Estados Unidos no respete este principio, podrían producirse choques e incluso conflictos, advirtió Xi, quien subrayó que la independencia de Taiwán es incompatible con la paz. Además, se han abordado preocupaciones comunes como el bloqueo del estrecho de Hormuz, así como una batería de temas comerciales y económicos tratados en reuniones más amplias con los líderes empresariales de Estados Unidos, entre los que se encontraban los directores ejecutivos de Tesla, Apple, Nvidia y Meta. Para distender las conversaciones políticas, Xi y Trump visitaron al mediodía el emblemático Templo del Cielo en Pekín, donde realizaron un recorrido por este lugar con más de 600 años de antigüedad, declarado Patrimonio de la Humanidad. Desde Pekín para Radio Francia Internacional, Nerea Hernández.
1: A pesar de sus diferencias, ambos mandatarios coinciden en que Irán no desarrolle armas nucleares y en la necesidad de la reapertura del estrecho de Hormuz. Las negociaciones en torno a este punto estratégico siguen paradas, pero tenemos una noticia este jueves y es el secuestro de un buque cerca de las costas de Emiratos Árabes Unidos y buque que ha sido después conducido hacia aguas iraníes, según informa la Agencia de Seguridad Marítima Británica. Y además, según medios iraníes, Teherán habría estado dejando pasar buques chinos desde el miércoles. Otra reunión que tiene lugar este jueves es la de las delegaciones de Israel y Líbano en Washington. El encuentro se produce mientras el ejército israelí sigue bombardeando el sur libanés, donde ya hay más de 1,5 millones de desplazados, es decir, un cuarto de la población del país, y todo ello a pesar de la tregua alcanzada a mediados de abril, desde la cual han muerto más de 400 personas, al menos 10 este mismo jueves. Jessica Brumek.
5: El punto de reunión será Washington, casa de una administración Trump que presiona para lograr un avance entre ambos países vecinos en estado de guerra desde la creación de Israel en 1948. Fue también en la capital estadounidense donde el presidente Trump había anunciado una prórroga de 3 semanas de la tregua luego de una tercera reunión entre Israel y Líbano el pasado abril, tregua que expira el próximo 17 de mayo y no fue respetada por Israel, que se ha reservado el derecho de seguir atacando el sur de Líbano, del Hezbollah, dejando un saldo de más de 400 muertes según un recuento de la AFP. Más de 2.800 civiles han muerto por ofensivas del Estado hebreo desde el inicio del conflicto a principios de marzo, de acuerdo con informaciones de Beirut. Entre tanto, la prensa libanesa afirma que el presidente Josef Aoun ha intensificado sus contactos con Washington y con la representación libanesa en Estados Unidos, pero por su parte Hezbollah reiteró el jueves su rechazo a estas negociaciones y uno de sus miembros denunció incluso una concesión gratuita a Israel. Las Naciones Unidas han acusado al movimiento chiita de llevar a cabo ataques con drones cerca de sus fuerzas de mantenimiento de la paz en el sur de Líbano.
1: El gobierno israelí, por otro lado, ha presentado un proyecto de ley para disolver el Parlamento y convocar elecciones anticipadas. Esto llega en plena crisis con los partidos ultraortodoxos por la exención del servicio militar para los estudiantes de escuelas que estudian el Talmud, es decir, los textos judíos de los rabinos. Como decimos, es un proyecto de ley, una iniciativa, pero de momento no se han fijado fechas concretas para los comicios. Los detalles con nuestro corresponsal en Tel Aviv, Daniel Blumenthal.
6: A 5 meses de la conclusión del término legal de la actual coalición de gobierno, los partidos ultraortodoxos que la complementan declararon su divorcio de Benjamin Netanyahu. El primer ministro, quien les prometió la sanción de una ley que exima definitivamente a sus jóvenes del servicio militar obligatorio, no logró hacerlo. Más de 2 años de guerra en Gaza, Líbano e Irán ventilaron la escasez de soldados en el ejército y la desigualdad entre la población que se recluta y la que se escabulle de esa obligación. Esta semana se inauguraron las sesiones de verano de la Knesset, el Parlamento en Jerusalén, pero debido a las divisiones internas, la coalición retiró del orden del día todas sus propuestas de leyes, a excepción del llamamiento a la disolución de la Knesset para la convocatoria a elecciones generales. De manera oficial, el gobierno de extrema derecha de Netanyahu concluirá el próximo mes de octubre y las elecciones nacionales están marcadas para el 27 de ese mes. Ahora, después del enojo y la ruptura de los ultrarreligiosos, los comicios podrán verse adelantados para el 1 o el 15 de septiembre. Para Radio Francia Internacional, Daniel Blumenthal, Tel Aviv.
1: Pendientes también de lo que pasa en Reino Unido, donde el primer ministro Keir Starmer se enfrenta a la mayor crisis política de su mandato. Alcanzado ya el número de 81 diputados laboristas necesarios para iniciar unas primarias dentro del partido, lo más probable es que los pretendientes a ocupar el cargo de Starmer anuncien sus candidaturas, pero hay muchas dudas. Corresponsal en Londres, Daniel Postico.
7: Se espera que Wes Streeting, el actual ministro de Sanidad, dimita en unas horas y rete al primer ministro a unas primarias. Para ello necesitaría el apoyo firmado de 81 parlamentarios, un 20% del total. El proceso para buscar los apoyos podría durar días. Starmer cree que no los tiene. La cuestión es que hay entre 90 y 100 parlamentarios laboristas que quieren la dimisión de Starmer, pero dudan sobre el candidato. Streeting es a la derecha, el sucesor natural de Starmer, pero no cuenta con el apoyo de los sindicatos. El favorito es Andy Burnham, del ala izquierda, quien domina el norte, pero no es parlamentario, requisito para ser candidato. Se espera un movimiento hoy de algún aliado de Burnham que dimita de algún escaño seguro para forzar unas elecciones por un escaño rápidas, pero haría falta tiempo. También hoy Angela Rayner, del ala izquierda, quien dimitió como viceprimera ministra por problemas fiscales el año pasado, ha dicho que ha sido exonerada por Hacienda y que está libre para presentarse. El problema es que los parlamentarios solo pueden nominar a un candidato. Starmer y la ministra de Finanzas han avisado hoy a los rebeldes de la parálisis que supondrían unas primarias ahora. Los parlamentarios rebeldes podrían pedirle a Starmer que o bien anuncie su dimisión para septiembre para permitir unas primarias y dar tiempo a Burnham, o bien darán su apoyo a Streeting. Desde Londres, Daniel Postico para Radio Francia Internacional.
1: Gracias, Daniel. El Tribunal Superior Anticorrupción de Ucrania ha ordenado prisión preventiva para Andriy Yermak, el antiguo jefe de gabinete del presidente Volodymyr Zelensky, quien además es una pieza clave, bueno, era una pieza clave en las negociaciones con Estados Unidos. Yermak está en el punto de mira por una gran causa de malversación de fondos. Nos lo cuenta Carlos Pizarro.
8: Ejerció una enorme influencia en el apartado político de Ucrania y particularmente en su planificación bélica, siendo la mano derecha de Zelensky entre 2020 y finales de 2025. El Tribunal Superior Anticorrupción sentenciaba este jueves que Andriy Yermak deberá cumplir 60 días de prisión preventiva, señalándolo de haber participado en una presunta trama de blanqueo de capitales por valores equivalentes a 10 millones y medio de dólares mediante un proyecto inmobiliario de lujo situado cerca de Kiev. Prisión preventiva bajo fianza de más de 3 millones de dólares. Yermak, quien fuera el principal negociador de Ucrania en las conversaciones con Estados Unidos, habría abandonado el cargo de jefe de gabinete en noviembre, durante el escándalo que supuso la mayor amenaza para el gobierno de Zelensky desde la invasión rusa y mientras la Unión Europea exigía a Kiev ajustar las tuercas de la lucha anticorrupción. Me mantengo en mi posición, impugnaré cualquier acusación presentada contra mí, se defendía Yermak durante la audiencia de este jueves.
1: Gracias, Carlos. Con respecto a Ucrania, les contamos además que en las últimas horas Rusia ha lanzado un ataque masivo contra territorio ucraniano con más de 600 drones y 50 misiles. Se registran al menos 5 víctimas mortales. Y terminamos en Filipinas, donde el principal responsable de la lucha antidrogas durante la presidencia de Rodrigo Duterte ha huido del Senado para evitar su extradición a Países Bajos, país donde debe ser juzgado por la Corte Penal Internacional. El ex jefe de policía llevaba escondido en la Cámara Alta desde el lunes y ahora está en paradero desconocido. Nos lo cuenta Marianela Mayer.
9: Después de 3 días de tensión, el senador filipino Ronald de la Rosa huyó de la sede de la Cámara Alta. Así lo anunció este jueves el presidente del Senado, quien negó haber orquestado la huida de su aliado político. Unas horas antes, se habían escuchado tiros dentro del recinto. Según el ministro del Interior filipino, la seguridad del Senado realizó disparos de advertencia tras la irrupción de varios hombres armados en las instalaciones. La policía detuvo a un sospechoso. De la Rosa fue jefe de la Fuerza Pública entre 2016 y 2018, durante los dos primeros años del mandato de Duterte. Para la CPI, fue coautor de la guerra contra las drogas desplegada entonces por el exmandatario, que causó miles de muertos, muchos de los cuales eran consumidores y pequeños traficantes, según organizaciones de defensa de los derechos humanos. El político, que no había sido visto desde noviembre, reapareció en público el lunes para participar en una votación y escapó por poco de ser detenido por agentes del gobierno, evitando así, una vez más, la extradición a Países Bajos. Duterte, en cambio, fue detenido y enviado a La Haya en 2025, donde actualmente espera su juicio.
1: Gracias, Marianela. Pues con esta noticia terminamos el informativo de las 2 de la tarde, hora París, en Radio Francia Internacional. 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Les acompañó Juan Cascón al micrófono, Vanessa Loiseau en los controles y Paula Estañol en la edición. Muchas gracias por escucharnos.
0: Y así, en el contexto de Radio Francia Internacional, estamos ya listos para pasar con lo mejor de la música nacional. Luego tendremos también una mirada en el acontecer a nivel nacional. Gracias por estar en 80 kHz, primero lo nuestro.
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Por eso a mi Dios le pido que aunque yo me encuentre lejos, siempre, siempre me la ayude a cuidar.

0: En la voz de un pueblo en marcha, 10 horas con 31 minutos.
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0: Qué lindo poder disfrutar la mejor ecuatoriana es importante informar de lo que ocurre en el país. Noticias para usted a través de Radio Latacunga. Muy buenos amigos oyentes de Radio Latacunga, gracias por acompañarnos más por la información veraz, inmediata y oportuna. En este momento les presentamos Formativo. La Unión Nacional de Educadores denunció en rueda de prensa la disposición que ordena el cierre inmediato de las cuentas bancarias por parte de la Superintendencia de Bancos. El presidente del gremio, Andrés Quispe, calificó la medida como un acto de criminalización en contra de la organización.
1: Nos llega en el transcurso de lo que va del mes de mayo, es nuestro deber informarles que hemos recibido de la Superintendencia de Bancos y Seguros la instrucción de cancelar, cerrar sus cuentas corrientes de manera inmediata por declaración de inhabilidad para girar cheques y abrir cuentas corrientes de acuerdo a lo dispuesto por el Reglamento General de la Ley de Cheques.
0: Una delegación internacional arribó a Quito el pasado 11 de mayo con el objetivo de evaluar el estado de la libertad sindical, la negociación colectiva y posibles vulneraciones a los derechos laborales en el Ecuador. Este miércoles 13 de mayo, el equipo presentó

0: sus primeras conclusiones luego de mantener encuentros con trabajadores y representantes de organizaciones sindicales del país. Durante su visita, la secretaria general adjunta de la Confederación Sindical Internacional, Jordania Ureña, manifestó su inquietud por las condiciones que enfrenta actualmente la clase trabajadora ecuatoriana, donde resaltó que Ecuador se encuentra en la lista de los 10 países con peores condiciones de hacer sindicalismo.
1: Las violaciones a la libertad sindical, la persecución, las violaciones a la organización sindical, los despidos masivos, hemos podido acompañar los diferentes casos de compañeros y compañeras que no han sido respuestos en sus puestos de trabajo, luego incluso de tener sentencias ya declaradas y diferentes acciones antisindicales que se viven en el Ecuador.
0: El ministro del Interior, John Reinberg, visitó la provincia de Sucumbíos para mantener una reunión con el bloque de seguridad y evaluar los operativos ejecutados en la zona durante las últimas semanas. Según informó, el trabajo coordinado permitió la detención de 17 personas consideradas objetivos de interés. Reinberg señaló que uno de los principales objetivos es no solo concretar las capturas, sino lograr que los procesos judiciales concluyan con sentencias. Aseguró además que el gobierno brinda garantías y protección a jueces y fiscales que enfrentan casos relacionados con estructuras delictivas con el fin de que se pueda actuar sin presiones y aplicar las sanciones correspondientes.
2: Se ha trabajado mucho en atacar las economías criminales. Tenemos más de 17 personas que han sido detenidas como objetivos que teníamos para el toque de queda y que ya se encuentran detenidos. Son personas de interés penal relevante. Por eso la presencia también de la Fiscalía y del Consejo de la Judicatura, para que sepan que también estamos haciendo un seguimiento a que estas personas que son detenidas por las fuerzas sean enviadas a la cárcel.
0: Habitantes de la comuna de San Felipe Molleturo, en Azuay, llegaron hasta la Corte Constitucional para presentar un documento respaldado por 6.000 firmas. La acción busca que se mantenga vigente la sentencia del 2018 que suspendió las operaciones del proyecto minero Río Blanco. Comuneros aseguran que aún existirán intentos por reactivar las actividades extractivas en la zona. Durante la jornada, dirigentes comunitarios denunciaron que varios pobladores han enfrentado procesos judiciales por oponerse a la minería.
3: La mina permanece por justicia de la Pásica y gobierno tratar de terres para el material y de esa manera el reingreso de los militares.
0: Desde el final informativo de la hora, gracias por habernos acompañado a la señal de Radio Unga, llevando cada noticia, habilidad, objetividad y con nuestra comunidad. Nos encontramos a las 3 de la tarde en el ámbito provincial y de nuestras locales. Julio Sar Erazo, Radio Unga.

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1: La actividad misionera representa, aún hoy, el mayor desafío de la Iglesia, y la causa misionera debe ser la primera, pues la salida misionera es el paradigma de toda obra de la Iglesia. La humanidad entera es el campo inmenso de la única misión global. Hay, pues, estudios de misionología que consideran, debido especialmente a los fenómenos complejos de la globalización y de las migraciones, que no cabe ya distinguir las misiones dentro de la única misión de la Iglesia. Ya no sería de ninguna utilidad tal distinción. Como hay un único Dios que quiere la salvación de todos, así hay una única Iglesia, servidora del reino, sacramento universal de salvación, cuya vida es misión.
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1: Ya estamos en vivo a través de nuestro TikTok y desde las 10 de la mañana en Primero Lo Nuestro, con la información a nivel internacional con Radio Francia Internacional y nuestro avance informativo de la hora. Aquí estamos para comernos un morochito de sal o sin sal. El morochito, qué rico que es, ¿eh? De dulce o de sal. Morocho sin sal. Qué linda canción, ¿eh? ¿Qué nos tomamos ahora? ¿Un morochito, un cafecito, un chaguarmishki? ¿Qué más hay? Ah, el dulce de sambo, dulce de zapallo, la chichita. ¿Qué más? ¿Qué más? ¿Qué le gusta a usted, ah? Vaya poniéndonos ahí de los brebajes nacionales, naturales y tradicionales, ancestrales. ¿Qué es lo que más le gusta? ¿El morocho con sal? ¿El morocho de sal? ¿El morocho de dulce? ¿El zapallo de dulce? ¿El zapallo de sal? ¿El zambito? ¿El dulce de con pepa de zambo? ¡Qué rico que es, ¿eh? ¿Cuál le gusta a usted? La cuajada, dice, ¿eh? Vamos a ver, ¿qué es lo que más le gusta ahora que iniciamos nuestro programa con el morocho sin sal? Cafecito en leche, dice. Para tu querido. Ya estamos arrancando la historia de la música ecuatoriana.

Venga, venga, venga, bienvenido, bienvenido. Aquí tenemos cafecito, mande a traer pancito nomás. Y con un riquísimo quesito de Mulaló. ¡Qué rico queso! Bueno. Bueno, siempre tenemos nuestra manager, la Pauli, ¿eh? Así es, precisamente. Ah, le gusta el huevito frito, dice. Bueno, también les preguntamos qué canción quieren escuchar, ¿eh? ¿Qué canción quieren escuchar el día de hoy? Y les ponemos inmediatamente, ¿ah? Buena, buena, buena esa, mi Pauli. Con mucho gusto. Mi hermosa Pauli me pide la canción El Chinchinal. ¿Qué canción quiere escuchar? Bueno, ¿y a usted qué le gusta más? ¿El morocho con sal o el morocho con dulce? Con panelita, dice ahí, con alfeñique. ¿Qué le gusta a usted? La cuajada, el dulce de sambo, dulce de zapallo. La chichita de jora, dice. De nuestras bebidas ancestrales. Bueno, también ahí. Sí, sí, sí. Muy rico, muy rico. La colada morada, dice. También es una bebida ancestral. Qué rica colada morada en pleno mes de mayo, ¿ah? Hay gente que hace dos o tres veces al año la colada morada. Y es que les encanta. Hay lugares tradicionales como San Buenaventura donde usted cada fin de semana puede disfrutar de estas bebidas como la colada morada, el morocho. En San Sebastián hay una señora que vende en un carrito todas aquellas bebidas, ¿eh? Aquí estamos con los compadres. Aquí estamos de fiesta. Aquí estamos con el carabuela. Fiesta ecuatoriana en Radio La Tacunga. Siga, siga compartiendo. A su familia, a sus amigos. No tenga vergüenza de decir que le gusta la música ecuatoriana. Es más, algunos sacan pecho con la música ecuatoriana. En cualquier parte del mundo, comparta nuestro en vivo a través del TikTok. Saludos cordiales, don Carlitos Herrera. Doña Carmita Armas en la Juan Abel Echeverría. A sus hijitas un abrazo gigante. A la Lore que no se despierta todavía. Oye, ¿qué dice don Wilson? ¿Será que ya se despertó? Saludos cordiales mi querida Lore, Andrés Maroto. A mis panas, a mis amigos. Carlitos y Mati. Donde quiera que nos encontramos nos levantan la mano ahí, vea. Hola Julito, me saben decir. Claro, pues. Amigos de siempre, ¿ah? Buenos días, ya estamos al aire. Ya estamos al aire con TikTok. 10:56. Doña Giraldita, ¿qué tal? ¿Cómo va esa salud? Oramos por su salud, pedimos a Dios, a nuestro Padre Santísimo, a nuestra Madre de Misericordia, Madre de Amor. Le pedimos por su salud, Doña Giraldita. Ahora le preguntamos qué canción quiere escuchar y qué es lo que más le gusta de las bebidas ancestrales en Ecuador. ¿Cauca de dulce? No lo había probado, pero es buena idea, ¿eh? Cauca de dulce, dice. El cauca de sal también es riquísimo, pero más me gusta el cauca de dulce.

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Bienvenidas, aquí estamos, vea, haciendo videitos para promocionar nuestro programa y usted también ayúdenos aplastando esa flechita en su celular y compartiendo con sus amigos en el mundo entero. Queremos ver quién comparte nuestro TikTok. Vamos a ver quién comparte nuestro TikTok para poderle mencionar aquí en nuestro programa a través de Radio La Tacunga, la voz de un pueblo en marcha, queridos amigos. 725 me gusta, 9 cibernautas. Maggie Jesús Zambrano Moreira. Querida Maggie, dio pulgar a Radio La Tacunga. Gracias.

0: Maggie Brano, ¿en dónde? Por favor, mi amigo Juanito 1001, la carta de Don Faust, Don Faustito. Saludos cordiales a Flones de Murcia, España. Programa, dice, claro que sí, a través de Rico, no sé, de las bebidas que se dan aquí en el Ecuador. ¿Ah? Morocho dulce, morocho de sa, dulce de sambo, dulce de zapallo. ¿Qué más hay por ahí? El chaguarmishki, la cuajada, ¿no? La chichora, gusta. Don Faustito, ¿cómo está? Buenos días. ¿Y a usted qué le gusta ahí, mi querido amigo Néstor Villamarín? ¿Le gusta el morocho con sal? ¿O sin sal? ¿O de dulce? Endulzado con panelita, ¿eh? Con alfeñique, decían algunos. Saluditos a Juan Miluno, saludos desde José Huango Alto. Un abrazo, querido amigo, en Radio La Tacunga.
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0: Qué lindo, mi querido Juan. Mi querido Juanito en José Huango Alto. Un abrazo gigante. Bienvenido a Radio La Tacunga, bienvenido a Primero Lo Nuestro, gracias al consultorio dental Argüello Ramos. Allá que venden, ¿ah? En José Huango Alto, mi querido Juanito. ¿O qué le gusta más? ¿Morocho de dulce, morocho de sal, dulce de sambo, colada morada, chaguarmishki? ¿Qué le gusta? Saludos cordiales, mi querido Juanito, gracias por estar con nosotros. Eso, vea, Don Faustito Cordones ya me respondió desde Murcia, España. Sí, mi pana, el morocho de dulce, dice. El morocho de dulce. Hoy también le preguntamos qué canción quiere escuchar en este momento, ¿ah? Bertita Tuso, buenos días, Don JC, bendiciones. Juanito también dice, el morocho, sonriendo le veo, Juanito, esa es la actitud. Ser positivos aquí en Radio La Tacunga es muy fácil porque con su buen ánimo estamos compartiendo esta historia. Sí, señor, vea, Faustito Cordones dice, morocho con alfeñique de Pilao. De Pilaló debe ser. O de Píllaro. Buena, Faustito. Morocho con alfeñique. Lindo, lindo. Hola, mi querida Gut. No le puedo creer. Mi querida primita Gulnara Elizabeth. Qué lindo, ¿ah? Mi querida Gulnara Elizabeth Carrera Espinel. No le puedo creer, tan linda gente que nos está escuchando allá en la capital de los ecuatorianos. Vea, ya la registramos aquí a mi querida Gulnara. Qué gusto, qué placer poder volver a conversar contigo a través del TikTok, ¿ah? ¿Cómo está? ¿En qué parte de Quito, mi querida Gulnara Elizabeth Carrera Espinel? Eso, mi querido Néstor Villamarín, a él no le engañan, ¿ah? Morocho de leche, 100% leche. Así dice Néstor Villamarín. Gracias, Mulaló. Saludos para tu familia, mi querida Gulnara. Qué alegría que me ha dado poder sintonizarte. Digo sintonizarte porque estamos juntos en este programa. Hay ratos que la ñaña Blanquita también ingresa acá al programa. Vea cómo se va compartiendo nuestro programa Primero Lo Nuestro desde Radio La Tacunga. Don Wilson Armas. Buenos días, Julito César. Saludos para la Unidad Educativa La Tacunga. Leña Verde, por favor. Eso, ¿qué canción quiere escuchar en esta mañana?

me voy a complacer. La Pauli Basantes Espinel me pidió La Chamisa, y seguro es con el grupo Mulaló, ¿no es cierto? ¿O me equivoqué? ¿Es con el grupo Mulaló o me equivoqué? Y las chamisas que quemando están aquí en el programa. Le preguntamos qué canción quiere escuchar en estos momentos a través de Radio La Tacunga en Primero Lo Nuestro.

0: Bueno, saludos para la Gulnara, dice. Parte de toda la familia acá en la Tacunga hasta la capital de los ecuatorianos. Qué lindo, vea. Desde su trabajito nos mira un ratito nuestra amiga Gulnara Elizabeth Carrera. Mi querida Gul, desde el trabajito en San Rafael, allá en la capital de los ecuatorianos, Valle de los Chillos. Y a la Gul, ¿qué le gusta? En el Valle de los Chillos, ¿qué canción quiere escuchar en esta mañana? Así para ponerle rapidito. Aquí estamos. Y mi querida Gul, ¿qué le gusta a usted? ¿El morocho de dulce, morocho de sal, la colada morada, el chaguarmishki, la cuajada, la chicha de jora? ¿Qué le gusta? Si no le gusta nada, dígame la verdad. No, no, la verdad es que a mí no me gusta. Mejor una colita, dice. Sí, sí, sí, señor. Con mucho amor. Ey, ey, ey, ya llegó el grupo Mulaló, dice. La querida Pauli. Eso. Y cómo se goza. Así. No digo correctamente porque me sale gallos a mí. Así vamos escuchando sus canciones favoritas. Pídala, pídala, pídala, pídala. Mi querido Ricardo, ¿en dónde? Gracias por ese me gusta, mi querida Pauli. 1100 me gusta. Así va avanzando el tiempo con el doctor Muelita, se pasa bien, ¿eh? El doctor Muelita le hace reír y le hace escuchar la mejor música ecuatoriana. Sí, señor. Gracias, mi querida Gul, por ese me gusta. A mí me encanta que me pongan el me gusta porque así sí vale la pena, ¿no? Y como dicen mis amigos, ¡sí, señor! A la Gul le gusta el dulce de sambo, dice. ¡Divisao! Querido Divisao. Gracias, mi querida Gul, por compartir este en vivo a través de Radio La Tacunga. Y así vamos creciendo en todo el país, ¿eh? Poquito a poquito. No, no queremos que nos sintonice todo el país, aunque sería bueno, ¿no? Solamente queremos que se escuche la música ecuatoriana. ¡Davisao! David Sao. Saludos, ñaño, ¿en dónde? A ver si te identificas para reconocerte, porque David de... David Carrera. Mi querido David. David Sao. Bueno, así te tengo registrado acá en el TikTok. Ahí me pones nomando los datos, mi querido David Sao. Heidi Castro, eso, vamos creciendo aquí en Radio La Tacunga. Gracias por ese me gusta, mi querida Mayrita Basantes Espinel. Saludo de los primos, dice. Los primos se juntaron acá como se junta Mulaló, vea.
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0: La familia Villamarín. Sí, señor.

Bueno, yo quiero descubrir quién es David Sao, ¿eh? Me han dejado con la intriga. 14 cibernautas siguen compartiendo con nosotros este en vivo de Radio Latacunga. Bueno, y si su familiar canta o interpreta la música clásica ecuatoriana, también mándeme las grabaciones para promocionarles aquí en nuestro programa. Envíenos nomás a través de este número, por favor, especialmente para quienes tienen familiares artistas. Ahorita no tengo el teléfono de la radio, amigos, así que pueden mandarme a mi personal al 0995 10 14 79. A ver, te repito, para que puedas enviarme el material musical de tu familia y promocionarlo aquí como si fuera tu programa, porque es tu programa, al 0995 10 14 79, JC Julio César. O también a nuestro WhatsApp de Radio Latacunga al 098 491 3402. Ponga la palabra Primero Lo Nuestro y las canciones que nos envíen las pondremos con todo el gusto del mundo. Qué lindo, mi querida Gul ya me confirmó, ya no me dejó con la duda como me dejó David Sao, ¿eh? Es David Carrera Espinel. Sí, es mi hermano, dice. Qué lindo, mi querida Gul. Saludos cordiales al David. Un abrazo gigante, mi querido David. Un abrazo gigante. Mayrita Basantes dice, saludos a todos los que escuchan Primero Lo Nuestro en la capital, a mis primos Carrera Espinel en Quito. Gracias por estar aquí en Radio Latacunga en Primero Lo Nuestro. A ver, déjenme ver, aquí está. Aquí está la otra canción que me habían pedido. Hoy les pregunto a ustedes, queridos amigos, ¿qué bebida ancestral de Ecuador les gusta? ¿El morochito? ¿El dulce de zambo? ¿El dulce de zapallo? ¿Les gusta el chaguarmishki? ¿La cuajada? ¿La colada morada? Bueno, todo eso se hace en la leña verde. Don Wilson me pidió esta canción, vamos a escucharle. También le pregunto, ¿cuál es su canción que quiere escuchar el día de hoy?

0: eso, qué lindo que es cantar la música ecuatoriana, oigan. Buenos días de Dios, Michita Olestia. Buenos días de Dios. Primero lo nuestro, excelente programa con nuestra música ecuatoriana. Bendiciones, Julito César, Marquito Recalde, Michita, Andrés, Fabián. Gracias por estar siempre en nuestros programas. Y a usted, Michita, ¿qué canción le gustaría escuchar el día de hoy? Y también le preguntamos, ¿qué le gusta a usted? ¿Morocho de dulce, morocho de sal, dulce de zapallo, dulce de zambo, zapallo de dulce, zapallo de sal, chaguarmishki, la cuajada? ¿Qué le gusta, mi querida Michita? Bertita Jacome, Dios le pague. Jorgito Borges, gracias por unirte a esta invitación de cada mañana aquí en Primero Lo Nuestro, la historia de la música ecuatoriana. ¿Qué canción les gustaría escuchar? Ponga ahí en su comentario. Don Celcito Panchi, saludos cordiales, mi querido Celcito Panchi, en la Luis de Anda, acá en la ciudad de La Tacunga, al final de la avenida Napo, ¿eh? Allá estamos al sur, al norte, ¿no? Al norte de la avenida Napo, estamos en la Luis de Anda con doña Rosita Tapia, doña Eugenita Tapia también. Gracias por su sintonía y por ese cariño de verdad. A primero lo nuestro.
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0: Bueno, a veces son los últimos deseos, ¿ah? Los mellizos nos traen esta hermosa canción. Quizás nunca la habrá escuchado. Esta canción se llama No vayas a mi tumba.

0: Buenos días de Dios, Bertita Jácome. No le había saludado, mil disculpas, no es que sea maleducado, ¿eh? Gracias, mi querida Bertita, por estar siempre aquí con sus comentarios, con sus saludos, con su me gusta. De igual manera, mi saludo cordial para Jorgito Borges. Buenos días a todos los amigos que seguimos Radio La Tacunga y Primero Lo Nuestro. Feliz día, que Dios les bendiga. Qué lindos deseos, mi querido Jorgito Borges. Alex Favara, mi querido Alex Favara, un abrazo gigante en la parroquia 11 de noviembre. Buenos días de Dios, mi estimado Julito César. Un bendecido día para todos. Gracias, mi querido Alex Favara. Aquí estamos para escuchar sus canciones. Si no, ¿a qué venimos? No. Ya no te quiero, pero no te olvido. Trajano Silva, ¿en dónde, mi querido Trajano? Gracias por estar aquí en Radio La Tacunga, la voz de un pueblo en marcha. Ya saben, si tienen algún familiar que cante la música ecuatoriana, envíenos nomás acá a Primero Lo Nuestro el audio para cantar junto a ustedes. Dios le pague, ¿eh? Mi querido Trajano Silva, ¿en dónde?
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0: Qué linda canción que es este tema con Paulina Tamayo, la grande del Ecuador, y el trío Colonial. Cielo y tierra se unen para cantar la música ecuatoriana. Ya no te quiero, pero no te olvido.

0: Bueno, ahora sí toca empeñar el sombrerito, ¿verdad? No hay plata para ir a Quito. Gracias por la invitación, pero no hay plata para ir a Quito, así que empeñando el sombrerito, me voy para Quito a la invitación que me hace el Cita Basantes, a la invitación que me hace la Gulnara, a la invitación que me hace el David Sao, así que ya vamos a conseguir platita para...
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0: Hay que empeñar el sombrerito, ¿no?
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0: odie. Vea, los sacrificios que se hacía antes para viajar e ir a encontrarse con su amorcito. Eso es lo que nos canta el día de hoy y que ustedes lo han pedido con Margarita Lazo. Y a la capital yo vengo por tu amorcito, por tu cariño. Saludos cordiales, Miguelito Sillo, ¿en dónde? ¿Qué le gusta a usted? ¿El morocho de dulce, morocho de sal, zapallito? ¿Qué bebida le gusta tomarse aquí en Ecuador, ¿eh? Cuéntenos, cuéntenos, mi querido Miguel Sillo. Bueno, así está identificado, mi querido Miguel. Lo siento si no es así. Solamente pónganos su nombre en el comentario. Gracias. ¿Qué canción le gustaría escuchar el día de hoy en Primero lo Nuestro? Por aquí casi se cruza un gallo.

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0: Querida Moni Elizabeth Lucas, gracias por compartir ese me gusta. El sitio, excelente programa. Don René, gracias por abrirnos la puerta de su casita para siempre compartir esta familiaridad. Qué lindo. Allá estamos en Turubamba. Gracias. Desde ya nos abrieron las puertas abriendo el programa de Radio La Tacunga.
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0: Compartiéndolo con la familia en cualquier parte del mundo. Vea, estamos en Ducey, Francia.
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0: A mi querida Giovanna, a mi querida Moni Lara, no sé qué les ha pasado, ¿ah? Bueno, deben estar trabajando, es entendible. Pero aquí estamos siempre, en primero lo nuestro.
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0: ¡A mi cuñada!
1: Porque ya la soy, señor.
0: Y de los buenos.

saludos cordiales a la Renatita Carrera, que Dios le bendiga. Aquí estamos siempre en Primero Lo Nuestro y ojalá que me pueda poner un me gusta. A propósito, la negrita no nos ha dicho qué le gusta, ¿el morocho de dulce o el morochito de sal? Miguel Sillo me dice, el morochito, ¿con sal o sin sal? ¿De dulce? ¿Con alfeñique? Mi querido Miguelito, gracias por contestarnos a través de Radio La Tacunga. Y a usted, Teresita Ayala, ¿qué le gusta? De las bebidas ancestrales en Ecuador, ¿qué es lo que a usted le gusta? En Primero Lo Nuestro invitamos a Gonzalo Benítez como solista del dúo Benítez y Valencia. Esta canción se llama Blancas Palomas.

Uy, ahí sí, mi querida Elcita, que le diré. Morocho de dulce, 100% con leche, como dice Néstor Villamarín, y unas empanaditas de viento, vea. Con quesito, ¿no? Qué rico, vea, ya hizo antojar. Bueno, algún rato, bueno, sin querer alabarme, pero aquí está el rey de las empanadas. Vea, somos maestros, sí o no, para hacer empanadas de viento, con quesito. También a veces hacemos con carnecita molida, barbecue y un sabor que nos deja realmente de chupar los dedos. ¡Qué lindo, qué lindo! Empanaditas de viento con morochito de dulce, ¡qué rico! Bueno, ahí nos hemos caracterizado, como dicen por ahí, por algo me han de recordar, aunque sea por las empanadas. No, que digan, buena persona era. El morocho de dulce con empanadas, mi querida Elcita. Buenos días, don Julito, que tenga un lindo día. Buenos días de Dios, mi querida Teresita. Morochito con leche. Bueno, mi querida Gul, con mucho gusto. Si no, usted invitará, tenga lista unas 3 libritas de harina, una media librita de manteca de chancho, un quesito de acuerdo a la cantidad que quiera, o si quiere de carne, también hacemos empanadas de carne, no hay problema. Voy allá a la capital y ahí hacemos ahí en su casita, o acá en mi casita, cuando quieran. Delcita sí ha probado nuestras empanadas, ¿no? Haces unas delicias, dice. Qué lindo, qué lindo. Bueno, ese es nuestro fuerte. Mañana les pregunto cuál es su fuerte, ¿no? Ya vino el Carlitos. Callarán nomás. No dirán nada del grupo Mulaló. Si no, el hombre ofrece una y otra hora más. Esa es la generosidad de nuestra gente. Y a usted, Carlitos, ¿qué le gusta? ¿Morocho de dulce, morocho de sal, dulce de sambo, dulce de zapallo? Buenos días de Dios, dice. Primero deje saludar, dice. Cecitar Vega, ¿en dónde, mi querido Cecitar? Dios le pague. 3800 me gusta. Morocho de leche, dice. Sí, señor, qué rico. Blancas Palomas se llama de repente esta cancioncita con Gonzalo Benítez, vea.

0: Doctor Muelitas, ¿y a usted qué le gusta? ¿Morocho de dulce, morocho de sal? Allá en Sitios hay el zapallo en cantidad. Dulce de zapallo debe ser, ¿no es cierto? ¿O le gusta de todo? Muy bien. Muy bien, mi doctor Muelitas. Nacho, ¿en dónde, mi querido Nacho? Ahí póngame usted también, ¿qué le gusta? ¿Chaguarmishki? ¿Cuajada? ¿Colada morada? Bueno, allá en Pujilí venden bastante la cuajada, ¿eh? Y el chaguarmishki. Me voy a visitar al doctor Muelitas, el doctor Edison Argüello Navarro, para que me brinde ahí un chaguarmishki.
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0: Saludos cordiales a Rocío Álava, allá en el Empalme. Gracias por estar en nuestra sintonía a través de nuestro TikTok. Saludos cordiales a Jorge Borges en Tanicuchí. Qué linda imagen que nos envió de nuestra Virgen. Claro que sí. La voz que clama desde el desierto es la voz de Dios. Gracias por estar aquí en Radio La Tacunga, mi querida Michita Aulestia. Buenos días. Hoy es un nuevo comienzo lleno de oportunidades, de bendiciones y razones para ser feliz. Confía, sonríe y da lo mejor de ti. Que tengas un maravilloso día, mi querida Michita Aulestia Marquito Recalde, con todo el cariño y el respeto del mundo. Gracias, doctor Muelitas, trabajando en la ciudad de Pujilí. Vea, esto suena desde hace años en Ecuador. Es tradición. ¿Saben cómo se llama esta canción? ¿Y saben quién la canta? A ver, ¿quién me dice?

con esa música de antaño, quiero enviar un cordial saludo para Marco Antonio Fonseca, que nos envía una foto de la capital con un cielo completamente celeste. Con un cielo completamente celeste allá en la capital de los ecuatorianos. Agradecemos desde Primero Lo Nuestro su gentileza. ¿Qué nos dice Marco Antonio Fonseca? Un saludo cordial para su staff, para su gran audiencia y al consultorio dental Argüello Ramos, que son parte fundamental de este recorrido por la música ecuatoriana. Gracias por ese reconocimiento a Radio La Tacunga, gracias por ese reconocimiento a nuestro auspiciante, el consultorio dental Argüello Ramos. Gracias por enviarnos esta vista desde la capital de los ecuatorianos en este día jueves 14 de mayo del 2026. Es un gusto, Marco Antonio, a usted, a su familia, desearle lo mejor en nuestro saludo. Se van nuestras oraciones y nuestras bendiciones. Gracias siempre por ser ese referente en la capital de un oyente que gusta de Radio La Tacunga. Qué bueno, vea. Qué lindo. Qué lindo, Marco Antonio. Dios le pague. Gracias por estar aquí. María José, la hija de Doña Carmita. Oh, qué lindo, qué lindo. Dios le pague por ese saludito. Buen día, don Julito. Por favor, amor equivocado. Ya, ya le pongo. Ya le pongo. Saludos cordiales, mi querida Carmita Viteri. De parte de María José, Dios le pague esta bendición de unir a madre e hija, a las familias en cualquier parte del mundo. Realmente es un regalo maravilloso a través de Radio La Tacunga. Que Dios les bendiga, mi querida María José, mi querida Carmita, con todo el cariño del mundo.

¡Qué lindo! Hay gente que sí sabe de música, ¿eh? Carlitos Villamarín de Mulaló nos dice Papel Rosadito de las hermanas Mendoza Suasti. ¿Se acuerda cómo sonaba mi querido Carlitos? Así sonaba el disco de acetato. De tanto y de tanto escuchar ya tenía bastante crash, ¿no? Mi querida Maris, buenos días.

Eso, esperamos que le haya gustado, doña Carmita, mi querida María José, con todo el cariño del mundo desde Radio La Tacunga, la voz de un pueblo en marcha. Esta canción quiere escuchar Mónica Elizabeth Lucas, que nos había pedido cualquier cancioncita de La Toquilla. Ojalá que le guste esta bombita, Una Lágrima, de la creación de Neris Padilla. Está buenísima, ¿eh?

0: vea cómo baila Normita Cecilia, vea. Aquí está. Ah, tengo una llamada. Tengo una llamada telefónica a nuestro programa. ¡Qué lujo de oyentes! ¡Buenos días, doña Conchita!
1: Señor Julito Erazo, buenos días. Qué lindo programa que usted nos hace, qué lindo. Oiga, y le estoy estrenando al ladito. Qué lindo, Dios le pague.
0: No, con mucho gusto. La suerte cayó en Mulaló para doña Conchita, que se llevó el radio.
1: Sí, Dios le pague, señor Erazo, y a todos los que hacen la radio.
0: Ya nos está escuchando en la radio nueva.
1: Pero esa radio mismo, escucha usted, porque está justo prendido.
0: Ah, ya. Muy bien, doña Conchita. ¿Qué nos dice? ¿Qué nos cuenta?
1: Porque me hacía falta este radio mismo para andar a llevar al campo. Cuando salgo, también se van escuchando a la linda radio La Tacunga y su excelente programa, excelentísimo, señor Erazo.
0: Dios le pague, doña Conchita. Qué lindo que nos está escuchando. Bájele un poquito el volumen nada más hasta poder hablar. De ahí sí, termina de hablar y le va a alzar a todo volumen el radio.
1: Estrenándole al
0: radito. Ah, sí, ya le está estrenando.
1: Siempre le escucho, yo siempre, sí, siempre le escucho. Ahora digo, llego a la casa, voy a ver el y ya le comité, ya está con la linda música y su lindo programa.
0: Dios le pague.
1: Dios le pague.
0: A usted, doña Conchita.

0: Amén.
1: Multiplique la salud, la vida, y adelante, señor Erazo. Dios le pague.
0: A usted, que este regalito que nos hace Beraldo Argüello sea considerado como un detalle para que sigan en nuestra sintonía.
1: Sí, sí, la Santa de la casa, ya yo tengo mi cita para hacer charla con mi tortita.

0: Salud y la vida a todos.
1: Dios le pague. Gracias, mi doña Conchita. Que tenga un lindo día. Gracias por estar en nuestra sintonía. Ya le ponemos algo de Claudio Vallejo, ¿ah? Mientras tanto, estábamos bailando con doña Mónica Elizabeth Lucas. Mientras, doña Normita, vea cómo baila. Voy a hacerles ver un ratito nada más. A ver, acérquese un ratito a la pantalla. Ahí está, vea.

Vea cómo baila doña Normita. Con sus hijitos está bailando. Ay, habiendo, qué lindo. Qué lindo, gracias Normita Cecilia en la ciudad de Salcedo por estar aquí en Radio La Tacunga, vea, bailando con su mamita. Qué lindo detalle.

por aquí. Saludos, señora Conchita. Desde Mulaló mismo. De Mulaló para Mulaló. Saludos cordiales, doña Conchita. Claro, mi querida Mónica Elizabeth Lucas. Aquí está su canción con la toquilla. Gracias, Jorgito Borges, por darnos un me gusta. 4700 me gusta, 16 cibernautas. ¿Y usted qué canción quiere escuchar así rapidito, rapidito? Doña Conchita me pidió algo de Claudio Vallejo. ¿Qué le parece esto, doña Conchita? 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No me quisiste.

0: Voy a ver si me están esperando todavía en el convencional. Buenos días, ¿con quién tenemos el gusto? Oiga, ya creo que están cayendo los ángeles del cielo que ha caído usted, vea. Raulito, Raulito Bonilla, ya, yo nunca me olvido de usted, vea.
1: No.
0: No, yo sí me acuerdo de Raulito Bonilla. No, vea, es que ya uno tiene que seguir las disposiciones de aquí de la radio, vea. Yo, muy bien, mi querido Raulito, yo tengo...
1: La familia, todos también.
0: Dando gracias a Dios, todavía están comiendo, vea.
1: Mejor, mejor, eso es lo que te pide a papita Dios, a mamita Virgen, pues no, que les siga prestando la salud y la vida a todos mismos y nos preste a nosotros también para poder vivir un día más.
0: Y usted, Raulito, cuénteme, ¿cómo está San Juan Pujilí?
1: San Juan ha sido siempre, como usted sabe, los burritos siempre olvidados de las autoridades, las obritas que comienzan solamente comienzan y de ahí ya...

0: Vea, yo cuando empecé la llamada dije, parece que ya todo está bien en el reino de los cielos, por eso está cayendo del cielo los ángeles, parece que todo estaba bien en San Juan. Ya.
1: Comenzaron el bordillo, hicieron el bordillo, que ya van a hacer el adoquinado, que en agosto inauguraban, pero lo que no dijeron es de qué año.
0: Claro, ¿de qué año? Estamos en el 2026. Hasta que salgan han de querer hacer. Bueno, ojalá tengamos esperanza que aunque sea la gente misma haga. Sí, dando gracias a Dios, como digo, estamos siempre con ánimo. Yo feliz porque a los tiempos puedo hablar con usted, vea. Bueno, mi querido Raulito, ¿y qué canción quiere escuchar, vea? Vea, casi le gana al gallo la paloma, vea. Claro, es que la palomita es palomita cuculib. Qué lindo, mi querido Raulito. Es. Dios le pague. Claro, vea, acá me pusieron y acá estoy cumpliendo como buen soldado, vea. Sí, señor. Dios le pague. Como que los pájaros no cantan y el gallo peor, diga. Gracias, mi querido. Invitarán nomás, dirále al Mashi Santiago, vea, invítele un ratito al don Julito, dígale. Ya, ahorita va, Dios le pague. Dios le pague, mi Raulito, muy bien a la mamacita. Ah. Ah. Qué lindo, así es mi querido Raulito. Un abrazo gigante. Eso, así es. Vea, qué gusto, gracias mi querido Raulito, Dios le pague por su sintonía y lógicamente hoy hemos tenido gratas sorpresas de reencontrarnos con amigos de Radio La Tacunga AM, AM, señoras y señores, doña Conchita de Mulaló, Raulito Bonilla del Cantón Pujilí en el barrio San Juan. También nos hemos encontrado con los amigos del grupo Mulaló, siempre en esta querida Radio La Tacunga. Saludos cordiales, mi querida oyente y cibernauta Leslie Patricia Villacrés, Marquito Puyoquinga, Elcita Basantes, a ustedes, querida familia, un abrazo gigante, Carlitos Villamarín, la huerta de Don Fausto. Miguel Sillo, Mónica Elizabeth Lucas, Don Wilson Armas, Teresita Ayala, Bertita Tuzo, doña Luz María Taipe, don Luis Alfredo Tuzo, a Pauli Basantes, a Mayrita Basantes, a Leslie Patricia Villacrés y a toda la gente que nos ha permitido llegar en este momento a través de Radio La Tacunga. Cantemos un poquito esto, ¿ah? ¿Eh?

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2: Oh, qué lindo, qué lindo, qué lindo. Saludos cordiales, mi querida Marisela. Marisela Espinel, qué lindo. Vea, Dios te pague. No sabía que gente tan importante me iba a estar escuchando acá en el programa. Mi querida Maris, un abrazo gigante desde Radio La Tacunga. Juanita Marisela Espinel, Dios le pague, que Dios le bendiga siempre. A ti y a toda tu familia, saludos cordiales al Quique. Vea, aquí está de mañanita la cuadrera, dice. Nos despedimos así. Hasta mañana, mi querida Maris. Hasta mañana, Carlitos Villamarín. Hasta mañana, Mónica Elizabeth Lucas. Hasta mañana, Bertita Tuzo. Hasta mañana, Don Fausto Cordones. Hasta mañana, Miguelito. Hasta mañana, Don Wilson. Hasta mañana, Doña Teresita, Doña Bertita, Pauli, a Leslie Patricia, a la Maris. Saludos cordiales. Dios le pague. Que Dios les bendiga.

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0: En este tiempo pascual en el que nos encontramos, rezamos el Regina Cheli. En el nombre del Padre, y del Hijo, y del Espíritu Santo.
1: Amén.
0: Alégrate, Reina del Cielo, aleluya.
2: Porque el que mereciste llevar en tu seno, aleluya,
0: ha resucitado, según predijo, aleluya.
2: Ruega por nosotros a Dios, aleluya.
0: Gózate y alégrate, Virgen María, aleluya.
2: Porque ha resucitado Dios verdaderamente, aleluya.
0: Oremos. Oh Dios, que por la resurrección de tu Hijo, nuestro Señor Jesucristo, te has dignado dar la alegría al mundo, concédenos que por su Madre, la Virgen María, alcancemos el gozo de la vida eterna. Por el mismo Jesucristo, nuestro Señor.
2: Amén.
0: Oh María, que resplandece siempre en nuestro camino como signo de salvación y de esperanza. Confiamos en ti, salud de los enfermos, que junto a la cruz te asociaste al dolor de Jesús, manteniéndote firme en tu fe. Tú, salvación del pueblo, sabes lo que necesitamos y estamos seguros que proveerás para que, como en Caná,

de Galilea pueda volver la alegría y la fiesta después de este momento de prueba. Ayúdanos, Madre del Divino Amor, a conformarnos a la voluntad del Padre y hacer lo que nos diga Jesús, que ha tomado sobre sí nuestros sufrimientos y ha cargado con nuestros dolores para llevarnos a través de la cruz a la alegría de la resurrección. Bajo tu amparo nos acogemos, Santa Madre de Dios. No deseches las oraciones que te dirigimos en nuestras necesidades. Antes bien, líbranos de todo peligro, oh Virgen gloriosa y bendita. Amén.

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1: ¡Oh! Morena, ¿cómo está tu cucu? Estamos en Cuculandia.

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1: Nuestra obra misionera pierde su significado si no se basa en la oración, la meditación y la reflexión. Todo en nuestras vidas no está bajo nuestro control. No podemos hacer nada excepto por la gracia de Dios. Antes de comenzar nuestras tareas misioneras, primero debemos volvernos a Dios en oración. Arraigados en el amor de Dios, podemos llevar a cabo nuestra misión con mayor eficacia. En una palabra, debemos ser auténticos contemplativos en acción.
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1: La actividad misionera representa, aún hoy, el mayor desafío de la Iglesia, y la causa misionera debe ser la primera, pues la salida misionera es el paradigma de toda obra de la Iglesia. La humanidad entera es el campo inmenso de la única misión global. Hay, pues, estudios de misionología que consideran, debido especialmente a los fenómenos complejos de la globalización y de las migraciones, que no cabe ya distinguir las misiones dentro de la única misión de la Iglesia. Ya no sería de ninguna utilidad tal distinción. Como hay un único Dios que quiere la salvación de todos, así hay una única Iglesia, servidora del reino, sacramento universal de salvación, cuya vida es misión.
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2: El Evangelio según San Juan, capítulo 15, versículos 9-17. En la fiesta de San Matías, el Evangelio de Juan nos invita a una reflexión sobre la vocación. La vocación es un llamado de Dios. Es Él el que nos ha elegido y nos elige por amor. Y esa elección que surge desde el amor lleva consigo una respuesta y una misión. Cada uno de nosotros debemos descubrir la vocación a la cual Dios nos ha llamado. Y además, saber que la misión es confianza de Dios. Dios confía en cada uno de nosotros. Seamos discípulos valientes del seguimiento a Jesús, anunciándolo con nuestras vidas. Que Dios bendiga a todos ustedes en este día. En nombre del Padre, y del Hijo, y del Espíritu Santo. Amén.
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1: En Radio La Tacunga, 15 horas con 29 minutos.

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1: La fidelidad de Jesús a su misión como enviado, aun cuando sabía el sufrimiento que le esperaba, impulsa la respuesta actual. Jesús es traicionado por uno de sus discípulos. Esta traición nos recuerda cómo a veces, por egoísmo o por seguir intereses personales, podemos alejarnos del camino de la verdad y del amor que Jesús nos enseñó. La labor misionera no está exenta de tentaciones y traiciones, mas la cercanía y familiaridad con el Espíritu Santo endereza en los caminos y los corazones del misionero. ¿En qué momentos hemos sido infieles a nuestras creencias, a nuestros valores, a nuestra misión? Renovemos nuestro compromiso con Cristo, fieles hasta el final.
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0: Muy buenas tardes a Patricio Aldán en controles. Primero a usted, amigo y amiga oyente, que seremos sus controles acá en el informativo. Buenas tardes, amigos oyentes de Radio La Tacunga en cualquier parte del mundo. Formación en el mix, Silvia Vega para la conducción de este noticiero.
1: Iniciamos y arrancamos con lo más destacado de la información nacional, también para llegar a sus hogares. Si usted no ha tenido tiempo de informarse a lo largo del día, no se preocupe. En 5 minutos nosotros le mantenemos al tanto de lo que ha sucedido en el acontecer nacional. Desde Radio La Tacunga te traemos lo más destacado de la información. La crisis de combustible sigue como tema mayor impacto ciudadano. En Quito la venta de gasolina y diésel empezó a normalizarse este 14 de mayo, pero la Cámara de Comercio de Distribuidores de Derivados del Petróleo del Ecuador aseguró que hubo restricciones de la empresa pública Petroecuador en los despachos. La petrolera estatal prevé reactivar este viernes 15 de mayo la unidad de craque catílico flundizado de la refinería de Esmeraldas, clave para producir gasolina y gas doméstico, con la expectativa de llegar a 100% la capacidad hasta el 2 de junio.
0: Las 5 de la tarde con 11 minutos. En el caso Apagón, la Fiscalía General del Estado formuló cargos contra 21 personas por presunto peculado en los contratos de emergencia firmados entre la Corporación Eléctrica del Ecuador y la empresa estadounidense Progen Industrial Limited Company. Seguramente la Fiscalía, los contratos para las plantas eléctricas de Quevedo y el Salitral se habrían hecho a la medida de la empresa, pero las centrales no entregaron la energía al país y el perjuicio estatal supera los 100 millones de dólares.
1: Y en política exterior y seguridad, el presidente Daniel Noboa defendió en Washington el ataque a un campamento vinculado a grupos delictivos en Sucumbíos, realizado con cooperación de Estados Unidos. El mandatario también se reunió con el vicepresidente estadounidense Doug Holtbeins y fue recibido por el Consejo Permanente de la Organización de Estados Americanos, en medio de cuestionamientos de congresistas demócratas sobre las operaciones militares conjuntas en Ecuador.
0: Las 5 de la tarde con 12 minutos le informamos a nivel nacional en seguridad interna. El Ministerio del Interior reportó 2.038 detenidos durante los primeros 8 días del toque de queda, aunque 440 tendrían vínculos con grupos criminales. La medida rige de la noche a 5 de la mañana hasta el 18 de mayo en 9 provincias y también en 4 cantones, de ellos Lamaná en Cotopaxi. Además, este jueves se reportaron 18 detenidos en operativos simultáneos en Tulcán e Ibarra, presuntamente ligada a la banda de los Lobos.
1: ¿Y qué sucede en el escenario electoral? La presidenta de la Revolución Ciudadana, Gabriela Rivadeneira, presentó una denuncia por presunto fraude procesal contra la fiscal Judith Bonilla, relacionada con el caso Caja Chica. El movimiento enfrenta una suspensión de 9 meses ratificada por el Consejo Nacional Electoral, lo que lo dejaría prácticamente fuera de la papeleta para las elecciones seccionales de noviembre.
0: Las 5 de la tarde con 13 minutos es El Informador, el espacio de todas las voces en transporte público. Se mantiene la presión por el alza del diésel. El gobierno amplió las compensaciones económicas para transportistas tras la eliminación parcial del subsidio, con posibilidad de una prórroga.

0: prórroga adicional, mientras los gremios advierten que el mayor costo del combustible puede afectar la operación del servicio y abrir nuevamente el debate sobre las tarifas en los municipios.
1: 17 horas ya con 14 minutos. El día de hoy queremos arrancar también con información positiva de la provincia y sobre todo de acá del Cantón Latacunga. La Casa Campesina inauguró servicio de fisioterapia en Latacunga. La Fundación Casa Campesina Juan Pablo II inauguró su servicio de fisioterapia y rehabilitación en Latacunga. La atención está abierta al público en general y tendrá un costo de $10 por sesión. Escuchamos el reporte de la información. En Latacunga, la Fundación Casa Campesina Juan Pablo II inauguró este jueves 14 de mayo su nuevo servicio de fisioterapia y rehabilitación. El espacio funcionará en la Casa Campesina en el sector El Salto, como parte de médicos que la institución ofrece a la ciudadanía. Roberto Bordiñón, director ejecutivo de la Fundación, señaló que el objetivo es brindar una atención accesible, especialmente para personas que necesitan apoyo médico y no siempre pueden acudir a un servicio privado.
2: Nosotros estamos cumpliendo con nuestro compromiso de ser solidarios para con los más necesitados. Queremos que en el área de servicio médico se necesita mucha ayuda, sobre todo a las personas de una cierta edad, personas que de acudir a un dispensario privado, son servicios que puedan ser útiles y también a un, digamos, un precio conveniente, que las personas puedan tener servicio de calidad con óptimos profesionales que puedan atenderlos.
1: El servicio ya está disponible. Los usuarios pueden solicitar un turno en la oficina de información de la Casa Campesina para organizar su atención. Sobre el costo, indicó que cada sesión tendrá un valor de $10. Ese aporte, dijo, permitirá sostener el servicio y completar el equipamiento del área.
2: Bueno, el servicio de rehabilitación y fisioterapia ya desde el día de hoy inicia a funcionar normalmente desde las 8 de la mañana hasta la 1 y después, si hay necesidad, también en la tarde. La profesional Vivian Gutiérrez está disponible todo el tiempo. Bueno, el servicio cuesta $10, tomando en cuenta que claramente la atención muchas veces bordea la hora de atención y por lo tanto pienso que es una colaboración para que nosotros podamos seguir adelante con este servicio y seguir también completándolo con los equipos que todavía nos faltan.
1: Vivian Gutiérrez, fisioterapeuta encargada del consultorio, informó que el servicio funcionará de lunes a viernes de 8 de la mañana a 1 de la tarde.
3: Bueno, nosotros abrimos las puertas oficialmente el día de hoy en el horario de atención de 8 de la mañana a 1 de la tarde, de lunes a viernes. En la mañana atendemos libre acceso si es que hay disponibilidad de las camillas y en la tarde con previa cita. Bueno, nosotros tenemos el espacio libre para 3 personas cada hora, entonces nuestra aspiración y en lo que estamos en este momento, estamos con 5 personas en el horario de la mañana, esperamos poder ir subiendo con los pacientes.
1: La especialista mencionó que el consultorio cuenta con área de gimnasio, paralelas, colchonetas, entre otros. También recomendó a la ciudadanía no esperar a que el dolor avance o que la molestia se complique para buscar atención profesional.
3: No esperar hasta el último momento en el que ya no se puede más con el dolor, con las molestias. Apenas tenemos una pequeña molestia, apenas empieza la enfermedad, es el momento adecuado en donde deberíamos acudir a los profesionales, tanto al médico, al fisioterapeuta, para poder tratar correctamente en un buen tiempo la enfermedad que usted esté cursando. No esperar a que ya estemos en un mal momento como para hacer algo al respecto.
1: Desde la Fundación se recordó que el servicio está abierto al público en general y que la atención se organizará por turnos.
2: Bueno, están invitados primero a visitar la Casa Campesina para que la conozca, porque hay siempre algunos que dicen que no saben que existe la Casa Campesina. Estamos ubicados en la calle 2 de Mayo y Félix Valencia, al lado de la Plaza El Salto. Y estamos gustosos de recibirlos con los brazos abiertos para que disfruten de nuestro servicio con alegría, con solidaridad y con cariño de parte de los profesionales.
1: Para Radio Latacunga reportó Silvia Vega.
0: Estamos en Radio Latacunga, una importante convocatoria a esta hora de la

0: Tarde, se convoca a todos los socios del Comité Pro Mejoras Caupichu número 2 a la Asamblea General Ordinaria que se llevará a cabo el domingo 17 de mayo del 2026 a partir de las 9 de la mañana en las instalaciones de la Casa Barrial. Atención, en caso de no existir quórum reglamentario, la asamblea se instalará 30 minutos después de la hora establecida en la presente convocatoria con los socios presentes conforme al artículo 51 del estatuto vigente. Atentamente, Harman Chuquimarca Saquinaula, presidente, y la arquitecta Jenny Cepeda Chacón, secretaria. Avanzamos con buenas recomendaciones en nuestra pausa comercial.
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2: En Radio La Tacunga, las 17 horas con 19 minutos.
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6: Continuamos con nuestro recorrido informativo. 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Si usted está en compañía de Radio La Tacunga, seguimos informando. Transportistas urbanos alertan que el mal estado de vías rurales complica la movilidad en La Tacunga.
0: Representantes del transporte urbano señalaron que el deterioro de las vías rurales continúa afectando la movilidad y operación diaria de las unidades. Además, manifestaron su preocupación por la falta de socialización de los trabajos previstos en la vía San Buenaventura, situación que podría generar mayores complicaciones para los usuarios. Ana Balseca, en el informe.
7: El mal estado de la vialidad rural afecta a las unidades de transporte, sostiene Isaías Guanotuña, dirigente de la operadora Sultana de Cotopaxi, quien hace referencia a vías en mal estado como la que conduce al sector de Salache o Santa Rosa de Pichul, hacia donde es difícil ingresar con sus rutas diarias, por lo que hace el llamado a las autoridades a tomar acciones y mejorar.
8: Bueno, donde Sultana de Cotopaxi recorre, estamos en problemas, es con el sector de Pichul, ¿no? Lo que es la ciudad del Bosque, todo el sector estamos en una vía totalmente mal. De cierta manera, nosotros hemos tenido que buscar recursos propios para arreglar medianamente esta vía. También tenemos problemas muy graves, lo que es Salache Grande, donde que la situación por el estado del agua potable y el agua de riego que tiene, tuvieron que intervenir en la vía, por lo cual ha quedado en una situación muy lamentable, pero esperamos que en este caso también hacer un llamado a la prefecta, a los señores también del municipio, quienes colaboran siempre para poder tener un acceso vial y adecuado para toda la ciudadanía. Dentro de la vialidad es un rubro muy grande donde nosotros tenemos que intervenir en esta, invertir digamos en estas unidades, porque se van las ballestas, se van los sistemas de amortiguación, muchas las veces se explota una llanta, entonces eso hace que nuestros gastos sean más fuertes.
7: Con respecto a la intervención de la vía Héroes del Cenepa, Puente de Alaques, señala que no han sido socializados, pese a que califica como positiva la obra, señala que la falta de socialización complicaría la movilidad cuando inicie la obra.
8: Lo que es desde la FAE hacia de Mulaló y todo eso, lo mejor. Pero la verdad decirle que no hemos sido socializados, justamente por ustedes me entero en este momento, pero nosotros tenemos que buscar alternativas, pero sería bueno decirle a las autoridades, primeramente felicitarles por el contrato y que ya van a iniciar, pero siempre y cuando es bueno sociabilizar, conversar para no perjudicar así a todos los señores que se movilizan por esta gran importante arteria vial. Sobre todo necesitamos ver vías alternas para no dejar sin servicio a la comunidad, ¿no?
9: Ustedes

0: esperan los próximos días tener un acercamiento o algo de las autoridades que les informe sobre este tema?
1: Bueno, justamente hoy que usted me dice, voy a dirigirme a esa parte, a hablar con el Consejo Provincial, con el Departamento de Comunicación, para poder entender y ver los tiempos que se van a llevar en reconstruir esta vía para el beneficio de todos.
2: Juan Otuña señaló que buscará un acercamiento con el gobierno provincial para conocer detalles de la obra y juntos buscar un plan de contingencia que evite afectación a la ciudadanía y al comercio de la zona. Para Radio La Tacunga, Paulina Balseca.
3: Seguimos en esta temática de vialidad, transportes, pasajes. En breves momentos vamos a tener una entrevista con un especialista que asegura que el transporte público no trabaja con pérdidas. Ahora vamos hasta una campaña fundamental que realiza la Fundación La Tacunga Animalista, que impulsa campaña para prevenir el maltrato y el abandono de las mascotas.
4: La Fundación La Tacunga Animalista presentó una campaña de socialización y difusión sobre las sanciones contempladas en la Ordenanza de Fauna Urbana del Cantón. La iniciativa busca concientizar a la ciudadanía sobre la tenencia responsable de mascotas y prevenir casos de maltrato animal y abandono. Escuchamos el reporte de la información.
2: La Fundación La Tacunga Animalista, junto a la Unidad Educativa La Salle, apadrinada por varias instituciones y organizaciones, llevó adelante el lanzamiento de la campaña que busca prevenir el maltrato animal, así como la tenencia responsable. Adriana Páez, directora de la Fundación, recalcó lo urgente que es trabajar en este tema, pese a existir una ordenanza en la ciudad misma que no ha sido difundida. Con esta campaña buscan que los ciudadanos conozcan cuáles son las sanciones por maltrato animal o por abandonar a las mascotas.
5: Una tarde me visitó una delegación del grupo Scout número 4 de La Salle en mi local y me dijo: queremos hacer algo para que ya no hayan animales abandonados en La Tacunga. Y en esas pocas palabras había más humanidad que en todos los discursos. Fue ahí cuando yo les propuse trabajar en donde empiezan los verdaderos cambios sociales, que es en la educación y en la conciencia. Y gracias a la venta de estas garritas que nosotros como fundación las fabricamos y las vendemos para mantener la labor social, los chicos nos ayudaron a vender, se obtuvieron los recursos necesarios para este material audiovisual que hoy tenemos aquí en esta rueda de prensa, que es básicamente la difusión de la ordenanza de tenencia responsable de mascotas que tenemos vigente hace años en nuestro cantón, y ordenanza que no se conoce. Ordenanza que no se sabe que aquí abandonar, tener a las mascotas sin esterilizar, hacerles daño es sancionado por la ley. Hoy, gracias a este proyecto educativo y gracias a las alianzas estratégicas que se han hecho, este material, estas lomitas van a ir atrás de la cabecera de los taxis para que cuando la gente se suba, lea y se informe. Y estos afiches van a ir en las unidades de los buses de nuestra ciudad, llevando un mensaje de amor, de respeto y de empatía a todos los rincones de La Tacunga. Yo les digo que una ciudad no siempre se mide por las obras de cemento que tiene, también se mide por la manera en la que se trata a los seres más vulnerables.
2: Eddie Cárdenas, rector de la Unidad Educativa La Salle, resaltó la necesidad de que los ciudadanos conozcan cuáles son las sanciones, pero sobre todo de concientizar sobre el cuidado animal y de la casa común.
6: Siempre serán abiertas las puertas para que podamos con nuestros niños ser testimonio a esa educación integral que hablamos siempre en cuanto se debe a su formación.
2: En esta campaña también participará sectores como el taxismo y el transporte urbano, quienes en sus unidades llevarán afiches donde difundan cuáles son las sanciones estipuladas en la ordenanza municipal. Para Radio La Tacunga, reportó Paulina Balseca.
3: El informador, el espacio de todas las voces, 5:28 minutos. Nos preparamos para una pausa comercial. Contarles a ustedes, amigos, que hay analistas que revisan precisamente las mesas técnicas que se está dando en distintos municipios del país, Silvia, ya que se piensa analizar el alza de pasajes.
4: Así es, esto ha llamado mucho la atención de la ciudadanía y la preocupación también.
3: Usted también puede desde casa contarnos qué es lo que está pasando, estaría o no de acuerdo en el alza de pasajes. Esperamos su comunicación al 098-491-3402. Nos vamos a una pausa comercial con buenos consejos y ya volvemos.
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8: En Radio La Tacunga, las 17 horas con 29 minutos.
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4: Diecisiete horas ya con 30 minutos. Especialista asegura que el transporte público en Ecuador no opera a pérdidas.
3: Durante un análisis sobre la situación del transporte de pasajeros en el Ecuador, el doctor Jorge Guadalupe señaló que el transporte público no trabaja a pérdidas y sostuvo que es necesario revisar la estructura económica y operativa del sector para comprender esta realidad. La entrevista la tenemos con nuestra compañera Paulina Balseca.
10: En este espacio dialogamos con el doctor Jorge Guadalupe, decano de la Escuela de Economía Pública y Sectores Estratégicos de la Universidad de Posgrados del Estado. Con él vamos a realizar un análisis de la situación del transporte público de pasajeros en el Ecuador y de los pedidos de los transportistas en las últimas semanas. Bienvenido a Radio La Tacunga. Gracias por compartir con nosotros su conocimiento y su experiencia. ¿Cuál es la situación del transporte de pasajeros en el Ecuador? Bienvenido.
11: Se dio el tema relacionado con el inicio de las actividades de movilización de transporte desde las 8 de la mañana, es decir, no había servicio de transporte desde las 6 hasta las 8 de la mañana. Entiendo en función a una respuesta a la eliminación de la compensación de meses de emisión de
10: acción. La pérdida.
11: Ni más.

mecanismos desde hace ya, como usted decía, hace algunas décadas, para obtener ganancias mayores de las que deberían obtener, para obtener ciertos temas relacionados con las ventajas que pueden tener, y de esta manera ellos básicamente han presionado a los gobiernos para mantenerse en las condiciones en las que se mantienen. Desde hace muchas décadas, como hemos sido testigos quienes tomamos transporte urbano, y sobre todo también los que toman transporte rural, no ha habido ningún cambio ni en la estructura de movilidad de los transportistas ni en el servicio que brindan. De hecho, es uno de los sectores que aparece en las estadísticas de la propia ANT como uno de los sectores que producen accidentes, y el hecho de que vengan tan cargados en sus buses, esos accidentes terminan perjudicando a los pasajeros de los buses. Por otro lado, el famoso tema de que están en pérdidas y que siempre han estado en pérdidas, en realidad eso hay que decirlo con todas las palabras, es una mentira. Y yo le voy a poner un ejemplo en el caso de Quito, que es la ciudad en la que vivo, que evidencia que ellos no trabajan a pérdida. El diésel cuesta, el galón de diésel cuesta más o menos $3. Con un galón de diésel, los transportistas, conducen los buses, pueden manejar entre 10 y 12 kilómetros según las propias estadísticas del sector del transporte del Ecuador. Estos 10 y 12 kilómetros les permiten a ellos usar el galón de diésel, es decir, gastan $3 para transportarse entre 10 y 12 kilómetros. Ahora, ¿cuánto cobran en el pasaje? 35 centavos, que es el ingreso de ellos. Si yo subo en este recorrido de 10 kilómetros a 10 personas, por ejemplo, ya gano 3.50. Es decir, con subir a 10 personas al transporte, yo ya amorticé lo que me cuesta el galón de diésel. Pero obviamente no se suben 10 personas a un transporte, se suben mínimo entre 30 personas y 35. Y en horas picos, de hecho, vienen atiborrados y suben más de 40 personas. Entonces, usted dice, vamos a suponer que se suben no 10, sino 20 personas. ¿Cuánto ganan ellos? $7 de ingreso por haber subido 20 personas, por haber movilizado o transportado a 20 personas durante 10 kilómetros al lugar al que vayan esas 20 personas. Eso hace que ganen $7. Y yo le resto los $3 que me costó el galón de diésel por transportar a estas 20 personas a lo largo de 10 kilómetros, que podríamos decir es la ida de un lugar a otro. Ellos ganan $7 y pagan 3 del galón de diésel. Es decir, a ellos les queda como rentabilidad $4 por un viaje de 10 kilómetros. Hacen la misma vuelta y transportan 20 personas, vuelvo y repito, estoy hablando solo de 20 personas, no estoy hablando de más, sabiendo que en horas pico transportan a más de 40 personas. Pero si solo asumimos que en la vuelta llevan a las mismas 20 personas al mismo lugar, tienen que volver a gastar $3, van a tener $7 de ganancia por el pago del transporte. ¿Y esto qué quiere decir? Que en la ida y vuelta a ellos les quedó como rentabilidad la cifra de $8 rentabilidad. Ahora, claro, ¿qué dicen los transportistas? No, pero es que a eso yo le tengo que sumar el salario del conductor, el salario del cobrador, le tengo que sumar las veces que les llevo el transporte a una u otro lugar, etcétera, etcétera. Les llevó al taller y demás. Yo cojo esas cifras que le acabo de mencionar. $8 en un viaje de ida y vuelta es la rentabilidad. Los transportistas no hacen un solo viaje todo el día. Hacen, digamos, en promedio 10 viajes. Les queda de rentabilidad $80. Yo ya resté los gastos por el galón de diésel. Esos $80 usted multiplíquele por el mes, por 30 días. $2,400 de rentabilidad. Ojo, esta cifra es clave, $2,400 de rentabilidad. Quitémosle los $600 que le pagan al conductor, entre 500 y 600. Tienen $1,800 de rentabilidad. Y digamos que le pagan $100 a la persona que ayuda a cobrar. Tienen $1,700 de rentabilidad. Supongamos que le llevan dos veces al taller, que es lo que no pasa, pero vamos a darles la gracia de la duda, que le llevan al taller dos veces por mes a mirar su auto, su bus. Y digamos que cada vez que le llevan, tienen que pagar $250, $300.

0: 1800, 1700 menos $500, póngale $1200. Eso es lo que le queda de rentabilidad al transportista a lo largo del mes, que vienen a ser 2,5 veces salario básico unificado. ¿Y qué tienen que hacer? Transportar gente. Como nunca invierten en sus buses, son destartalados y viejos, les queda 1200. Ahora usted suponga que usted es uno de estos grandes jeques, les llamo yo, del transporte, y usted no tiene una unidad, sino usted tiene 10 unidades. Usted ha comprado 10 unidades y usted les dirige a los conductores a 10 direcciones distintas. Si usted gana $1200 mensuales por una unidad, multiplique eso por 10 unidades. Usted gana $12,000 mensuales por 10 unidades, lo que no gana ni el 2% de la población económicamente activa en este país.
1: Entonces, del tema de que no les alcanza y pedir el subsidio, la focalización o incluso el incremento de pasajes, ¿es solamente un discurso o si es necesario también una revisión de tarifas a lo largo de los municipios?
0: Sí, es un discurso, como le demuestro con la tarifa de 35 centavos, ¿qué es lo que yo haría si fuera un tomador de decisiones? Yo haría un compromiso, les diría, muy bien, mire, estos son los datos reales, no los ustedes inventan. Ustedes no están trabajando a pérdida, porque si no ya se hubieran abierto de este negocio y hubieran ido a buscar oportunidades en otros negocios. Pero supongamos que yo voy a ceder, porque soy tomador de decisiones, un margen pequeño. Ya, yo les voy a ceder que cambien de 35, digamos, a 40 centavos o 45. Pero la condición es que ustedes inmediatamente invierten en el transporte, cambian esos cargos y mejoran el servicio y se sientan conmigo a hacer esto.
1: Ha sido el doctor Jorge Guadalupe, decano de la Escuela de Economía Pública y Sectores Estratégicos de la IAEN, quien nos ha dado una lectura sobre el tema de la situación del transporte, asegurando que ellos no trabajan a pérdida como han sostenido en los últimos días. Para Radio La Tecunga, reportó Paulina Balseca.
2: Ya 17:40, continuamos con este reporte informativo. Pachacuti y Sociedad Patriótica oficializan la alianza para impulsar candidaturas a la alcaldía de Pujilí. El pasado martes, en rueda de prensa, dirigentes del movimiento Pachacuti y Sociedad Patriótica oficializaron una alianza política con miras a las próximas elecciones seccionales, con el objetivo de respaldar la candidatura de Jorge Veloz a la alcaldía de Pujilí. Durante el encuentro con los medios, Apauqui Castro señaló que este acuerdo político nace del consenso alcanzado entre 9 organizaciones de segundo grado, las cuales decidieron unir esfuerzos para fortalecer una propuesta conjunta. Escuchamos el reporte de la información con Jocelyn Escobar desde el Cantón Pujilí.
3: Saludos amigos de Radio La Tecunga, AMFM. Este martes 12 de mayo, en rueda de prensa, dirigentes del Movimiento Pachacuti y Sociedad Patriótica oficializaron una alianza política con miras a las próximas elecciones seccionales, con el objetivo de respaldar la candidatura de Jorge Veloz a la alcaldía de Pujilí. Durante este espacio, Apauqui Castro, coordinador, señaló que este acuerdo político nace del consenso alcanzado de 9...
4: Vamos a tener esa definición. Segundo, Pachacuti es el brazo electoral del movimiento indígena, no solo de aquí, de la provincia, sino a nivel nacional. Tenemos una identidad, una definición absolutamente claro en términos ideológicos y políticos. Somos un movimiento de izquierda, que hemos nacido de las luchas sociales, que seguiremos defendiendo los procesos que estamos mayormente involucrados, los más empobrecidos del campo y la ciudad. Tercer asunto, en este momento lo único que nosotros hemos hecho no es favorecer a capricho intereses de una o dos personas. No porque mi familia o mi hermano o mi sobrino o mi cuñada estén trabajando en este momento en una administración pública, en este caso en el gobierno municipal. Por lo tanto, en calidad de coordinador del movimiento Pachacuti de la provincia de Cotopaxi, vocero legal de la organización, no vamos a tolerar ningún tipo de acusaciones. Si tiene algún compañero o compañera de las filas nuestras que hayan estado pidiendo cualquier otra cuestión, que nos demuestren con pruebas. Y ahí también hemos estado consultando en nuestros territorios que haya esta interlocución con nuestros compañeros y compañeras de las organizaciones. En este momento al que hemos llegado es justamente por saber escuchar a nuestra estructura organizativa. De los 10 representantes de las organizaciones que conforman las organizaciones de segundo grado del movimiento indígena y campesino de Cotopaxi, asimismo la estructura del Pachacuti aquí en el cantón Pujilín, de los 10, 9 estuvieron en la disposición de tejer esta alianza. Por lo tanto, no es un interés ni capacidad.

0: momento se aferran a ocupar y a sostener, a defender cargos de sus familiares. No vamos a tolerar aquello. Tenemos claridad ideológica y política. Vamos a defender este proceso que corresponde.
1: Por otro lado, Jorge Veloz, precandidato, afirmó que esta alianza busca paz y progreso para Pujilí.
2: Hemos ido recorriendo en nuestro cantón, hemos visto que las únicas obras que existen y la única inversión que existe es del Consejo Provincial. Con el respeto del caso, vemos que ya hay obras como, por ejemplo, del Tejada Collas, Van Uniendo, vemos el anillo vial de Yacubamba, vemos una vía muy bonita en San Isidro, hemos visto varios proyectos de riego, incluso en Yacubamba también. Es decir, en la zona rural ha sido la única parte donde se ha ido, donde ha ido habiendo presupuesto para nuestro cantón, donde tendremos nuestra alianza, que para conocimiento de todos será paz y progreso para Pujilí. Ese va a ser nuestro lema. Muchísimas gracias por estar junto a nosotros. En el otro contexto, ¿no? Ahora nosotros estamos comprometidos con la ciudad. Vamos a corregir esos errores que han sido innegables. Hemos tenido varios alcaldes que ni siquiera se han acercado a ser parte de la Cámara Provincial, sabiendo que esa es una exigencia de nosotros como ciudadanía. Doctorita Lulú, con todo el cariño, ahorita estamos aquí, pero el día de mañana será el primero que esté pidiendo un presupuesto siempre para el Cantón Pujilí.
3: Este el aporte de Jocelyn Escobar desde el Cantón Pujilí, la alianza política entre el Partido Sociedad Patriótica y Pachacuti. Atención a la siguiente convocatoria. Quito, 14 de mayo del 2026, se convoca a todos los socios del Comité Pro Mejoras Caupichu número 2 a la Asamblea General Ordinaria que se llevará a cabo el domingo 17 de mayo del 2026 a partir de las 9 de la mañana en las instalaciones de la Casa Barrial. Nota, en caso de no existir el quórum reglamentario, la asamblea se instalará 30 minutos después de la hora establecida en la presente convocatoria con los socios presentes según el conforme al artículo 51 del estatuto vigente. Atentamente, Harman Chukirama, presidente, y la arquitecta Jenny Cepeda, secretaria.
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5: En Radio La Tacunga, las 17 horas con 47 minutos.
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11: Y el día de hoy desde Radio La Tacunga también te presentamos un tema. Conflictos en casa afectan la salud emocional y el aprendizaje de los hijos.
3: Crecer en un hogar con gritos, tensión y peleas constantes puede afectar la salud emocional, el aprendizaje y la conducta de niñas, niños y adolescentes. Este es el tema que nos trae Silvia Vega.
11: Crecer en un hogar donde hay gritos, amenazas, tensión o conflictos permanentes puede afectar directamente al desarrollo de niñas, niños y adolescentes. La psicóloga clínica Ángeles Veloz explicó que estos ambientes mantienen a los menores en estado de alerta. Eso puede repercutir en su salud, en su educación y en la forma en la que aprenden a relacionarse con otras personas.
12: La familia es el núcleo en donde aprendemos.

0: aprendemos a regularnos, en donde aprendemos cómo amar, cómo sentirnos suficiente, que luego esto se ve en estos vacíos, en estas heridas que buscamos llenar o que nos sentimos impotentes muchas veces de expresar lo que sentimos. Entonces, esta influencia de la familia y las diferentes dinámicas van a impactar directamente en la salud mental de cada uno de los miembros. Aquí hay que tener en cuenta que a veces decimos, es que los niños no se dan cuenta, es que ellos no saben lo que está pasando. Y en realidad eso es una mentira, porque no podrán entender al 100%, pero la atención es visible. Los gritos se escuchan. El estrés diario, todo el tiempo estar activados emocionalmente en modo alerta, va a repercutir en su educación, va a repercutir en su salud. Entonces, de esta manera podemos ver el impacto de las diferentes dinámicas familiares en los niños.
1: La especialista aclaró que no solo los golpes hacen daño, los insultos, amenazas, silencios prolongados y castigos emocionales también son forma de violencia que pueden afectar a los hijos, aunque no dejen marcas visibles.
0: La parte mental, el abuso que existe, no es notorio, pero no podemos solamente decir que violencia es cuando yo veo un moretón o cuando hay este tipo de agresiones, porque en muchas veces estos castigos también de quedarme en silencio, no dirigirte la palabra, también son formas de castigo que a nivel como padres, siempre como padres nos vamos a educar en estas temáticas de cómo debemos criar. Además, de aquí es importante resaltar que no porque hoy en mi familia, en mi casa, exista este tipo de dinámicas que son muy poco sanas, está condenado a que esta sea la realidad de aquí para toda la vida. Totalmente errado. Sino al contrario, hay la posibilidad como familia de trabajar. Cuando trabajamos con las familias es muy gratificante cómo van evolucionando y cómo hay muchas cositas que tal vez nos parecen cosas muy básicas, pero que nos damos cuenta que las familias no están funcionando porque estamos omitiendo ciertas cosas que son importantes y que las vemos en terapia.
1: Uno de los efectos más visibles puede aparecer en la escuela. Según Veloz, cuando un niño vive con miedo o tensión constante, puede tener problemas para concentrarse, retener información y mantener su rendimiento académico.
0: Cuando nosotros nos encontramos en un modo de alerta, nuestro nivel de aprendizaje se va a ver disminuido. Entonces, ¿por qué el niño no se concentra? ¿Por qué el niño no pone atención? El adolescente, aún más con este cambio hormonal, este cambio físico, la adolescencia es una etapa bastante complicada. Y a eso sumemos que mi contexto está haciendo que esto se agudice, se cronifique. Entonces, por ende, los resultados que vamos a ver en la escuela, en el colegio, es un bajo aprendizaje, una baja retención, calificaciones que pasamos con las justas, supletorios, pérdidas de año, influye directamente. A veces como padres existe esta creencia de que con que él tenga o ella tenga la alimentación y que vaya a la escuela, eso es suficiente. Y en realidad no. Hay que reflexionar que no solamente necesitan eso, que hay que tomar en cuenta el contexto en donde se están desarrollando. Si es que es con gritos, es con insultos, con amenazas, a base de crítica, cómo esta persona a través de los años también se va a ir desarrollando con esa hostilidad.
1: Veloz también señaló que estas experiencias pueden acompañar a una persona hasta la vida adulta. Dijo que quienes crecieron entre gritos, críticas o miedo pueden tener dificultad para confiar, establecer relaciones sanas o sentirse suficientes.
0: De la educación que hoy reciban niños, adolescentes, pues son los adultos de mañana. Y ya los niños que ya crecieron en medio de violencia, de gritos, de críticas, con este ambiente hostil, ¿cómo se ven actualmente? Son personas que no confían y escuchamos No, es que a mí me cuesta mucho confiar. Relaciones de pareja en donde recibir lo mínimo está bien porque no me siento suficiente.
1: Por eso, llamó a las familias a reconocer estos patrones y buscar nuevas formas de educar sin miedo ni maltrato. La especialista también recordó que docentes, familias y vecinos, así como comunidad, pueden ayudar a detectar señales. Cambios en el ánimo, bajo rendimiento, aislamiento o conducta distinta puede indicar que algo está pasando en casa. Un ambiente tranquilo en casa también forma parte del cuidado de la salud. Las niñas, niños y adolescentes necesitan crecer sin miedo, con respeto y con adultos que sepan reconocer errores. Para Radio La Tacunga reportó Silvia Vega.
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3: Las 5 de la tarde con 55 minutos, la escasez de agua afecta a Santán Grande y dirigentes piden proteger las vertientes.
1: En el barrio Santán Grande, parroquia Ignacio Flores, los usuarios enfrentan racionamientos de agua debido a la escasez de líquido vital. Ante esta situación, los dirigentes hacen un llamado ciudadano para cuidar las vertientes y evitar el avance de la frontera agrícola que pone en riesgo las fuentes hídricas. Escuchamos el reporte con Santiago Naula.
4: Hoy hemos visitado aquí el barrio Santán Grande. Justamente estamos en Chilayé de la Vicentina y también Santán Chico. Así estamos bien, ¿no? Acá con los moradores. Vamos a aprovechar para conversar con los habitantes acá, ¿no? Vamos a entrarnos acá. Justamente están haciendo un arreglo de la agüita, dice acá. Van a arreglar. Así es que
5: para mejoramiento del mismo barrio.
4: Vamos a ver acá, a hacer igual que ustedes ahí. Sentémonos. No importa. Tenemos Ramoncito. Bienvenido primero por recibirnos. Tenga la bondad. ¿Cuál es su nombrecito?
6: Yo me llamo José Augusto Aymatania.
4: Don José, cuéntanos, ¿qué está haciendo primerito acá?
6: Haciendo una minga. Por buscar la tubería madre que queremos poner aquí los desaireadores para mejoramiento del barrio. Porque aquí no ha existido casi estos desaireadores. A eso se trata que estamos haciendo.
4: O sea, están buscando la tubería, ¿no?
6: Sí, la tubería.
4: ¿Ustedes son habitantes, son maestros, están ayudando?
6: Así es, nosotros somos casi encargados aquí en el barrio. Somos las dos personas que estamos haciendo un mejoramiento para más al futuro.
4: ¿De qué viven los habitantes? ¿Más de los animalitos también? ¿Qué nomás tienen aquí?
6: Aquí en el campo, usted sabe que en el campo tenemos que trabajar principalmente uno para poder tener así la hierbita para los animales. Con la agüita que tenemos de regadío casi no, siempre nos hace falta. Principalmente hay problemas entre el contratista y la señora prefecta que no da el paso libre para poder tener ya agua de regadío, lo que es normal mismo. Todo eso también estamos medio que hay un poco de desentendimiento. Entonces, por tal motivo, no tenemos casi diariamente el agua de regadío.
4: ¿Qué tal está el tema agropecuario?
6: Por ejemplo, en esta vez hemos sembrado, se cayó la helada. Después pusimos otra vez a sembrar, también coge la helada, entonces es un poco molestoso y poco triste que en el campo que estamos sufriendo. Entonces pues es un poco, y sobre todo de las agüitas que nos llueve, la escasez del agua regadío, todo eso nos hace problema.
4: Bienvenido. Rubén, cuéntanos, ustedes que es dirigente de agua.
7: Sí, la verdad, bueno, agradecer a Radio La Tacunga que recibo un cordial saludo de quienes hacemos la junta administradora de acá del barrio de Santán Grande. Justamente estamos acá con los aguateros tratando de mejorar el sistema, ya que por reiteradas ocasiones hay una cámara de aire que imposibilita de pronto la presión del agua. Entonces hay que dar un mejoramiento al sistema y para que se sientan los usuarios satisfechos. Santán es ya un barrio ya sumamente grande, aproximadamente tenemos como 575 ya usuarios, en la cual hoy en día ya no está faltando el agua. Estamos racionalizando, las noches estamos secando y el día para poder abastecer. La situación es crítica de que las autoridades, medio ambiente, casi nada no hacen por precautelarlos en los páramos. Hoy sabemos que, igual con este programa del Ministerio de Agricultura, del MAG, están adjudicando tierras de que honestamente ya están fuera de la frontera agrícola y es preocupante, igual para todos, no solo para el barrio de Santán, sino... Una de las ventajas de nosotros es que tenemos la planta de tratamiento justamente está al lado de la central Río Uchuchi, donde ahí se abastece tanto la parte norte de Belisario Quevedo y la Junta Administradora de Santanchico, Santan Grande y Pichiloma del Pez Ignacio Flores. Eso lo podría cuanto informar, mi estimado Santiago. Una vez más agradecer la visita por acá, como es que no sea la primera ni tampoco la última.
4: Siempre estamos viendo, a ver si están trabajando los dirigentes, ¿no? Gracias, Machi.
7: Rubén,
4: por compartirnos este detalle, esta entrevista. Vea, venimos a ver realmente el trabajo comunitario, cómo están haciendo acá para ver algunos daños. Así trabajan en las comunidades, vea, haciendo minga, los dirigentes hacen gestiones. Eso es lo más bonito, que es una experiencia compartir con los demás a través de este medio, ¿no? Con cámaras, nuestra compañera Solimar, pasante de la Universidad Particular de Loja, vea, aquí aprendiendo con nosotros a hacer periodismo comunitario desde Santán Grande.
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1: Ya 18:00 de la tarde, en este momento damos paso al comentario del día, gracias a Lorena Álvarez.
0: Amigos y amigas de Radio Latacunga, qué gusto volvernos a encontrar. Estamos ya cerrando este mes de mayo, el mes de las flores, el mes de las madres, pero también para nosotros los católicos y católicas el mes de María. Durante semanas el comercio nos ha bombardeado con la idea de que el amor a nuestras madres se mide con electrodomésticos, flores u ofertas. Pero hoy queremos proponerles un ejercicio totalmente diferente. Hablemos de María, esa madre ejemplar. Y podemos imaginarla por un momento aquí, con nosotros, viviendo entre nosotros, en pleno 2026. Yo me pregunto qué pasaría con esta joven de Nazaret si aparece en nuestros barrios con un embarazo que no encaja en las normas sociales. ¿Qué pasaría con José? Seamos honestos. Etiquetaríamos a esta familia. En lugar de ver los milagros, muchos lo que verían es un problema. Sería señalado con el dedo inquisidor de la moralidad de turno. Y su hijo, aquel niño que destinaba a cambiar el mundo, probablemente sería discriminado. Sería el niño de la periferia, el que no tiene papeles en regla, el que no encaja con los estándares de los grupos de poder. La realidad es que la historia de María, si nos damos cuenta, se repite cada mañana en las calles de nuestro país. Es la historia de muchas mamás que están enfrentando el juicio de una sociedad que le pregunta siempre qué está haciendo por ser mejor. Es la historia de muchas mujeres que tienen que emigrar o que tienen que luchar contra un sistema que cierra las puertas, pero eso sí, exige que los hijos sean los ciudadanos ejemplares. María no fue una mujer de privilegios, fue una mujer de mucho coraje que dijo sí en medio de la incertidumbre y en medio de un gran peligro. Esa misma valentía es la que hoy vemos y homenajeamos en tantas mujeres y en tantas madres que en medio de tantas crisis, incluso de inseguridad, se levantan para ser un escudo de sus hijos. Así que quizá antes de que se termine este mes de mayo sea necesario reflexionar sobre el verdadero valor de una madre. Ese valor que no cabe en una cajita de regalo, ¿no es cierto? Es el valor de aquella que siempre nos dice que hay que seguir adelante cuando el cuerpo y el alma a veces nos dice que ya no podemos más. Es saber levantar la voz cuando la verdad es pisoteada y proteger la dignidad de sus hijos. Es aquella fe inquebrantable en que nuestros hijos merecen un mundo mejor. Así que no necesitamos más monumentos a una madre idealizada que no sufre o que siempre sonríe. Necesitamos empatía por la madre real, la que se equivoca, la que llora en silencio y la que, al igual que María, al pie de la cruz se queda ahí cuando todos los demás quizás se fueron. Así que espero que el milagro del amor de Jesús se refleje como tratamos a las Marías de nuestro tiempo, a las mamás, dándoles ese lugar de respeto y de dignidad que se han ganado a pulso. Gracias siempre por estar en Radio Latacunga y sigamos viviendo intensamente este hermoso mes de María, el mes de las madres.
3: Con el comentario de Lorena Álvarez estamos poniéndole punto final solamente a esta edición informativa, ya que la noticia continúa, Silvia.
1: Así es, Julio César, un gusto haber compartido con ustedes y agradecer una vez más a todos quienes nos permiten ingresar tarde con tarde a sus hogares para traerles lo mejor en información. Mi nombre es Silvia Vega, un gusto acompañarlos.
3: Gracias a Patricio Aldana, a usted amigo, amiga, oyente. En breves momentos estamos ya para compartir memorias hasta las 8 de la noche.
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0: En este tiempo pascual en el que nos encontramos, rezamos el Regina Cheli.
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2: Comenzamos. Mientras avanzan las fases del concurso para elegir al nuevo fiscal de la Nación, desde la veeduría ciudadana que vigila el proceso existen cuestionamientos al informe de calificaciones y el gasto que se realizará para la siguiente etapa. Escuchemos los detalles en el siguiente reporte de nuestro compañero Rolando Goyes. CORAPE informa.
3: Y el país se integra. Una vez que se conoció el informe con las calificaciones de los 28 postulantes al concurso de Fiscal General de la Nación y se diera el plazo para la reconsideración de las notas, que lo deberá hacer la Comisión Ciudadana de Selección, existen algunos cuestionamientos sobre esta etapa, uno de ellos que proviene desde la veeduría ciudadana que vigila el proceso. Guido Ega, su coordinador, añade que las calificaciones aún siguen beneficiando a personas afines al gobierno.
4: Es de ahí que se desprende que hubo dos hechos que llaman la atención. La una, la filtración o fuga de información, ya que hubo medios que publicaron ya calificaciones de postulantes. Esto también ratifica lo que nosotros siempre habíamos dicho, que el sistema es un sistema que tiene fallas y que aquí se están evidenciando. Más o menos el 40% de los postulantes de los 28 tuvieron modificaciones en su calificación.
3: A esto se suma que para la siguiente etapa, el presupuesto destinado sería de $500,000.
4: Este concurso tiene para esta etapa un presupuesto de más de $500,000. Entonces, a nosotros sí nos sorprende que un concurso tan

0: goleada. ¿Qué dijo el jurista sobre el tema? Nos lo explica nuestra compañera Nicole Mendoza en su reporte. Corape informa.
1: Y el país se integra. Tras el pedido de fiscalía para reformular cargos en el caso Goleada, cambiando el tipo de delito de delincuencia organizada a lavado de activos, el abogado penalista Vladimir Porognia resaltó algunos aspectos que considera preocupantes dentro de esta investigación.
2: Primero utilizan como un delito salvavidas la supuesta estructura de delincuencia organizada para cometer varios delitos. Ahora dicen ya no es estructura de delincuencia organizada, ahora es lavado de dinero. Y creo que se está poniendo la soga al cuello a fiscalía, porque en lavado de dinero fiscalía tiene que demostrar la ilicitud del dinero. Le vinculan ahora a la esposa, a la madre y otros familiares. ¿Objetividad de fiscalía? ¿O tal vez se utiliza el proceso penal como persecución de fines políticos, electorales y demás?
1: Para el experto, Fiscalía no actuó correctamente respecto a la incautación de bienes inmuebles.
2: En mi experiencia es que Fiscalía generalmente utiliza un supuesto perjuicio económico y pide sobre este mismo perjuicio económico la incautación de bienes, prohibición de enajenar bienes, tal vez hasta congelamiento de cuentas. El error que comete Fiscalía, y que es lo que he visto en mi experiencia, es que establecen cualquier monto de perjuicio económico para el Estado en cualquier delito. Y hay varias personas procesadas y vinculadas que también se suman a este proceso. Y no establecen técnicamente quién fue el que causó, cuál es la proporcionalidad, cuál es la actuación o de la esposa o de la mamá o de los otros procesados. Y lo que hacen es como poner en el mismo saco un mismo valor sin individualizar responsabilidades o prejuicios.
1: Según el abogado penalista, el pedido de la fiscalía para vincular a otros sospechosos en este caso respondería a una estrategia para extender el tiempo de la investigación.
2: A veces, si fiscalía utiliza estas figuras de, sobre todo de vincular, para ganar tiempo. Es decir, lo que yo no hice durante la instrucción, necesito 30 días más. Eso a veces hacen algunos fiscales, no digo que sean todos, pero para mí el vincularle a la esposa, a la madre, al núcleo familiar, definitivamente es una forma de presionar, porque todos conocemos que el señor alcalde de Guayaquil ha sido muy frontal, opositor del gobierno actual.
1: Según el Código Orgánico Integral Penal, el delito de lavado de activos puede alcanzar penas de hasta 19 a 22 años de prisión, dependiendo de la magnitud del caso y la participación de los involucrados. Reportó Nicole Mendoza, Corape informa.
0: Y el país se integra. Muchísimas gracias, Nicole. En las últimas horas, las fuerzas de seguridad informaron sobre varios operativos contra el narcotráfico, el crimen organizado y delitos contra la propiedad en distintas provincias del país. En Manabí, la policía informó sobre la aprehensión de un hombre en Jipijapa por su presunta vinculación con tráfico de drogas. Durante el operativo se decomisaron 360.000 gramos de clorohidrato de cocaína valorados en aproximadamente $819.000 dentro del mercado nacional. Mientras tanto, en Puerto Bolívar, provincia de El Oro, el bloque de seguridad reportó la captura de alias Negro, considerado objetivo criminal priorizado y señalado como presunto integrante del grupo delictivo Sao Box. En la intervención también se decomisaron sustancias sujetas a fiscalización y armamento. A esto se suma un operativo militar en Napo, donde Fuerzas Armadas inhabilitaron una presunta pista clandestina de 300 metros, que según información militar habría sido utilizada para operaciones ilegales vinculadas al narcotráfico. Por otro lado, en Carchi, la Policía Nacional ejecutó un operativo contra una presunta organización dedicada al robo a entidades comerciales. 11 personas fueron aprehendidas, entre ellas alias Cacaroto, quien registra antecedentes por delincuencia organizada, tráfico de drogas y tenencia de armas. Llegamos a nuestra primera pausa. Cuando regresemos, sabremos a qué se refiere el código infarto presentado esta mañana. Ya regresamos.
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16: Estamos de vuelta para contarles que ciudadanos, representantes del cuerpo diplomático y autoridades participaron este jueves 14 de mayo del evento en conmemoración del año de gestión de la actual Asamblea Nacional. Su presidente, el oficialista Nils Olsen, destacó durante su intervención el trabajo legislativo con la aprobación de leyes vinculadas a temas de seguridad, educación y salud. Y precisamente para abordar el tema de seguridad, Olsen dio paso al mayor de policía Reinaldo Acosta, quien enumeró las leyes que, según señaló, han contribuido al trabajo de las fuerzas del orden.
17: Leyes como la Ley Orgánica de Solidaridad, leyes como la Ley Orgánica que potencia al régimen penitenciario, la Ley de Fortalecimiento para la Policía Nacional y las Fuerzas Armadas, y una de las leyes muy esperadas, la Ley de Inteligencia. Esta ley que ha permitido al Estado blindarse y a la Policía Nacional poder operar bajo un marco legal establecido de manera sólida. En este sentido podemos ver ya los resultados, objetivos de mediano y alto valor capturados, incautación de droga, bajamos el índice de homicidios y un delito que estaba olvidado por ahí, que era desarticular a todas estas estructuras que trabajaban a la luz de los delitos hidrocarburíferos.
16: A la participación de Acosta se sumaron también las voces de ciudadanos que compartieron testimonios sobre el impacto que algunas de las leyes aprobadas habrían tenido en temas de salud y educación. Ya en el final de su intervención, el presidente de la Asamblea hizo público su compromiso para impulsar 3 reformas durante este nuevo año legislativo.
18: El Código Orgánico Integral Penal. Vamos a reformarlo. El delito cambió, se volvió más violento, más organizado, más digital, más extorsivo. Y la ley tiene que responder a esta realidad. Vamos a trabajar una reforma seria para enfrentar con más fuerza los delitos que hoy indignan a las familias. Las vacunas, la extorsión digital, la exposición y el abuso de nuestros niños en redes sociales y todas las formas de violencia. Vamos a reformar el Código de la Función Judicial. Con estas reformas, los jueces corruptos deberán responder como delincuentes, porque quien vende sentencias, libera criminales o negocia con mafias, deja de ser juez hace tiempo. Y lo mismo con los fiscales que protegen estructuras criminales, congelan causas o manipulan procesos. Vamos a legislar para los emprendedores de este país. Por eso me comprometo, en nombre de la Asamblea Nacional, a mejorar las condiciones de quienes apuestan por lo nuestro, de quienes deciden crecer aquí y dar trabajo.
16: Con este evento, la Asamblea hizo un recuento de su primer periodo de labores en el que aprobó 24 leyes, 9 de ellas calificadas como económico urgentes. Músicos y artistas de la Fundación Teatro Nacional Sucre

0: Teatro Nacional manda que se entró en comité que reforma el Código de Organización Territorial. Gabriela Ponce, directora artística ejecutiva de la Fundación Teatro Nacional Sucre, resaltó que los cambios que fueron aprobados atentan contra la cultura, el arte y sobre todo con sus trabajos.
1: Sobrevivencia de nuestros espacios, que la institucionalidad, que los procesos que sostenemos y que son fundamentales para la ciudad están en peligro. Las dos fundaciones como instituciones que dinamizan la cultura, que velan por que los derechos culturales se cumplan con una programación que se ofrece a toda la ciudad, están amenazadas por esta reforma, por esta ley. Entonces, por eso estamos acá, para pronunciarnos desde lo que sabemos hacer, desde el arte y la cultura, trayendo un mensaje cargado de paz, cargado también de un impulso por construir una sociedad más pacífica.
0: Ivette Selly, directora de la Fundación Museos de la Ciudad, mencionó que a pesar de que su demanda fue admitida, la solicitud de medida cautelar para que quede sin efecto esta ley fue negada.
2: La medida cautelar no fue admitida nada más a trámite la demanda de inconstitucionalidad. Estamos esperando que con la agilidad del caso y la necesidad que tenemos nosotros de seguir operando sin incertidumbres, se pueda derogar esta ley, se pueda declarar inconstitucional para que nosotros podamos seguir planificando y trabajando para la ciudad como siempre lo hemos hecho. No hay una argumentación, sin embargo nosotros estamos a la espera y confiamos, o sea, pensamos que sí, que la Corte debe tomar una decisión un poco más ágil en términos de tiempo, que suspenda esta ley que es atentatoria no solo constitucionalmente, sino a los derechos culturales y a los derechos de la ciudadanía.
0: Por su parte, Santiago Gómez, productor musical, sostiene que ser artista en Ecuador se ha convertido en un desafío y las reformas al COTAD podrían empeorar este panorama.
3: Con la persecución que se ha dado en los últimos años, han estado corriendo mucho riesgo con la censura y también con la falta de sensibilización por parte de las autoridades, porque a nosotros nos parece más importante ayudar a que la gente entre en culturas para que puedan generar unión y generar mucha paz, mucha armonía, y también que puedan ser personas que apoyen en este tipo de marchas contestatarias en contra de cualquier ley que nos perjudique y que perjudique a toda la cultura y toda la nación.
0: La ley que reforma el Código Orgánico de Organización Territorial presenta un alto volumen de demandas, alcanzando más de 20 acciones impulsadas entre organizaciones sociales, ambientalistas, políticas, entre otras. Reportó Nicole Mendoza, Corape Informa.
4: Y el país se integra. Muchísimas gracias, Nicole. Cerramos este bloque con noticias relacionadas a la salud, ya que con la presencia de autoridades del Ministerio de Salud y la Asamblea Nacional, se presentó Código Infarto, un protocolo que busca estandarizar la atención de pacientes con infarto agudo de miocardio en todos los hospitales del país. Nuestro compañero Rolando Goyes nos detalla de qué trata esta iniciativa en el siguiente reporte. Corape informa.
5: Y el país se integra. Según datos que maneja la Sociedad Ecuatoriana de Cardiología, 40 personas mueren a diario por un infarto agudo al miocardio. De ahí que se ha buscado establecer protocolos para la atención oportuna e inmediata cuando una persona acuda a una casa de salud. Por tal razón, se presentó el protocolo Código Infarto, que será socializado al personal médico en los próximos días. Así lo señaló la doctora Liliana Cárdenas, presidenta de la Sociedad de Cardiología Núcleo Pichincha.
6: Porque es la principal causa de muerte de los ecuatorianos, y esta prematurización en la edad, 20 años con infarto, pues tenemos que tomar cartas en el asunto, ¿no? Hacer que esto cambie, disminuir la mortalidad y, por supuesto, la discapacidad de esas personas que sobreviven.
5: Agrega que los ataques cardíacos no distinguen edades y que en actualidad se han incrementado los casos y fallecimientos por esta anomalía. Considera que esto se podría evitar
6: con el objeto de que el paciente, el primer contacto, obviamente, tiene que ir a hacer.

0: cardio y la enfermedad coronaria es la principal causa de muerte en el país. Y se puede cambiar esta realidad. Lamentablemente, el sistema fragmentado que tenemos dificulta un poco el manejo, pero compromisos como este del Ministerio de la Asamblea permiten establecer una mejor organización que salve vidas.
1: Las enfermedades del corazón continúan siendo la principal causa de muerte en el país. Solo en 2024 se registraron 14.471 fallecimientos, según datos del INEC, una cifra que podría reducirse significativamente con la implementación de un protocolo nacional de atención para el infarto agudo de miocardio. Reporto para Ecuador en Contacto, Rolando Góis García. Corape informa.
2: Y el país se integra. Muchísimas gracias, Rolando. Llegamos así a la segunda pausa de este servicio informativo. Pero antes, les contamos que el gobierno habilitó nuevos puntos para la compra de arroz en cáscara. En Guayas, se habilitaron nuevos cupos en piladoras de Yaguachi y Santa Lucía, mientras que en Los Ríos se sumó un nuevo centro de recepción en el Cantón Montalvo. Ya regresamos.
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10: Regresamos para contarles que en Cuenca, la Corporación Eléctrica del Ecuador, CELEQP, desarrolló el cuarto taller del Plan Eólico Corporativo 2026, una estrategia con la que busca avanzar hacia el uso de energías limpias y diversificar la matriz eléctrica del país. Uno de los temas centrales fue el análisis ambiental alrededor de los proyectos de energía renovable. En ese contexto se realizó una conferencia enfocada en la relación entre aves y energía eólica, con el objetivo de incorporar criterios ecológicos y socioambientales en la planificación de futuros parques eólicos. Actualmente, CELEQ mantiene 21 torres de medición de viento en zonas de Loja, Azuay, Chimborazo, Cotopaxi, Bolívar, Guayas y Esmeraldas. Como parte de los estudios para determinar el potencial eólico nacional, estimado en cerca de 2.000 megavatios. Como parte de la agenda, técnicos y expertos realizaron una visita a la zona donde se proyecta construir el parque eólico El Pimo, en la parroquia Chaucha, en Azuay. Según la entidad estatal, el proyecto contempla una capacidad de 150 megavatios para el Sistema Nacional Interconectado.

0: En la parroquia de Quichinche, de la provincia de Imbabura, se realizó la inauguración de la unidad de accidentología vial apoyado por la Policía Nacional. Este centro será cercano al servicio de la ciudadanía, mencionaron las autoridades locales. A continuación, las declaraciones en el siguiente resumen informativo de la red Quichua Corape.
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2: Por parte de nuestra Policía Nacional y de parte de la Dirección Técnica Científica Policial y de nuestra Unidad Nacional de Accidentología Vial, o bien conocida como CIAD, queremos entregar tanto las instalaciones como a los miembros policiales, a ustedes, a la comunidad. Ustedes son los que necesitan y nuestra policía se debe para eso. Así que les entrego a esta nueva unidad, a esta unidad de accidentología vial, para toda la provincia. Sabemos que están en Ibarra, la otra unidad, pero esta unidad para este sector. Y mucho más para el sector de Quichinche. Así que pedimos el apoyo de ustedes. Esta unidad ha sido rehabilitada por esfuerzo y por manos de nuestros compañeros. Ellos son los que se han puesto la camiseta y han hecho la pintura y el arreglo, obviamente con manos de ellos. Así que el apoyo de ustedes es fundamental para que esto vaya creciendo, evitar que haya accidentes, y no solamente evitar que haya accidentes, sino que se pierdan vidas, que es lo más duro para nosotros. Esta unidad, con el apoyo de las autoridades y bajo la supervisión de mi coronel Ricardo Manitio y de mi compañero Ale Reina, vamos a esperar que este sector de esta provincia, lo ideal sería que haya cero accidentes y cero fallecimientos por estas causas.
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0: Llegamos al final de esta segunda emisión de Ecuador en Contacto. Gracias por permitirnos ser su compañía una tarde más. Nos reencontramos mañana a la misma hora con más noticias en su radio comunitaria. Hasta entonces, un abrazo.
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8: Amigos, hoy celebramos la fiesta de San Matías Apóstol, que acompañó a Jesús junto al grupo de discípulos que lo seguían. Su elección quedó en manos de Dios. Es todo un consuelo para que nosotros podamos imitarlo y seguirlo. Saludo también a todos los hombres que llevan este hermoso nombre. Felicidades en su día. El pan de la palabra para hoy está tomado de San Juan capítulo 15, 9, 17.
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10: En aquel tiempo dijo Jesús a sus discípulos: como el Padre me amó, así yo los he amado. Permanezcan en mi amor. Si cumplen mis mandamientos, permanecerán en mi amor. Lo mismo que yo he cumplido los mandamientos de mi Padre y permanezco en su amor. Les he dicho esto para que participen de mi alegría y sean plenamente felices. Este es mi mandamiento, que se amen unos a otros como yo los he amado. Nadie tiene amor más grande que el que da la vida por los amigos. Ustedes son mis amigos, si hacen lo que yo les mando. Ya no los llamo sirvientes, porque el sirviente no sabe lo que hace su señor. A ustedes los he llamado amigos porque les he dado a conocer todo lo que escuché a mi Padre. No me eligieron ustedes a mí, yo los elegí a ustedes y los destiné para que vayan y den fruto, un fruto que permanezca, a Así lo que pidan al Padre en mi nombre, Él se lo concederá. Esto es lo que les mando, que se amen unos a otros.
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8: Amigos, en la fiesta de San Matías, el Evangelio de Juan nos invita a reflexionar sobre la vocación. Jesús habla de elección, misión y amor. No me eligieron ustedes, sino que yo los elegí a ustedes, recordándonos que nuestra vocación es un regalo divino. Aunque el llamado puede causar dudas o temor, es el amor de Dios el que nos da valentía para decir sí. Jesús nos pide permanecer en su amor, porque es ahí donde nuestra misión encuentra sentido y fuerza. Ser elegidos significa ser amados sin condiciones y enviar con quien lo necesite más. Jesús nos llama y cena con nosotros. Nosotros es de esta inquietud.
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0: En La Voz de un Pueblo en Marcha, 18 horas, con 46 minutos.
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